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2: ¿Qué tal, amigos? ¿Cómo están? Los saludo con muchísimo gusto porque es domingo 30 de agosto del año 2026 y mañana 31 se nos acaba el mes, pero también empiezan las clases y eso realmente a muchos pone contentos, a otros confundidos y a otros verdaderamente triste. ¿Por qué triste? Porque de pronto de estar mucho tiempo en la casa, conviviendo con los hermanos, con las hermanas, con papá, con mamá y todo eso, pues tienes que ir a la escuela y peor aún si es tu primer año en, no sé, en la secundaria, en la prepa, siempre es como que más complicado saber que ya no están tus compas de antes, saber que ya estás con otros profesores, saber que entras en otro horario o más temprano y vas a salir más tarde. En fin, hay muchas cosas que de pronto no nos animan mucho o nos animaba mucho, pero ya estando en la escuela la primera semana como de adaptación, después agarras, pues le metes al acelerador y todo se vuelve más tranquilo. Para los papás, también complicado el asunto, que levántate a peinar a la niña, que a bañarlos, que hazles el desayuno, que yo los paso a dejar, que ya se hizo tarde, que se nos va a ir el transporte. No, qué cosa. De verdad, va a ser un verdadero... es que iba a decir un caos, pero no va a ser un caos. Si todo lo hacemos con orden y calma y con tiempo, todo va a salir muy bien. Así que, nada, chicos, chicas, mañana... Ojalá les vaya muy, muy bien. Soy Alex Rocha, contigo hasta las 9 de la noche, cerrando la semana, cerrando también este día y cerrando prácticamente el mes con buena música y con muchísimas cosas que platicar. Vámonos, estás escuchando el 94.1 y en todas partes, Ponte Exa, bienvenidos.
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3: Vamos, listo. Salud, muchachos, por esa mujer.

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1: Ya saben que en esto que es el Exa fin de semana, ustedes pueden programar la rola que quieran escuchar al 2227-360-941. ¿Qué rola se te antoja escuchar en esta tarde? Acá estoy viendo la ventana. Sí, está un poco con nubes, ¿no? En esta zona de la vía Tlizcaitl, pero bueno, yo iba a decir en esta tarde calurosa porque al parecer está despejado, pero en fin, en esta tarde, en general, ¿qué rola te gustaría escuchar? 2227-360-941, pídela con un mensaje de voz al WhatsApp y obviamente nosotros la programamos. Son las 6:15 en todas partes, Pontexa.
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2: 6 de la tarde, 22 minutos, y platiquemos un poco acerca de esta película, La Captura, que está en Netflix y se está volviendo una de las películas más vistas a través de esta plataforma de todo el año, de todo este 2026. Entonces, pues mucha gente ha hablado, ¿no?, sobre esta película, que si bien tiene un tema que ha generado mucha polémica, a mí, apenas la vi ayer, a mí te puedo decir, me gustó bastante, me gustó mucho, mucho esta película. Y obviamente, pues, tiene sus matices, ¿no? El hecho de que gente está, pues, a lo mejor cansada, ¿no?, de este tema que vemos en muchas películas que hacen apología al crimen, ¿no? También mucha gente que dice, ya dejen de hacer estas películas. Bueno, sí, solamente que en este específicamente, aquí solamente hay dos héroes. Solamente existen estos dos policías, basada en hechos reales, que hacen una captura muy importante, ¿no?, en este país, en nuestro país. ¿Cómo se le da ahora sí el valor a los que arriesgaron la vida? ¿Cómo se les da el valor a las personas que no dejaron sobornarse? Estos dos policías que hoy, si te ponen a investigar, se darán cuenta, y bueno, lo dice al final de esta película, ya no viven en el país. Están protegidos, nadie sabe su identidad, no están en el país, evidentemente por lo que ya se imaginan, ¿no? Entonces, al capturar a este personaje súper, súper importante del país, bueno, pues se volvieron objetivos claros. ¿Cómo pasaron? ¿Qué sucedió? Bueno, hay unas entrevistas recientes que le hacen a este actor, Alfonso Herrera, sobre si eran todo real o no. Y evidentemente, pues dicen, no, algunas cosas son ficción, exageradas, como para generar, ya sabes, el hecho de más dramatismo. Pero también habla sobre que había diálogos que hacían dentro de una patrulla que sí existieron y que fueron reales porque se le preguntó a los policías originales, ¿no? Entonces, está bastante interesante. Sí es un tema que mucha gente ya está cansada, pero precisamente el objetivo es enaltecer a estos dos policías que bien les pudo haber ganado el miedo. En la película sí te da un cierto temor de chin, o sea, imagínate estar en sus zapatos, ¿no? ¿Qué decisión tan complicada debes de tomar? Dos, no dejar que el miedo los ganara y no dejar irse por la fácil. ¡Ja! Me están sobornando con millones, ya tengo mi vida arreglada, porque aparte es una moneda al aire, no sabes si es real o no. Que uno pensaría que no, ¿verdad? En fin. Tres, estar pensando en la familia. Esto que estoy haciendo puede traer como consecuencia, pues, que lastimen a mi familia, ¿no? Bueno, en fin, todo esto se ve, y créanme que si no les gusta esta peli, este tipo de temas, pues está bien, están en su derecho. Pero denle una chance, denle una oportunidad precisamente a esta película que se llama La Captura, la encuentras en Netflix. Y pues nada, ojalá si ya la viste me digas tu crítica. Si no la has visto, cuando la veas, lo mismo, ¿no? ¿Qué onda? ¿Qué tal te pareció? Y es que esta película, pues, llamó la atención por presentar precisamente esta historia que, en donde estos dos policías, de una manera, vamos, no te puedo decir de suerte, porque tenían que estar en el momento y en el lugar preciso para encontrárselos. Pero que no era su objetivo principal. Ellos estaban trabajando como todos los días normal y ¡pum! De pronto se encuentran así de ¿cómo? O sea, ¿estamos deteniendo a este personaje? ¿Cómo crees? ¿Qué hacemos? Y pues ya. ¿Por qué lo digo? Porque cuántos operativos fallidos, cuánta investigación, cuánto seguimiento, cuántas preguntas, todo eso, como para que de la nada los policías que estaban haciendo un trabajo del día a día, pues fueran los que se encontraron con esto. En fin, denle una oportunidad, y si ya lo viste, ¿qué te pareció? Vámonos a más música, son las 6:27 en todas partes. 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
1: Oigan, y en este regreso a clases, ustedes que ya están, pues, más grandecitos, ¿verdad? Que ya no estudian, ¿qué consejo le darían a los niños, a los chavos que van a entrar por primera vez a algún grado, ¿no? Llámese primero secundaria, primero de prepa. En la primaria todavía están muy chiquitos, ¿no? Pero estos dos específicamente, ¿qué onda? Yo sé que lo que voy a decir es de, diría, ¿no? Porque no siempre es cierto, pero es de distraídos, para no decir otra palabra, ¿no? El sentarse hasta atrás. Creo que el sentarse hasta atrás puede ser señal de que a lo mejor eres un tanto introvertido, no te gusta que te vean, no te gusta que te pasen al pizarrón a participar y todo eso, pero lo detectan los profesores, ¿no? Y entonces los profesores, con tal de que te integres, los primeros que van a pasar es a los de hasta atrás, ¿no? Que normalmente son los más, te digo, los más distraídos. De pronto empiezan a hacer amistades, agarran confianza y ya empiezan a hacer un desorden y todo eso. Y también hasta adelante, pues como que es de, ja, véanme, yo me siento hasta adelante, soy la más o el más inteligente, ja, y también como que de repente caen medio mal. Creo yo, si tuviera aquí unos 3, 4 pequeñitos, bueno, adolescentes, ¿no? Les diría, no hay como que sentarse en medio. Para mí, en medio creo que es una gran zona para sentarse y pegaditos a la ventana. Creo yo, ese para mí me funcionó durante mi etapa de la secundaria y la prepa, no sé ustedes. Pero miren, sentarse junto a la ventana, si es que la tienen o bien junto a una pared y todo eso, es tan relajante porque en la izquierda, pues, o la,

0: Y entonces, pues ya, ya viene a tu mente qué tipo de chavos eran, ¿no? Y cómo era su la función ahí. Yo, como me sentaba en medio, pasaba desapercibido y fui muy feliz. No sé ustedes qué recomendaría. Mañana que entren a clases, vayan tentando el terreno, vayan viendo qué onda, cómo está. Yo sé que de pronto llegas y te atrae a alguien y dices, no, pues me voy a sentar aquí junto a esta persona. Nabota, vayan a estudiar, vayan a concentrarse. Si no, nada más andan reprobando y qué necesidad que, aparte de que no te pelaron, tus papás te metan una regañiza. Ninguna, ¿verdad? Así que a estudiar, por el amor de Dios. Son las 6:53 minutos. Vamos a la música exacta y en todas partes, Pontexa.
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2: Las 7:09 a través de ExaFM 94.1. Qué bueno que sigan con nosotros en esta tarde-noche ya de domingo, más noche que tarde, ¿verdad? Domingo 30 de agosto del año 2026. Quien comió chiles en nogada, comió. Quien no, ni modo. Hasta el próximo año, en la siguiente temporada, porque dicen que ya prácticamente terminando agosto termina la temporada. No lo sé, por ahí habrá quien te venda, pero ya no es lo mismo, según dicen, ¿verdad? En fin, benditos aquellos los que pudieran disfrutar de este manjar poblano. Son las 7:09, vamos con música exacta en todas partes. Ponte Exa.
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1: Hay que hablar de una cosa que es muy cierta, que en nuestro país muchas veces nos quejamos de que no hay buenas producciones cinematográficas, y es que de pronto vemos películas con los mismos actores, con los mismos diálogos, solamente pues tratan de cambiar un poco la historia, pero todo es una comedia romántica mexicana que, no sé tú, a mí me tiene fastidiado. Entonces, cuando salen películas interesantes, con nuevas propuestas, con otros temas diferentes, pues ¿qué pasa? Que ni las topamos. E incluso ni siquiera sabemos que existen. Y en este año, querida gente, el cine mexicano pues ha sacado películas que son unas verdaderas joyas. Según una publicación que tengo por acá, porque he de decirlo, que si te lo estoy comentando es porque en efecto pasa y me pasa a mí también, que digo, ok, ¿por qué se habla tanto de esta película? Ah, bueno, porque la promoción fue de boca en boca, no fue que lo vieras así en algún tipo de publicidad, ¿no? Dicho esto, al cine mexicano no se le hace tanto ruido como se debería, pero no es por falta de nuevas películas o de historias interesantes, ¿no? Tal vez no tenemos producciones del tamaño de Hollywood como tal, o de los grandes, ¿no?, directores, etcétera, que les dan así millones para las producciones, pero neta hay películas que tienen una buena historia, hay películas extraordinarias, poderosas, emocionantes, también súper importantes, que merecen ser vistas por tantas personas como sea posible. ¿Estamos de acuerdo? En este 2026 está siendo un gran año, y aunque la lista de estrenos locales es relativamente corta, en especial cuando lo comparamos con otras producciones, ¿no? Bueno, pues están llenas de títulos que pues deberíamos estar orgullosos de que existan y que merecen ser celebrados y reconocidos. Ahí te va, 5 películas de este 2026 que en México salieron y que tal vez ni siquiera estábamos enterados. Película número 1, En el Camino. ¿Ya la viste? Honestamente, me encantaría verla. Y es que esta es una de las nuevas mejores películas mexicanas de la década y se mueve entre el sueño, el realismo y el drama. Además, fue dirigida por David Pablos, quien se sumergió en el mundo de los camioneros para poder construir esta historia. Fíjate, la película mexicana cuenta la historia de Veneno, un joven que viaja en las carreteras del norte de México, donde conoce a hombres con los que tiene encuentros, pues, ahí íntimos, mientras intenta huir de un pasado doloroso y una herida profunda. Durante este viaje, él conoce a un trailero llamado Muñeco, con quien comienza una historia de amor inesperada, que se ve amenazada cuando el pasado de Veneno comienza a salir a la luz y a volver para ser perseguido. Esta película es seleccionada para representar a México en los Oscar y está buscando una nominación como Mejor Película Internacional. Más adelante te platico otras películas y también dónde verlas para que, pues evidentemente, no se nos vaya a pasar. Le demos una oportunidad a nuestro cine mexicano. 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
1: Son las 7:48, estás escuchando Exa FM 94.1 y estamos platicando de unas joyas mexicanas que tenemos que ver, ¿no? A veces nos quejamos, insisto, de que las películas todas son horrorosas, que si las producciones mexicanas no gustan y todo eso, bueno, pues hay películas que tal vez tengan mensajes o sean de una temática diferente e incómoda, pero pues es eso lo padre, ¿no? El hecho de que sean diferentes. Te hablaba del camino, En el camino, esta película así se llama, En el camino, de hace un rato, y dije, ajá, les dije así el resumen y de qué trata, pero no les dije dónde la pueden ver, entonces me puse a investigar, y En el camino, según esto, dice, puedes ver la película mexicana En el camino, dirigida por David Pablos, en México a través de plataformas digitales de renta y compra como Apple TV, Amazon Video, YouTube Movies y Claro Video, así lo puedes ver en estas plataformas. Vamos con esta segunda película que nos dicen por acá es una verdadera joya y se llama Moscas Movie. Esta película que, bueno, tiene como director a Fernando, ajá, de Temporada de Patos, y escritor de esta película en blanco y negro, donde se abordan temas como el duelo, la amistad y el sistema de salud de nuestro país. ¿Ok? Ok, vamos bien. Moscas sigue a Cristian, un niño de 9 años que viaja a la Ciudad de México junto a su papá, quien debe cuidar de su esposa, que está recibiendo un tratamiento para el cáncer en el hospital. Mientras espera para ver a su mamá, Cristian se queda solo en la casa de Olga, quien les renta pues una habitación. O lo hace su papá sin saber que venía con un niño. Y comienza a explorar la ciudad solo. Cuando Olga lo descubre, un vínculo inesperado surge entre ellos que los ayuda a los dos a enfrentar los respectivos duelos con los que están lidiando, evidentemente, y a encontrar un refugio en la amistad pasajera que se forma mientras Cristian espera por noticias sobre su mamá. Moscas Movie. ¿Dónde puedes encontrar esta película? Y me puse a investigar y según esto puedes ver esta película en cines selectos, en salas de arte aquí en nuestro país, además de su distribución a través de Mubi, ¿no? Esta plataforma de streaming es de las primeras, la primera película mexicana distribuida por esta plataforma, por lo que está disponible o próxima a estrenarse en este catálogo digital. Ahí está, por si quieres ver esta otra película. Honestamente, estoy checando aquí los tiempos y todo, pero bueno, ojalá puedas verla en esa plataforma, ¿ok? Vámonos a más música, son las 7:51. 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
2: 8 de la noche con 4 minutos. Bienvenidos sean a esta tercera hora con su servidor Alex Rocha, que de aquí hasta las 9 nos vamos con más música y seguimos con las recomendaciones de estas películas mexicanas que no te puedes perder. Así que quédate conmigo y también, si quieres pedir una rola, al 2227-360-941 está a tus órdenes para que mandes una nota de voz pidiendo la canción que quieras escuchar. 8 con 4 en todas partes, ponte Exa.
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1: Son las 8 de la noche con 19 minutos y voy a cerrar estas recomendaciones con dos películas más, ya para que la tengas ahí en tu lista de pendientes para ver, ¿no? Y es que, bueno, desde un principio estábamos hablando acerca de la captura que está en Netflix, ya hicimos un pequeño resumen de lo que se trata, pero también nos hablan sobre Ceniza en la Boca. Esta película, honestamente, me llama mucho la atención porque no tiene mucho que pues se dio a conocer, e incluso esta película, que es de Diego Luna, tuvo su estreno en el Festival de Cine de Cannes, ¿no? Y desde ese momento se convirtió en una de las favoritas de este 2026. Ceniza en la Boca se basa en la novela de la escritora Brenda Navarro y cuenta la historia de Lucila, quien viaja a España junto a su hermano para reunirse con la madre a la que no han visto en casi una década, mientras intenta construir su vida y su independencia. Lucila debe lidiar con las heridas de su pasado, con la discriminación de una sociedad que no la acepta y con el peso de los deberes familiares que recaen en ella. Esta película, querida gente, estoy investigando cuándo va a salir y en dónde. Y bueno, según acá la información, esta película, Ceniza en la Boca, dirigida por Diego Luna, llegará a Netflix a inicios del próximo año, es decir, en el 2027, para Latinoamérica, España y Portugal. Estamos hablando aquí ya para, pues, ¿qué será? Enero, febrero, estaremos disfrutando de esta película, pero hasta el 2027. Tampoco es que falte mucho, ¿verdad? Ya faltan unos cuantos meses y se acabó. Y te voy a recomendar una otra que esta me sacó un poco de atención, sobre todo por la fecha de estreno. Creo que fue en el 2025 y para verla, pues no encontré básicamente dónde la puedes ver. Y esta película se llama No dejes a los niños solos. El terror ha sido parte del cine mexicano por mucho tiempo y es el género en el que se encuentran algunas de las películas más icónicas como Veneno para las Hadas y Alucarda. Bueno, No dejes a los niños solos. Es una de las nuevas joyas de este género. La historia sigue a Cata, una mujer que perdió a su esposo recientemente, quien se ve obligada a dejar a sus hijos solos por una noche. Algo así como La Llorona, ¿no? ¡Ay, mis hijos! Bueno, con la casa para ellos solos, Mati y Emi creen que van a tener la noche más divertida del mundo, hasta que algo comienza a hacerles creer a cada uno que su hermano quiere matarlo, haciendo pues que la noche se convierta en una pesadilla, donde podemos ver cómo funciona la mente y la psicología de los niños, en especial cuando sienten miedo. No dejes solo a los niños, te repito, estuve investigando. Dice la película No dejes a los niños solos, dirigida por Emilio Portes, no se encuentra disponible actualmente en plataformas de streaming por suscripción. Y pues nada, ojalá, no sé, tú la puedas encontrar si la pones a investigar y todo eso. Se llama No dejes solo a los niños. Y según esta información que tengo, fue en el 2025. Entonces, quién sabe qué onda con esta película. Pero bueno, ahí está el título. Seguramente tú, que eres más inteligente y audaz que yo, podrás investigarlo. ¿De acuerdo? Pero bueno, ojalá cuando te enteres dónde la podemos ver, nos mandes un WhatsApp para recomendarla ya para la gente y pueda buscarla y disfrutar de esta joya mexicana que es de terror. Son las 8:22 minutos, vamos con más música. 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
1: Amigos de la Frecuencia Naranja, ha llegado el momento de despedirme. Gracias por acompañarme durante estas 3 horas cerrando el Exa fin de semana. Mucho, pero mucho éxito a todos los chavos que mañana entran a la escuela. Que sea un buen año escolar y que terminen, pues, ojalá terminen bien, ¿verdad? Y créanme, es una verdadera bendición estar aquí con ustedes a través de la Frecuencia Naranja, porque aquí los acompañamos a todas partes. Me voy, pero no me voy sin antes recordarte redes sociales. Síguenos como Exa FM Puebla, Alex Rocha Locutor. Así me puedes encontrar donde quieras. Ahí nos ponemos de acuerdo. Te mando besos, abrazos, disfruta esta noche y en todas partes, ponte Exa. ¡Chao!
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0: Buenas noches, bienvenidas y bienvenidos a La Hora Nacional, el programa que cada semana nos reúne para conocer mejor nuestro país y todo lo que forma parte de nuestra vida cotidiana.
1: Yo soy Cha y como siempre estoy con mi queridísima e increíble amiga, la doctora Leonora Milán, y le mandamos un abrazo a todas las personas que nos escuchan con la familia, regresando a su casa, en el trabajo o en cualquier lugar donde la radio les esté haciendo compañía.
0: Hoy vamos a hablar sobre la estrategia para atender las causas que generan la violencia. Esta consiste en programas para las juventudes con actividades deportivas, culturales y de atención a la salud mental para abrir oportunidades y fortalecer a las comunidades.
1: Les diremos cómo va el concurso México Canta 2 que reúne a jóvenes talentosos de la música.
0: Esta semana dedicaremos un espacio especial al Día de la Mujer Indígena y recordaremos la historia de las mujeres yaquis, un pueblo que resistió siglos de despojo y persecución.
1: En nuestra sección Mujeres en la Historia les platicaremos de Carmen Cerdán, una de las figuras más importantes de los primeros días de la Revolución Mexicana.
0: Y como estamos en temporada de regreso a clases, la Conducef nos da consejos para hacer cuentas, comparar precios y aprovechar todo lo que todavía podemos reutilizar.
1: En los flashazos del bienestar les platicaremos sobre el programa Transporte y Más, que ayuda a los estudiantes universitarios para solventar sus gastos de transporte.
0: En salud hablaremos de un tema que le preocupa cada vez más a familias y especialistas: el uso problemático de internet en niñas, niños y jóvenes. Les vamos a dar las señales que pueden ser una alerta de que el mundo digital empieza a desplazar la vida cotidiana. Así que no se vayan, porque va a haber todo esto y mucho más aquí en La Hora Nacional. Y empezamos. La música mexicana sigue encontrando nuevas voces. México Canta 2 reúne a jóvenes cantantes que interpretan temas que han acompañado a muchas generaciones y que hoy vuelven a sonar con nuevas formas de entenderlos y compartirlos.
1: Más que un concurso, este proyecto de la Secretaría de Cultura busca abrir escenarios y acercar a nuevas audiencias a la música mexicana y al mismo tiempo forma parte de la estrategia Atención a las Causas de la Violencia. Vamos a conocer a los tres participantes que van a la final del próximo 13 de septiembre. Tiffany Galaviz, Joshua Soto y Rosalba Valdés.
2: En vivo desde el Orpheum Theater de Los Ángeles, California, sean bienvenidas y bienvenidos a la primera semifinal de México Canta 2026. Les dejamos con nuestra anfitriona de la noche, Majo Aguilar.
3: Muy buenas noches. México Canta nos convoca y nos invita a celebrar nuestra identidad a través de la música.
4: Y me siento súper orgullosa.
5: Es un honor poder estar aquí. Poder estar en un escenario por primera vez es un honor.
6: Este escenario es único y ha sido un sueño para mí estar aquí, la verdad.
7: La verdad, muy orgullosa de poder seguir representando México y representando mis raíces.
8: Me gusta mucho crear una experiencia para toda la gente, para todo el público.
3: La innovación y el talento. Emmanuel Cortés.
9: Muchísimas gracias. Estoy representando a mi comunidad, a Chicago, a Michoacán, a los hijos de migrantes.
10: A mi familia querida que me están viendo por las redes sociales y la tele. Estamos en diferentes países, pero ustedes están aquí en mi corazón.
3: Llegó ese momento, Natalia. Ya podemos votar en la página.
2: Recuerden que las tres personas más votadas obtendrán su pase directo a la gran final.
3: Con ustedes, los maravillosos Tigres del Norte. Este es el comienzo de sus carreras gigantes que yo estoy segura que van a tener. Un aplauso para ellos enorme, por favor. La primera semifinalista es Tiffany. Nuestro siguiente semifinalista es Joshua Soto. Y por último, Rosalba. Esto es México Canta 2026. Yo soy Majo Aguilar. Muchachos, vénganse para acá. Un aplauso para ellos, por favor.
0: Así como hace México Canta, se pueden cambiar las narrativas que llegan a las personas jóvenes, ofrecerles otras historias y otras posibilidades alejadas de la violencia y de las adicciones.
1: Y justamente hablando de la atención a las causas de la violencia, hoy queremos hablar de las personas que regresan a nuestro país, porque recibir a las mexicanas y mexicanos repatriados también significa ayudarlos a reconstruir su vida aquí.
0: El programa México Te Abraza lleva ya un año y medio trabajando de manera permanente, así las 24 horas, los 7 días de la semana. Y hay una idea que resume muy bien su propósito, que quienes regresan sepan que no están solos y que México es su casa.
1: Y los números hablan de una atención que va mucho más allá de recibirlos en la frontera. Desde enero de 2025 y hasta el 13 de agosto de este año, más de 271 mil mexicanas y mexicanos han sido repatriados. Al llegar reciben alimentos, atención médica, comunicación con sus familias y apoyo para trasladarse a sus lugares de origen.
0: Y no se trata solamente de una bienvenida, sino de facilitar la reintegración. Por ejemplo, más de 59,000 personas han sido incorporadas a programas del bienestar y se han realizado más de 200,000 traslados hacia sus estados de origen.
1: También hay atención médica y psicológica, apoyo para niñas, niños y familias, asesorías para vivienda y otros servicios. Es decir, se busca que el regreso no sea solamente llegar a México, sino encontrar aquí una oportunidad para volver a empezar.
0: Y ahí está la conexión con lo que hablábamos al principio. Cuando hablamos de atender las causas de la violencia, también hablamos de generar condiciones para que las personas puedan construir un proyecto de vida digno.
1: Y ese es precisamente el sentido de México Te Abraza: recibir, acompañar y ayudar a reconstruir el camino. Soy como

0: La historia del pueblo yaqui está marcado por la defensa de su territorio y su identidad. Durante el porfiriato, muchas familias fueron perseguidas, separadas y desplazadas, y las mujeres se enfrentaron de manera directa a las consecuencias de esa violencia.
1: Entre estas historias está la de casi 250 viudas yaquis. Desde la época colonial, las mujeres yoreme sufrieron distintas formas de maltrato, pero también fueron quienes conservaron las tradiciones y mantuvieron unida a la comunidad. Por eso hablar de ellas es hablar de la supervivencia de un pueblo entero. Vamos a ver y escuchar una cápsula sobre estas mujeres.
2: A finales de enero de 1900, la dictadura de Porfirio Díaz deportó desde Sonora a Yucatán a 250 viudas yaquis con sus hijos. Eran sobrevivientes de la masacre de Masocoba, en la que tropas del Ejército Federal reprimieron a los yaquis que, encabezados por Juan Maldonado Guazuequia, conocido como Tetaviate, resistían los intentos de las élites sonorenses por despojarlos de sus tierras. En el libro Testimonios de una mujer yaqui, Ricarda León recordó las palabras de su madre.
3: No nos mataron a todos, porque ya no tenían balas los rifles.
2: El de las viudas fue el primer acto de un destierro obligado que afectó hasta 15.000 yaquis, enviados a trabajar en condiciones de esclavitud a Yucatán, Campeche, Oaxaca y Veracruz, en su mayoría usados como mano de obra forzada en la producción de henequén. Miles más tuvieron que emigrar hacia Arizona en los Estados Unidos o refugiarse en la Sierra de Bacatete para sobrevivir. Desde la colonia, el pueblo yoeme, como a sí mismo se denominan los yaquis, luchó por su autonomía, pero durante las últimas décadas del siglo XIX y principios del siglo XX, padeció una guerra de exterminio. Bajo el liderazgo de José María Leiva, Cajeme, los yaquis se sublevaron a mediados de la década de 1870 para resistir el despojo de su fértil territorio, que además de ser su hogar, es un espacio sagrado. Aunque Cajeme fue ejecutado en 1887, los yaquis no cesaron en la defensa de su tierra. Para doblegarlos, el gobierno porfirista se ensañó particularmente con las mujeres, a quienes consideraba responsables del espíritu guerrero de la tribu. Como señaló el militar Francisco P. Troncoso,
4: las mujeres yaquis acompañan a los hombres en las guerras. Sufren con ellos toda especie de fatigas y de privaciones. Los excitan para el combate.
2: Las mujeres que fueron deportadas al sur, a principios del siglo XX, vivieron todo tipo de vejaciones desde su captura y durante su duro traslado en barco y en ferrocarril. En su libro, La sucesión presidencial, Francisco Ignacio Madero dio cuenta de la cruenta situación de las yaquis.
5: Mujeres hubo que, viéndose arrancar de su suelo natal, separadas de sus maridos y quizás de sus mismos hijos, se arrojaron al mar, prefiriendo la pronta muerte entre las ondas amargas a los espantosos sufrimientos de la esclavitud.
2: Pese a las condiciones inhumanas, miles de yaquis sobrevivieron a la deportación gracias al tesón de las mujeres, quienes además de trabajar de sol a sol en los campos, cuidaron enfermos, alimentaron a los desterrados, criaron a los más pequeños y mantuvieron viva su lengua y su cultura. Al aproximarse el estallido de la Revolución Mexicana, emprendieron el retorno a sus tierras, caminando durante meses y recogiendo en el camino a decenas de huérfanos. Las mujeres yaquis, tanto las que se refugiaron en las sierras como las que sobrevivieron al destierro, se convirtieron en las guardianas de la memoria, transmitiendo sus recuerdos de generación en generación. Su arma más poderosa, corazón de la resistencia centenaria del pueblo yoeme, es nunca olvidar.
1: La Revolución Mexicana no puede entenderse sin la participación de las mujeres. Una de las figuras más importantes de sus primeros días fue Carmen Cerdán, que participó activamente con su familia en el movimiento antirreeleccionista y simpatizó con la causa encabezada por Francisco I. Madero.
0: Su casa en Puebla se convirtió en uno de los centros de organización del movimiento y su participación fue decisiva en los acontecimientos de noviembre de 1910. Su historia demuestra que la Revolución Mexicana también fue construida por mujeres que organizaron, difundieron ideas y defendieron sus convicciones.
1: Nos da muchísimo gusto tener la visita de Noemí Juárez Pérez, que nos va a platicar sobre otro episodio nacional en el que participan mujeres que probablemente no conozcamos, pero que han tenido un peso súper importante en nuestra historia.
6: Me da mucho gusto saludarles y específicamente ahora vamos a hablar de mujeres poblanas. Estoy segura que hemos escuchado de Carmen Cerdán.
0: Por supuesto.
6: Carmen ha sido como uno de los símbolos importantes en este proceso revolucionario, pero bueno, pocos escuchamos del nombre de otra hermana que también formó parte, como fue Natalia Cerdán. Y la propia madre de los hermanos Cerdán, los cuatro, Carmen a la Triste, y de Filomena Valle, la pareja de Aquiles Cerdán. ¿Qué? Vamos a darle contexto a esta historia y a la participación de estas mujeres. Sabemos que Francisco I. Madero, a través del Plan San Luis, hace un llamado para que se levanten aquel 20 de noviembre de 1910, pero esta familia se va a ver involucrada en una acción de armas que decimos que es el antecedente. Y pues, después tenemos el 18 de noviembre en la ciudad de Puebla, específicamente en esta casa ubicada en la calle de Santa Clara y que ahorita nosotros conocemos como el Museo Casa Hermano Cerdán, casa donde se van a estar guardando los suministros, los pertrechos, el armamento para hacer bombas caseras. La propiedad era de Natalia. Ella solamente estaba prestando el espacio para que se utilizara como una especie de estudio y puntos de reunión. ¿Qué pasaba con estos hermanos? Bueno, son cuatro: Aquiles, muy conocido, Máximo, Natalia y Carmen. Aquiles funda este club antirreeleccionista que apoyaba a Francisco I. Madero, llamado Luz y Progreso, pero también a él se afilian su hermana Carmen, Máximo, Natalia, y entre todos se encargaban, sobre todo, de propaganda, impresión de folletos. Carmen en particular de armamento, de juntar pertrechos, de estar preparando estas bombas caseras. Es decir, fue una familia con una movilidad importante. Ajá, sí. Porque además pues estaban apoyando abiertamente la campaña de Francisco I. Madero a través de este club antirreeleccionista. ¿Qué va a pasar? Que justo como en este espacio es donde se estaban juntando todos estos pertrechos y armamentos, pues les hacían cateos, sobre todo para revisar la propaganda y demás. Y en uno de estos cateos es cuando empieza esta resistencia y estas balas previo a ese levantamiento del 20 de noviembre. ¿Quiénes se encontraban en la casa? Toda la familia Cerdán, nada más que Natalia, logra sacar a los hijos de Aquiles. Es por eso que ella no se encontraba en ese momento dentro de la casa para sacar a los niños. Uh-huh. Aquiles tenía dos hijos, Aquiles, Héctor, y en ese momento Filomena del Valle, su esposa, se encontraba embarazada aproximadamente de 5 o 6 meses. Imaginémonos la escena, los partidarios, la familia, y pues ya sabemos, esta refriega que se da con policías y con parte del Ejército Federal, donde se están atacando, ¿no? Tenemos la imagen de la casa, de cómo se ve toda la fachada, ¿sí? De la refriega que se da y la resistencia que emite. Máximo va a caer muerto en el momento por herida de bala, y Aquiles logra sobrevivir, pero se va a esconder. No puede salir. La casa está sitiada, okay. Lo esconden bastante bien, pero pasan muchas horas. Es descubierto por los soldados que se mantienen sitiando la casa y pues también va a morir un día después por herida de arma. ¿Pero qué pasó con las mujeres? Ajá. Bueno, en ese momento estaba Carmen madre, Carmen a la Triste, y Filomena son detenidas. Ellas también en la condición de embarazo son llevadas a la cárcel de la Merced y después pasan a un hospital donde van a permanecer más de un año encerradas. También aquí Natalia vuelve a jugar un papel muy importante porque ya no tenían papá, ¿no? Solamente estaba Carmen a la Triste madre y ahora ya no estaba Máximo. Ya habían asesinado también a Aquiles. Uh-huh. Y entonces una mujer se va a hacer cargo de sacar a la familia primero de la cárcel, de todo lo que se estaba viviendo contra los cuerpos de Máximo y de Aquiles, el enfrentar su pérdida y además hacerse cargo de los hijos que había dejado Aquiles. ¿Qué más va a pasar? Filomena estaba embarazada, da a luz y también hacerse cargo de la niña. Y bueno, ¿a qué nos vamos a enfrentar también? A que estas mujeres, después de un año de estar detenidas, de estar presas, salen en libertad, pero todo esto gracias al trabajo que tiene la propia Natalia, ¿no? Claro. Cuidado de familia, cuidado de los bienes, Lucha tiene a su madre y a su hermana también detenidas.
0: Soportar y, la pérdida.
6: Soportar, exactamente. Sí. ¿Quién tenía que trabajar? Híjole. ¿Quién era la que hacía los aportes económicos? ¿Quién mantenía, mientras Aquiles, Carmen, Máximo estaban en el club, quién proveía el dinero? ¿Quién daba la manutención? Lo hacía Natalia. Por eso, aunque ha quedado un poco relegada de esta historia de estos cuatro hermanos, creo que fue fundamental porque pues, necesitan algo sólido para poder emprender
0: claro.
6: Esta...
0: Era la piedra ella.
6: Exactamente, ¿no? Entonces, y ahora cuando ya logran salir, pues uno pensaría, bueno, otra vez, ¿no? De regreso a... Pero no es Carmienta.
0: Pero...
6: Ajá. Y bueno, tenemos otra vez a Carmen, ahora afiliándose a la Junta Revolucionaria de Puebla y después al carrancismo. Se mantienen en esta lucha revolucionaria cuando el golpe de Huerta derroca y y terminan el asesinato de Madero. Ellas ahora se van a afiliar al carrancismo y pues van a mantenerse en lucha hasta ya consolidado el proceso revolucionario y fallecen. En el caso de Carmen aquí en Ciudad de México, ya fue trasladada a Puebla y bueno, los demás hermanos siguen ahorita en Puebla. Entonces es una invitación a que visiten la casa de los hermanos Cerdán en Puebla, en calle Santa Clara.
1: Y se acuerden de Natalia.
6: Que era la dueña de esa casa.
7: Claro.
6: Sí, pensaríamos que era de Aquiles tal vez, ¿no? Pero no, la dueña era Natalia y era la que proveía los recursos para poder llevar a cabo estas primeras balas de la revolución.
0: Increíble. Oye, una vez más nos dejas así, mira, crack, boca abierta con las historias de estas mujeres valientes, maravillosas.
6: Sigamos estudiando y aprendiendo más de la historia de las mujeres.
1: Súper, sí. Muchísimas gracias, Noemí.
0: Muchas gracias.
1: Y gracias a todos ustedes que están aquí con nosotros. Quédense porque hay mucho más aquí en La Hora Nacional.
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0: Hoy hablaremos de la economía familiar en este regreso a clases. La Comisión Nacional para la Protección y Defensa de los Usuarios de Servicios Financieros recomienda empezar haciendo un presupuesto, saber cuánto dinero tenemos disponible y establecer prioridades antes de empezar a comprar. Vamos a ver y escuchar sus consejos.
10: El regreso a clases no tiene por qué convertirse en un dolor de cabeza para tu bolsillo. Antes de comprar, revisa qué útiles, uniformes o mochilas aún pueden aprovecharse. Haz una lista con lo que realmente necesitas y compara precios antes de decidir dónde comprar. Evita adquirir artículos por impulso o solo porque están de moda. Aprovecha promociones únicamente si representan un ahorro real y si están contemplados en tu presupuesto. Planear tus compras te permitirá cuidar la economía familiar y comenzar el ciclo escolar con mayor tranquilidad. En Conducef te invitamos a hacer del presupuesto tu mejor aliado para este regreso a clases. Ahora te vamos a dar tips financieros para el regreso a clases. Haz una lista de útiles que realmente vas a necesitar antes de comprar. Reutiliza mochilas, cuadernos, uniformes y materiales que todavía estén en buen estado. Compara precios en distintos establecimientos y en línea antes de decidir. Compra por etapas, primero lo indispensable y al final lo complementario. Evita las compras por impulso motivadas por marcas o personajes de moda. Aprovecha promociones solo si el producto está previsto en tu presupuesto. Considera intercambiar o donar materiales escolares entre familiares y amigos. Reserva una pequeña cantidad para gastos escolares imprevistos, como pueden ser copias, proyectos o actividades extracurriculares.
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0: Oye, súper bien, vamos.
1: Súper bien.
0: Vamos.
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1: Hoy vivimos conectados prácticamente todo el tiempo. El celular y las pantallas nos acompañan para estudiar, trabajar, informarnos, entretenernos y relacionarnos con los demás. De acuerdo con la Comisión Nacional de Salud Mental y Adicciones, niñas, niños y adolescentes pueden pasar entre 4 y 8 horas al día frente a algún tipo de pantalla y redes sociales.
0: Para entender qué hay detrás de este comportamiento, nos acompaña el doctor Guillermo Peñalosa Solano, psiquiatra adscrito a la Comisión Nacional de Salud Mental y Adicciones. Doctor, bienvenido a la Hora Nacional.
1: Además, para empezar, pues para nosotros es muy importante entender ahora sí que qué tanto es tantito, ¿no? ¿Qué podemos considerar realmente un uso problemático de internet y redes sociales?
7: Qué bueno que lo mencionas como ese término, no como adicción, uh-huh, justamente, porque bueno, es un problema emergente, ¿no? Es una situación que hemos estado viendo a lo largo de los últimos 20 años, en realidad, porque se han hecho el uso de las redes sociales cada día, ya es parte de nuestra vida, uh-huh, prácticamente, ¿no? Y ahora la inteligencia artificial está haciendo estragos en ciertas situaciones. Pero justo hablando de estas cuestiones como conductas adictivas, no tanto el que sea como una adicción per se, porque una adicción, hablamos del consumo de sustancias, donde puede existir un cierto cambio, una cierta tolerancia dentro del cuerpo y que se necesita la sustancia, uh-huh, para poder mantener como los mismos efectos y que no tengamos la abstinencia. Afortunadamente, en este tipo de cuestiones no es tanto la presencia de la abstinencia, por ejemplo.
1: Claro.
7: Lo que sí hay, puede haber las rabietas. ¿Pero qué tanto es tantito? Uh-huh. Efectivamente, es un hecho donde hasta los adultos, porque bueno, ahorita mencionaron niños, niñas y adolescentes, pero también los adultos.
0: Doctor, yo quería preguntarle, ¿qué pasa en nuestro cerebro para que llegue a estar uno pegado al celular ahí 8 horas viendo las redes sociales? ¿Qué sucede?
7: Pues mira, lo mismo que pasaba cuando veíamos algo que nos gustaba, algún programa, lo mismo que pasa cuando comemos un chocolate, lo mismo que pasa cuando tenemos relaciones sexuales, hay una liberación ligera de dopamina. Pero ¿cuál es la diferencia? Y esto es así algo bien puntual que se ha estado estudiando bastante bien, los videos cortos, videos de 15 segundos, donde estamos teniendo pues esta gratificación inmediata. Y digo, 15 segundos, perfecto, al siguiente, y entonces scrolleo infinitamente. O sea, vaya, me deslizo a través de la pantalla de manera infinita porque estoy recibiendo esa gratificación. Y esa pequeña gratificación libera pequeños pulsos de dopamina en donde nos sentimos bastante felices en ese momento. Okay. Y entonces queremos buscarlo y por eso estamos cayendo como en esa conducta constantemente. Pero es por el tipo de contenido de videos cortos.
1: Me imagino que también por eso hay tanta preocupación con generaciones más jóvenes, que son las que más consumen este tipo de formatos. Uh-huh. Pero la pregunta sería, ¿hay algo en particular que les afecte a ellos? O sea, ¿el cerebro joven se ve afectado de alguna manera más grave que el cerebro de, pues, como gente ya de edad como nosotros?
7: Como todos los que estamos presentes aquí, pues bueno, efectivamente todos estamos susceptibles a ciertos cambios, pero los niños están en un crecimiento, ¿no? Están teniendo su neurodesarrollo y esto, al momento de que tú estás teniendo toda tu atención en esos videos de 15 segundos, te gastas tu atención. Y a veces hasta dicen, ay, tengo TDA, bueno, tengo trastorno por déficit de atención. Y en realidad no es un trastorno por déficit de atención, en realidad estás usando demasiado el celular, tu atención se desgasta completamente en estos videos de 15 segundos y ya cuando quieres poner atención a otra cosa, ya no la puedes mantener adecuadamente, ¿no? Y además de todo, no estoy durmiendo bien. Y el sueño es una de las cosas más fundamentales, no solamente, nuevamente, para niños, niñas y adolescentes, sino también para los adultos.
1: Ahora, ¿dónde podemos conseguir más información sobre esto? Por ejemplo, ¿la Conasama tiene redes sociales?
7: Tenemos nuestras redes sociales donde estamos justamente tratando de hacer campañas de información. De hecho, hasta en algún punto hicimos varios videos, varios manuales sobre principalmente lo que es videojuegos. Después nos pasamos a lo que son las redes sociales. Hay varios videos que a lo mejor están un poco perdidos, pero buscando información en las redes sociales de Conasama pueden encontrar cómo ayudarles a las personas, cómo escucharlas, saber que son fenómenos pues también emergentes, ¿no? Y que todavía no llegamos a un consenso de cómo llegar a decirle a este uso de las redes, del internet y demás. Y sí, el mejor término es el uso problemático de internet, de redes sociales.
1: Pues buenísimo, buenísimo. Muchísimas gracias por acompañarnos, doctor.
7: Muchas gracias.
0: Gracias, doctor Guillermo Peñalosa, y muchas gracias a ustedes. No se vayan, por favor.
12: Judith Reyes Hernández nació el 22 de marzo de 1924 en Ciudad Madero, Tamaulipas. A los 12 años recibió de su padre una guitarra sexta doble y 2 años después comenzó a participar en presentaciones musicales en teatros y campos petroleros de Tampico. Años más tarde se trasladó a la Ciudad de México. Ahí conoció al músico y compositor Eduardo Alarcón Leal, con quien se casó y creó el dueto Alarcón. Judith se convirtió también en madre y consolidó su formación como intérprete, trabajando en la XCW.
2: El dueto Alarcón emprendió una gira por Estados Unidos, donde Judith vivió en carne propia la discriminación y desde ahí abrazó la causa de los trabajadores migrantes. Pronto su matrimonio terminó y Judith comenzó a trabajar en la Sociedad de Autores y Compositores de México, donde revisaba la música utilizada en las películas. Ahí conoció a Jorge Negrete y a otras figuras de la época de oro del cine mexicano, para quienes compuso canciones que quedaron inmortalizadas en las películas de la época. Desde entonces se le conoció como la Tamaulipeca. Judith Reyes recorrió el país y orientó su labor artística hacia la denuncia social. En esa etapa incursionó también en el periodismo. Colaboró en El Informador de Chihuahua y en Índice y Acción, Voz Revolucionaria del Pueblo, publicación de la que fue directora. Judith Reyes se convirtió así en una de las principales voces de las luchas agraristas y de los movimientos sociales del país.
13: Sí, señor, yo voy a escribir sobre sus problemas y no solo voy a escribir, lo voy a cantar.
2: Fue perseguida y encarcelada en 1964 por su labor periodística y el contenido crítico de sus canciones. Durante el movimiento estudiantil de 1968 encabezó la caravana de corridos en la UNAM y el IPN, ofreciendo hasta 2 conciertos diarios. Tras sufrir un secuestro, Judith Reyes se vio forzada al exilio en Francia e Italia, donde fundó el Comité por la Defensa Física y Moral de los Presos Políticos de México y escribió su autobiografía La Otra Cara de la Patria. Durante la década de 1970, Reyes continuó viajando y componiendo música de protesta. Judith Reyes murió en 1988, dejando una huella en la música popular mexicana y en los movimientos sociales de su tiempo, para los cuales la canción constituyó una herramienta de lucha política.

0: Llegamos al final de la primera parte de La Hora Nacional. Hoy nuestro programa reconoce a las mujeres indígenas y a las que han hecho historia como Carmen Cerdán.
1: Porque conocer nuestra historia nos ayuda a entender quiénes somos y nos recuerda todo lo que podemos construir juntos.
0: Tenemos muchos saludos esta semana. Le mandamos un abrazo a Leticia Caballero en Tizapán San Ángel, Carlos Alberto Lira Lozano, Edgar Bennett, Cecilio Godínez y a GMS Electrificaciones en Toluca.
1: También más saludos a la Colonia del Valle en la Alcaldía Benito Juárez para Jorge Quesada y Silvia Machuca. Y un abrazo para María Elena Hernández en Oaxaca, para José Luis Ramírez en Veracruz, para Patricia González en Jalisco y para Miguel Ángel López en Chiapas.
0: Muchísimas gracias por estar con nosotros cada semana. Si quieren escribirnos, síganla a La Hora Nacional Oficial. Estamos en YouTube, Facebook, Instagram, TikTok, X, Spotify y en el número 55 34 83 42 39.
1: Y también nos pueden mandar un correo electrónico a lahoranacional@segov.gov.mx.
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4: Les agradecemos a nuestros compañeros de la Hora Nacional por cedernos la estafeta para dar inicio a la media hora poblana de un programa que se ha producido desde la década de los 80 del siglo XX. También les agradecemos a todas las personas que nos sintonizan en México, Puebla y de manera muy especial a nuestros queridos paisanos y paisanas
5: que nos escuchan fuera del territorio nacional.
4: Poblanos y poblanas en el extranjero, ustedes son nuestro orgullo de Talavera.
6: Mi Puebla, qué lindo es Puebla, con su historia colonial.
4: Saludamos especialmente a todas las personas que nos escuchan en Santiago Mihuatlán y a los 217 municipios que integran nuestro gran estado de Puebla.
5: Transmitimos desde el estado en donde se encuentra un municipio que se convirtió
4: en municipio libre y soberano en 1895, cuyo nombre en náhuatl significa junto a los aguacates. Nos referimos a Aguacatlán. En la recomendación musical les presentamos el trabajo de Coyote Son.
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4: En la entrevista principal tendremos una plática con los integrantes del trío Esencia.
8: Los temas que están de éxito ahora y adaptarlos.
9: Hacemos la adaptación como que sea, suene un poquito más fresco el estilo.
4: 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Aquí comienza Puebla en la Hora Nacional.
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4: Cuatro trayectorias, cuatro formas de entender la música. Un solo aullido. Hay bandas que hacen música y hay bandas que construyen un universo propio. Coyote Son pertenece a las segundas. Su propuesta mezcla funk, punk, rock progresivo y rock alternativo. Pero lo hace desde una identidad profundamente mexicana. Una música que tiene fuerza, carácter y sobre todo, algo que decir.
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4: Detrás de Coyote Son hay cuatro músicos con historias distintas, pero unidos por una misma necesidad: hacer ruido y hacerlo a su manera. En la batería está Edwin Castellán, músico con una amplia trayectoria en proyectos como Foxy Blues
5: y Circo Majareto.
4: Además de su participación en festivales de jazz y su trabajo como músico de sesión. En el bajo encontramos a Omar García,
5: fundador de Taquión,
4: cuyo sonido potente se convierte en uno de los pilares de la banda. Los teclados corren a cargo de Alberto González, Beto del Futuro, músico de formación clásica y explorador de nuevas posibilidades dentro de la síntesis sonora. Y en la guitarra está Rocco, productor musical e ingeniero de audio con una extensa trayectoria y colaboraciones con artistas nacionales e internacionales.
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4: Pero Coyote Son no solo se escucha, también se ve. Su universo visual está en manos del ilustrador y fotógrafo Manuel Carmona, mientras que Pablo Olvera encabeza el tour de la banda.
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4: Todo ese recorrido desemboca en Aullido Mexicano, un álbum que reúne la fuerza, la identidad y el carácter de un grupo que no llegó para pasar desapercibido. Coyote Son llegó para hacerse escuchar. Cuatro trayectorias, cuatro formas de entender la música. Un solo aullido. Coyote Son.

0: Buenas noches, mi nombre es Óscar Alarcón y les doy la bienvenida a Puebla en la Hora Nacional. El 30 de agosto se conmemora el Día Internacional de las Víctimas de Desapariciones Forzadas, instituido por la ONU para recordar a las personas detenidas u ocultadas contra su voluntad. Nos da mucho gusto saludar a todas las estaciones que integran la red de SICOM. 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
0: Melómanos del Angelópolis, bienvenidos a El Amplificador. Los conciertos que hicieron historia en Puebla. Hoy viajamos en el tiempo a una noche mágica que quedó marcada en el calendario sonoro de nuestra ciudad. Nos situamos en el 21 de marzo de 2009. Una fecha donde la primavera no solo llegó con el clima, sino con el fuego de una guitarra legendaria. Hablar de Carlos Santana es referirse al genio de Aguatlán de Navarro, que conquistó el Festival de Woodstock en 1969, revolucionando la historia del rock al fusionarlo con la percusión afrocubana. Sin embargo, la gira que lo trajo a territorio poblano tuvo un sabor de consagración mundial. Venía de consolidar un regreso astronómico tras el éxito de Supernatural, aquel disco de colaboraciones con figuras como Rob Thomas y Eric Clapton, que arrasó en los premios Grammy y lo puso nuevamente en la cima del planeta. Aquella noche de marzo de 2009, el recinto del Auditorio Siglo XXI recibió a miles de fanáticos de distintas generaciones. Los acordes inconfundibles de su Paul Red Smith encendieron una velada inolvidable. La prensa local registró el impacto de esta visita histórica. El diario El Sol de Puebla reseñó al día siguiente: Carlos Santana cimbró a Puebla en una velada donde la mística de sus solos de guitarra demostró por qué vive el mejor momento de su carrera, tras el fenómeno de sus colaboraciones globales. Por su parte, la cobertura del periódico Síntesis capturó la vibra de la audiencia. Puebla presenció una auténtica cátedra de rock latino. El foro se convirtió en una fiesta de percusiones donde Santana conectó de inmediato con la memoria y la piel de miles de espectadores. Asimismo, la crónica del diario La Jornada de Oriente profundizó en el significado de su presentación en la ciudad. Más que un concierto comercial, la llegada del guitarrista mexicano a Puebla significó un reencuentro espiritual con sus raíces, guiado por notas sostenidas que estremecieron el recinto de principio a fin. Temas inmortales como Oye Cómo Va, Black Magic Woman y su arrollador éxito Smooth convirtieron el recinto en un templo de distorsión y ritmo. Carlos Santana dejó en Puebla una demostración de maestría que aún vibra en la memoria colectiva.
3: 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El éxito es meterle ganas y abrazar el concepto de que querer es poder y con Dios no hay imposible.

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2: Amigos de Puebla en la Hora Nacional, muy buenas noches. Me da mucho gusto recibir a dos de los integrantes del trío Esencia. Ellos son Héctor Tecalleguald y Philly García. ¿Cómo están? Muy buenas noches.
3: ¿Qué tal? Buenas noches. Muy buenas noches a todos los que nos están escuchando.
4: ¿Qué tal? Buenas noches. Héctor Tecalleguald, requintista del trío Esencia. Muy buenas noches.
2: Miren, yo creo que esta charla puede ir como por muchos temas, pero me gustaría arrancar justamente platicándole a todos nuestros radioescuchas cómo se conforma un trío. Es decir, ahorita Héctor nos dices que eres el requintista. ¿Cuáles son los tres instrumentos que conforman a los tríos?
3: Lo que tradicionalmente es un trío es el requinto, la armonía, la guitarra y las maracas.
4: Y es primera, segunda y tercera voz.
3: Y lo estamos adaptando a géneros actuales para llamar la atención de las nuevas generaciones y no se pierda eso.
2: Que me imagino, Héctor, que por supuesto algunos jóvenes sí están interesados en escuchar música de boleros, música de trío, pero que también hay generaciones mayores que por supuesto continúan con este gusto, ¿no?
5: Por supuesto, como comentas, hay generaciones que todavía les gusta lo tradicional realmente. Por ejemplo, nos piden repertorio de los Panchos, este movimiento, ¿no? Hay en los años 44 aproximadamente.
2: Claro.
5: Los jóvenes actualmente nos piden, por ejemplo, canciones modernas, como le llaman ellos, ¿no? Que hacemos la adaptación. Como que sea, suene un poquito más fresco el estilo. Tocamos hasta bachata.
2: Ah, muy bien.
5: Bachata. Pues es, la bachata es de alguna manera es la evolución del bolero, ¿no?
2: Claro. Platíquenos también un poco de la historia de Trío Esencia. ¿Cómo se conforman? ¿Desde hace cuánto se conocen?
4: Héctor y yo, que somos la base del trío, del proyecto.
3: Ahora sí que nos gustamos musicalmente e hicimos este proyecto, ¿no? Tantas experiencias durante el camino que nos ha llevado a viajar a varias partes del mundo.
5: En el 2002 hicimos una gira por Europa.
2: Ah, muy bien.
5: Estuvimos allá en lo que es la región de Liubliana, Eslovenia. Antes era Yugoslavia, ¿no? Después ya son países independientes.
2: Claro.
5: Pero estuvimos trabajando ahí en parte de lo que es Croacia, pasamos por Alemania, llegamos a Bélgica, con un mexicano, precisamente un amigo nuestro, Armando, que nos hizo el favor de invitarnos y nos llevó por toda esa gira. Estuvo muy bonito, 3 meses, muy muy padre. La música mexicana es bien bien recibida allá en esas regiones. Como su música todavía es muy tradicional de polka.
2: Ajá.
5: Imagínate, a veces lo vemos en las películas, ¿no? En cosas así, que es la música tradicional de vals, ¿no?
2: Sí.
5: Y allá no hay como este tipo de música más armónica, que es la latina, ¿no?
2: Claro. Oigan, y eso les iba a platicar, ¿cómo los recibieron? Porque me imagino que por supuesto, cuando dice la gente música mexicana, inmediatamente se imagina el mariachi, ¿no? Pero por supuesto,
4: tenemos una cantidad de ritmos distintos. Pero ¿cómo los recibieron en la antigua Yugoslavia?
5: Pues fíjate que hace algo curioso, que en lo que era Yugoslavia, precisamente en lo que mencionas, en los años 50...
4: Hubo mucha exportación de nuestra cultura mexicana, las películas mexicanas, la época de oro que le llamamos.
2: Claro.
5: Entonces, en toda esa región, parte de Rusia, toda la música mexicana es bien recibida, bien conocida. Fíjate algo curioso, las mañanitas, allá que le llaman Mamá Juanita con H, ¿no?
2: Ajá.
5: Por una película de Fernando Fernández.
4: Y se quedó como un ícono esa canción, pero allá la canción es triste.
5: Porque en la película el hijo se va de viaje en un tren.
2: Sí.
5: Entonces la mamá Juanita se queda llorando y el tema es así como triste, ¿no? Entonces nos tocó una vez en Croacia que cantamos las mañanitas.
4: Y se puso a llorar.
2: Ah, interesante.
5: Así se puso a llorar y ya nos platicó la historia.
3: Y nosotros bien fiesteros, ¿no? Llegando con las mañanitas.
2: Claro, claro, el pastel, ¿no? Que compartan el pastel y resulta que tiene una implicación distinta, ¿no?
3: Sí, exactamente, nos sorprendió.
2: Preguntarles a Héctor y a Philly, justamente, ¿qué es lo que los lleva a ustedes como guitarristas, como gente que es experta en música,
4: a decir, bueno, yo quiero conformar un trío?
2: Porque regularmente cuando uno es muy joven y empieza a tocar algún instrumento musical, pues se va hacia el ritmo rockero, ¿no? Quizás, pero ustedes, ¿cómo decidieron tomar el trío como parte de su vida?
3: Bueno, si te soy sincero, el trío yo lo veía como algo lejano de interpretar.
4: Cuando era yo chico,
3: dije, está tan difícil que yo no puedo interpretarlo, ¿no? Y los demás géneros, pues que como tú lo mencionas, el rock, hay muchísimos aquí en Puebla que les encanta el rock, a mí también me gusta, pero la música que nos dejaron nuestras generaciones y colocarlo en el gusto de nuevas generaciones, como lo han hecho ya diferentes artistas, y también por todas las habilidades que se han dado de mi compañero en el requinto,
5: y de mi compañero la voz, porque también fíjate que algo curioso, que a él lo comparan mucho con la voz de Ricardo Montaner. Tiene un color así muy muy parecido. Uh-huh. Muchos le dicen, lo imitas, dicen, no, así canto. Así okay. Que es su color, ¿no? Claro.

0: En mi caso, por ejemplo, de la música, pues yo escuché un disco del Requinto, virtuoso, de Gilberto Puente, Los Tres Reyes, y pues ahí me fasciné. Y ahí dije, yo quiero ser como él, ¿no? En su momento, claro. El chavo, ¿no? Y ahí, siguiendo esa línea, y me ha encantado el bolero romántico.
1: Oye, ¿pero requinteabas en otros géneros?
0: De rondalla, realmente también me encantan las rondallas, ¿no? También es una parte del romanticismo, ¿no?
1: Oigan, ¿cómo rescatar justamente o cómo conservar el bolero? ¿Cómo hacer que se acerquen las nuevas generaciones a este ritmo?
2: Entonces, la manera que nosotros hemos hecho para tratar de
3: llamar la atención de los jóvenes, de las personas que ahora no han escuchado a lo mejor un trío de Los Panchos, ¿no? Uh-huh. Pues es eso, es que escuchen la frescura del Requinto, la frescura de la voz.
2: Y sonidos de canciones que ya están, pero en lo actual.
1: Perfecto. Y Héctor, pues si nos puedes compartir las redes sociales del trío, a dónde podríamos pues buscarlos, si queremos contratarlos, si queremos escucharlos, si tienen ustedes música en las distintas plataformas, ¿a dónde debemos acudir?
0: Claro que sí, los vamos a invitar para que sigan la página del Facebook. Nos encuentran como @, le ponen @ Trío Esencia, con una S nada más, Esencia, Trío Esencia. Realmente lo encuentran como Trío Esencia, el éxtasis del bolero. También en el Instagram, igual, Trío Esencia, el éxtasis del bolero. En el TikTok, como Trío Esencia de Puebla.
3: Y también nos pueden encontrar en Spotify como Trío Esencia, ¿no? Bohemio.
0: Siempre bohemios.
1: Es su primer trabajo.
0: Es una recopilación desde el año 2008 que grabamos las primeras cuatro canciones, ¿verdad?
3: Sí.
0: De ahí grabamos después un disco de 10 canciones para irnos a Europa, precisamente, que nos pidieron temas de mexicanos.
1: Claro.
0: Y de ahí lo compilamos y lo tenemos desde hace un año, ¿verdad? Ya en la plataforma.
1: Perfecto.
0: Y ahorita ya en unos meses ya sacamos el siguiente álbum.
1: Muy bien. Oigan, pues cuando lo saquen, invítenos a las presentaciones o para que nosotros los demos a conocer, pero por vía de mientras, a toda la gente que nos escucha, busque a Trío Esencia en Spotify y también, por supuesto, en las otras redes. Héctor, Philly, ¿algo más que nos quieran comentar antes de terminar?
3: Pues que siga el romanticismo, que sigan llevando serenata, no sé. Bueno, yo se los aseguro que van a tener un buen resultado, tanto hombres como mujeres.
1: Muy bien.
0: No hemos tenido quejas hasta ahorita. Hemos solucionado todos los problemas.

0: Héctor Tecayegual, Philly García, integrantes del trío Esencia, les agradezco mucho esta charla y felicitarlos justamente por continuar con una tradición musical muy importante para nuestro país.
1: Muchas gracias por la invitación, muchas gracias.
2: Con mucho gusto y para todo el público, esperando a que sigan con el romanticismo.
0: Perfecto, les agradezco mucho la charla y nosotros continuamos.

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1: Hoy vamos a hablar de un platillo que al ser visto, sabemos que oficialmente ya empezó una de las mejores temporadas. Estoy hablando de los chiles en nogada. Ese platillo que parece que se arregló para ir al desfile patrio y va gritando bien orgulloso ser poblano. Pero, ¿alguna vez se han preguntado de dónde salió semejante combinación? La historia más conocida nos lleva hasta 1821, justo después de la independencia de México. Cuenta la tradición que las monjas agustinas del convento de Santa Mónica, aquí en Puebla, prepararon un banquete especial para recibir a Agustín de Iturbide, quien venía desde Veracruz tras firmar los tratados de Córdoba. Hago un paréntesis. Por si no lo sabían, los tratados de Córdoba representan algo importante para nuestra historia, pues en este acuerdo se legalizó la independencia de México, denominando al país como el Imperio Mexicano. Regresando al monasterio, las monjas decidieron preparar algo que representara los colores del ejército trigarante, verde, blanco y rojo. El resultado, un chile poblano servido como postre, donde se combinaban sabores dulces, especias, manzana, pera y nueces. Pero después viene la parte que hace que este platillo sea inconfundible. La nogada, preparada tradicionalmente con nuez de Castilla y encima granada y perejil para complementar el famoso tricolor. En Europa, el chef Juanzo dice que es un plato excepcional, que llamó barroco rococó, porque lleva de todo lo más rico y lo más fresco. También, opiniones de extranjeros dicen que sabría mejor sin la carne y solo con el relleno de frutas original. Por si no lo saben, la nuez de Castilla y la granada, junto con las frutas que lleva el relleno,
2: son ingredientes de temporada.
1: Por eso los chiles en nogada aparecen principalmente entre julio, agosto y septiembre. Este platillo se ha convertido en uno de los grandes símbolos de Puebla. De hecho, en Calpan
2: se festeja la 23ª edición de la Feria del Chile en Nogada
1: del 1 al 31 de agosto. Así que, si todavía no han probado uno esta temporada, es el momento, porque este arroz ya se coció. Yo soy Luz Pulido y esto fue el Triciclo de las Chalupas, donde sabemos que cada platillo tiene una historia.
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4: Antes de despedirnos, hacemos un recuento de lo que hoy presentamos.
5: Tuvimos una entrevista con los integrantes del trío Esencia, quienes tuvieron la posibilidad de viajar a lo que fuera Yugoslavia.
6: Entonces nos tocó una vez, ¿verdad? En Croacia que cantamos la mañana. Así se puso a llorar y ya nos platicó la historia.
7: Y nosotros bien fiesteros, ¿no? Llegando con las mañanitas.
5: Les recordamos que la recomendación musical de hoy fue el trabajo de Coyote Son.

0: bueno.
1: Viajamos en el tiempo para recordar el concierto que Carlos Santana ofreció en Puebla. Muchas gracias por sintonizarnos. Les agradecemos su compañía durante esta media hora en la que dialogamos con los principales actores culturales del estado de Puebla. Les recordamos que pueden seguirnos en Instagram como SICOM Radio 105.9. De la tómbola de minificciones les dejo Sala de Espera. En la sala de espera, mientras otros hojean revistas, La Muerte lee el directorio telefónico. Armando Alanís.

Hoyos López. Conducción y producción, Óscar Alarcón García. Coproducción, Gilberto González Morán. Voz en off, Gaby Huerta. Colaboración, Cianya Alanís González Peña. Línea de edición, Julián Mancilla Ladino.

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14: ¿Buscas consentir tu piel de forma natural sin descuidar tu cartera? Llegaste al lugar indicado. Hoy en nuestra tecnología doméstica cuidaremos de ti y de tu bolsillo, enseñándote a preparar unas humectantes barras de jabón con miel.
15: Y así como es importante saber qué le pones a tu piel, también lo es saber qué llevas a tu mesa. ¿Cuál fue el motivo por el que elegiste la leche que tienes hoy en el refrigerador? ¿El precio, la marca o los ingredientes que contiene? En nuestra guía de consumo de leche te compartimos información importante para que tomes la mejor decisión.
14: Acompáñanos en Revista del Consumidor Radio.
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15: Esta tecnología doméstica está validada por el Laboratorio Nacional de Protección al Consumidor. Tome nota de los ingredientes y presten mucha atención. ¡Comenzamos!
14: Los ingredientes que vamos a necesitar son 3 tazas de base de jabón transparente cortado en cubos, media taza de agua purificada caliente, 1.5 cucharadas de miel de abeja, una pizca de colorante vegetal amarillo y 40 gotas de esencia de miel.
15: Los utensilios que utilizaremos son una taza medidora, una cacerola con capacidad de 2.5 litros, un tazón de vidrio con capacidad de 1.5 litros, un plato extendido, un cuchillo, una cuchara sopera, un molde de silicón, un rollo de papel aluminio, un rollo de plástico adherente para alimentos y un atomizador. ¡Vamos al procedimiento!
14: Comenzaremos colocando los cubitos de la base para jabón en el tazón y la llevamos a baño María. Movemos hasta que se hayan derretido por completo. Vertemos en una taza la miel, el colorante y la esencia. Mezclamos y dejamos reposar unos minutos. Después, agregamos el agua caliente.
15: Cuando la base para jabón esté completamente derretida, añadimos la mezcla de miel y revolvemos hasta incorporar todos los ingredientes. Retiramos del fuego y vertemos la preparación en los moldes. Si no cuentas con moldes de silicón, puedes utilizar vasos desechables recubiertos con una capa de aceite mineral para facilitar el desmolde.
14: Si notas que se formaron burbujas en la superficie, puedes eliminarlas rociando alcohol del 96 utilizando un atomizador. Esto ayudará a que el jabón tenga una textura lisa. Dejamos enfriar a temperatura ambiente y posteriormente refrigeramos por 30 minutos para solidificar.
15: Ahora desmoldamos los jabones y los envolvemos en papel aluminio, después en plástico adherente para alimentos. Y así de fácil, en tan solo 40 minutos quedaron listas nuestras barras de jabón con miel. Recuerda almacenarlas en un lugar fresco y seco.
14: ¡Anímate a prepararlas! Esta receta rinde para 6 barras, tiene una caducidad de 6 meses y un costo promedio de 118 pesos con 34 centavos.
15: Si prefieres seguir el paso a paso en video, recuerda que puedes ver esta tecnología doméstica en nuestro canal de YouTube, Profeco TV. Ahí encontrarás muchísimas recetas para ahorrar y hacer tú mismo los productos en casa, teniendo la certeza de la calidad en los ingredientes que utilizas.
14: Aprende a hacer desde un gel para el cabello o un champú para lavar el auto, hasta jamón artesanal o unos deliciosos enjambres de chocolate.
15: Presúmenos cómo te quedaron tus jabones. Etiquétanos en Instagram con el hashtag Tecnología Doméstica Profeco y menciona a @revistadelconsumidor_mx. Nos escuchamos en la próxima Tecnología Doméstica.
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15: En el mundo, más de 6 mil millones de personas consumen leche de vaca y sus derivados. Así lo confirman los datos de la Organización de las Naciones Unidas.
14: Es un clásico en nuestro desayuno o cena, pero más allá de la costumbre, ¿qué nos aporta exactamente un vaso de leche?
15: Para empezar, aporta vitaminas A, C y E, que son grandes antioxidantes para tu piel y vista, además de complejo B para tus glóbulos rojos.
14: Por otro lado, el calcio, la vitamina D y el magnesio trabajan juntos para darle fuerza a tus huesos, músculos y cuidar tu corazón.
15: De hecho, incluir tan solo un vaso al día es clave para evitar la disminución de la densidad ósea y prevenir la pérdida de movilidad.
14: Su aporte de calcio protege a todas las edades. Un solo vaso cubre más de la mitad del que necesita una niña o niño en pleno desarrollo.
15: Y casi una tercera parte de lo que requiere un adulto, una mujer embarazada o un adulto mayor. Todo en el mismo vaso.
14: Ahora bien, recuerda que la leche se clasifica principalmente de acuerdo a su procesamiento térmico y su contenido de grasa. Así que podemos dividirla en dos tipos.
15: Por un lado está la leche pasteurizada, que requiere refrigeración y suele comercializarse en envases de plástico flexible o botellas transparentes, además de tener un periodo de vida más corto.
14: En cambio, la leche ultrapasteurizada generalmente se comercializa en envases opacos para proteger vitaminas sensibles a la luz, como la A y la B2. Cuenta con mayor vida útil comercial y no necesita refrigeración antes de abrirse.
15: Ambas las puedes encontrar como entera, descremada si buscas menos porcentaje de grasa, o deslactosada reducida en lactosa o libre de ella.
14: En la Revista del Consumidor incluimos una guía completa de precios de leche en polvo, pasteurizada o ultrapasteurizada de distintas marcas, tamaños y empaques. Esta información se recabó a través del programa ¿Quién es quién en los precios? De la Profeco.
15: Recuerda que existe la leche del bienestar. Es una alternativa de bajo costo para contribuir al bienestar de la población más vulnerable del país. Hay más de 12.000 lecherías en el país. Puedes ubicar la tuya y consultar costos en liconsa.gob.mx/padron/puntos-de-venta.php.
14: Presta atención a los siguientes tips para que tu compra sea segura y le saques el máximo provecho.
15: Compara precios. Revisa siempre el costo por litro o kilogramo, porque puede variar bastante entre marcas y presentaciones.
14: En el súper o la tiendita, checa la fecha de caducidad para elegir las opciones con mayor vida útil y asegúrate de que el envase no tenga golpes, abolladuras o fugas.
15: En casa evita el desperdicio comprando el tamaño que realmente consumirás y acuérdate de mantenerla en refrigeración antes de consumirla o después de abrirla.
14: Y para terminar, consulta a un especialista en nutrición para saber qué tipo de leche se adapta mejor a ti.
15: Así que la próxima vez que te sirvas ese vaso de leche, recuerda que no solo estás disfrutando de un gran sabor, sino llenando a tu cuerpo de energía y nutrientes.
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15: Para acceder a todos los contenidos que la Revista del Consumidor tiene para ti, suscríbete a través de nuestra página revistadelconsumidor.profeco.gob.mx.
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Son las 7 de la mañana con un minuto. ¿Cómo están? Me da mucho gusto saludarles. Lunes 31 de agosto del 2026. 23 millones, poco más de 23 millones de niñas, niños regresan a clases el día de hoy. Arranca oficialmente el ciclo escolar 2026-2027. A todos los que nos están escuchando desde sus carros, desde el transporte, que van a la escuela, que sea un buen ciclo. Échenle ganas, que les vaya de veras muy bien. Hay un operativo aquí en Ciudad de México, 15,000 policías para resguardar a estudiantes, docentes y padres de familia. Mucha paciencia porque el tránsito seguramente hoy y ya para adelante va a empezar a ponerse complicado en la Ciudad de México, pero bueno, por lo pronto arranca el ciclo escolar, vamos a estar conversando sobre ello un poquito más adelante. Oigan, qué escándalo, no tengo otra palabra.

0: algunos casos, por ejemplo, en derecho, el 98% de los alumnos tuvieron menos aciertos que en el examen presencial. En ingeniería, el 100%. Nadie tuvo los mismos aciertos. Nadie tuvo los mismos aciertos. En contaduría, el 97% bajaron la nota. En medicina, por ejemplo, durante el examen en línea, solamente 20 lograron mantener su calificación. Es que es increíble. 20 lograron mantener su calificación. En derecho, algo parecido también. En fin, 90 de los 6,000 conservaron sus altos puntajes. Así las cosas, de ese tamaño es lo que seguramente ocurrió en términos de trampa y de fraude de jóvenes estudiantes que intentaban ingresar a la UNAM. Vamos a estar, por supuesto, también sobre este tema un poquito más adelante. Bueno, y en asuntos políticos, ayer arrancó formalmente la reunión plenaria de Morena, tanto para sus bancadas en diputados como en senadores. Ya pues arranca el nuevo periodo legislativo. El Senado recibió la iniciativa presidencial para eliminar la posibilidad de que personas con doble nacionalidad puedan aspirar la presidencia, alguna gubernatura o la jefatura de gobierno de la Ciudad de México. Esto lo confirmó la todavía presidenta de la Cámara de Senadores, Lauritzel Castillo, que deja su asiento en la bancada de Morena en el Senado para asumir a partir de mañana la titularidad de la Secretaría de las Mujeres. Y quien se va a quedar como presidente de la mesa directiva del Senado es Higinio Martínez para el próximo periodo legislativo. Quedaron fuera de la contienda tanto Óscar Cantón Cetina como Gerardo Fernández Noroña, que quería volver a regresar a presidir el Senado de la República. Gerardo Fernández Noroña además se enojó terriblemente con Ignacio Mier, el coordinador de la bancada morenista en el Senado, y pues ahora sí que hasta con la cubeta de repente morenistas contra morenistas. Esto fue lo que dijo Gerardo Fernández Noroña sobre Ignacio Mier.
1: Estas maneras de engaño, sí va a haber elección, no va a haber elección, mándame el documento a las 5 de la tarde, no, yo no te dije eso, no es que son ambiciones personales, no, respeto, yo no estaba en el PRI cuando mi compañero Nacho Mier sí estaba votando el FOBA PROA, no, perdón, yo he estado siempre de este lado y yo no hago política así, faltando a la palabra, con engaños, con maniobras, esa no es, eso es politiquería, eso es lo que no queremos más.
0: Bueno, y la secretaria de Gobernación, Rosa Isela Rodríguez, rechazó que esté en riesgo la mayoría calificada de Morena precisamente en el Senado después de la salida de la bancada de Morena, no como senador, sino de la bancada de Morena, de el acusado por la Fiscalía de los Estados Unidos, Enrique Insunza, de colaborar con los Chapitos. Óscar Palacios, ¿cómo estás? Me da gusto saludarte. Buen lunes.
2: ¿Qué tal, Ana Francisca? Buenos días. Así es, justo, la secretaria de Gobernación, Rosa Isela Rodríguez, rechazó que la salida de Enrique Insunza de la bancada de Morena ponga en riesgo la mayoría calificada para el movimiento de la 4T en la Cámara Alta. Entrevistada tras participar en la reunión plenaria de los senadores de Morena, la encargada de la política interior del país destacó la unidad y el compromiso de la bancada del partido guinda. Justo cuestionada sobre la posibilidad de que Morena no cuente con las dos terceras partes para aprobar reformas constitucionales, respondió de manera escueta que Morena tiene la mayoría. Escuchemos.
3: Solamente hay un reconocimiento por su trabajo. Y también hablamos de que vi en el grupo parlamentario unidad, vi también mucho compromiso.
4: Gracias. ¿Les va a afectar lo de Insunza en las iniciativas?
3: ¿Les aprueben? Tiene la mayoría.
2: Por su parte, el coordinador de los senadores de Morena, Ignacio Mier, manifestó también su confianza en que lograrán construir la mayoría calificada. Esto dijo con el apoyo incluso de otros partidos políticos. Escuchemos.
5: No, pero se construye la mayoría calificada con otros partidos políticos, con el trabajo, con persuasión. Si piensan en México, deben de votar a favor de México, ¿no? Yo creo que así debería de ser, porque la ideología, la visión programática no está divorciada de la defensa de la soberanía de México, no está divorciada de pensar en el bienestar de los mexicanos.

0: En el mismo sentido, el senador Óscar Cantón Cetina indicó que buscarán construir la mayoría calificada a partir del diálogo y la búsqueda de acuerdos. Sin embargo, el propio morenista reconoció que en la bancada del partido Guinda extrañan, de hecho, a Enrique Insunza. Escuchemos.
1: Sí, claro, es un compañero, como todos los compañeros, como todas las compañeras, pero que todos sabemos que esa decisión es personal y lo vamos a seguir respetando.
0: Óscar Cantón indicó que la presidenta Claudia Sheinbaum no enviará ninguna iniciativa preferente al Congreso, pero resaltó que la prioridad para la bancada de Morena será sacar adelante la reforma para prohibir la doble nacionalidad en candidatos a la presidencia de la República o alguna gubernatura. Ana Francisca, el reporte. Buenos días.
2: Gracias, Óscar. Muy buenos días. Si ustedes se preguntarán, bueno, ¿y Insunza qué? Además de renunciar a la bancada de Morena y conservar su fuero como senador independiente, pues dice que está preparando un libro para hablar sobre todo lo que ha sufrido, es que es increíble, desde que fue señalado por el gobierno de los Estados Unidos por presuntos nexos con el cártel de Sinaloa. Así es que está preparando pues una especie de memoria, supongo. Dio una entrevista al diario La Jornada en donde dice que independientemente de lo que ocurra, él va a seguir apoyando las iniciativas de la presidenta Claudia Sheinbaum. Oigan, por cierto, hablando de todos estos temas, vaya bombazo la columna de Héctor de Mauleón de hoy en el Universal, que es de hecho la primera plana del Universal. Andy y Gonzalo realizan cónclave en La Condesa, dice Héctor de Mauleón, el pasado lunes 24 de agosto en un restaurante muy exclusivo en la Colonia Condesa, un restaurante en donde nada más caben 6 personas y el chef prepara, es un chef australiano que prepara solamente la comida que se le va ocurriendo en ese momento. Fueron a una reunión Andy López Beltrán, su hermano Gonzalo López Beltrán, Daniel Asaf, ex jefe de la ayudantía de la presidencia en tiempos de Andrés Manuel López Obrador, uno de los cercanísimos de la familia de López Obrador. Estuvieron presentes también los empresarios Juan Domingo Becuan y Mauricio Garduño. Y pues hace un relato, El Universal y Héctor de Mauleón tuvieron acceso a una serie de videos en donde se puede ver pues a Andy visiblemente nervioso, abriendo botellas de vino de 17,000 pesos, ustedes dirán, austeridad republicana de don Andy López Beltrán, y están discutiendo, todo parece indicar, pues temas que tienen que ver con el contexto en donde se están pues cerrando las puertas en torno a las acusaciones que tienen sobre huachicol fiscal, el regreso a México del ex contralmirante Fernando Farías, la vinculación a proceso del individuo que era chofer, ayudante, asistente de Héctor Melesio Cuena allá en Sinaloa, en fin, una serie de contextos en los cuales se da esta reunión, una reunión larga, dice Héctor de Mauleón, al menos 5 horas, Andy bebía en una copa tequilera y en algún momento comenzó a encender un cigarrillo tras otro. En las imágenes, dice Héctor de Mauleón, luce preocupado y dice también no es para menos. ¿Qué se habló en esta reunión, en este famoso cónclave de la Condesa? Vamos a estar, por supuesto, también con este tema, pero yo les recomiendo que, antes que nada, pues le echen una miradita a las 8 columnas de El Universal. Hoy Andy y Gonzalo realizan cónclave en la Colonia Condesa. Bueno, regresando a temas de gobierno, habló Marcelo Ebrard sobre las negociaciones comerciales con Estados Unidos. Y lo hemos platicado aquí, negociaciones que no son nada más comerciales. Todos los temas están vinculados, la seguridad, por supuesto, uno de ellos, y las acusaciones y la exigencia de la Fiscalía de los Estados Unidos de que se extraditen a varios individuos, entre ellos al gobernador de Sinaloa con licencia Rubén Rocha Moya y al propio Enrique Insunza, pues juegan también en la mesa de las negociaciones. Dice Marcelo Ebrard que no, que esos temas están fuera de cualquier asunto que tenga que ver con la negociación del T-MEC. Citlali Sáenz, ¿cómo estás? Me da gusto saludarte, buen lunes.
3: Hola, igualmente para ti, Ana. Buenos días a ti también, a nuestros amigos del auditorio. El secretario de Economía, Marcelo Ebrard, aseguró que las investigaciones y señalamientos relacionadas con el gobernador de Sinaloa, Rubén Rocha Moya, Andrés Manuel López Beltrán y también por el llamado huachicol fiscal no han tenido impacto en la revisión del tema, que el funcionario explicó que estos asuntos no han sido planteados por el gobierno de los Estados Unidos en las mesas de revisión de este acuerdo comercial y llevan otra vía. Pero vamos a escuchar al secretario de Economía.
4: La pregunta, para ser muy precisos, fue si esos temas están condicionando la negociación comercial de México. Esa fue la pregunta. Y lo que yo estoy diciendo es que hasta hoy no los han planteado en la mesa. Primera, no los han planteado en la mesa, no están en la mesa. Y los temas de discusión, la relación México-Estados Unidos, como tú sabes, es una de las más complejas del mundo. Entonces, no puedes tener un desorden en la conversación. Al día de hoy, lo que te puedo afirmar, sin lugar a dudas, es que esos temas que me mencionan no son parte de mi conversación con mi contraparte de Estados Unidos.
5: ¿Ni condiciones del tratado?
4: Mi condición, no, tampoco.
3: Y bueno, también Marcelo Ebrard calificó la relación con los Estados Unidos como el reto político más grande en lo que va del siglo, particularmente por la política arancelaria de la administración del presidente Donald Trump. Y esto lo dijo durante la inauguración de los trabajos de la quinta reunión plenaria de Morena en la Cámara de Diputados. Vamos a escuchar al secretario de Economía.
4: Yo pienso que México ha hecho, y la presidenta tiene un gran reconocimiento internacional por lo que ha logrado con los Estados Unidos, además de otras cosas. Se ve como un país de referencia para esa negociación. Es lo que le preguntan a ella, bueno, ¿cómo le haces? La presidenta ha tenido 20 llamadas con el presidente Trump. La última yo estuve fue el viernes, semana pasada. Y personalmente está revisando todo lo que estamos haciendo. Es el reto más grande que ha tenido México en lo que va del siglo. Nunca habíamos tenido un reto de ese tipo, de esa magnitud, de esa complejidad con Estados Unidos. Y México está saliendo avante.
3: Se reconoció justamente que la presidenta Claudia Sheinbaum ha tenido un rol importante para mantener vigente el T-MEC a pesar de las presiones de la actual administración. Finalmente, Ana sostuvo sí. Que México se mantiene como el principal exportador hacia los Estados Unidos y enfrenta un arancel efectivo de alrededor de 3.4%, una de las tasas más bajas entre los socios comerciales de Estados Unidos. Es mi reporte al auditorio.
2: Muchas gracias, Itlali.
3: Buenos días.
2: Abrazo. Bueno, Movimiento Ciudadano denunció a Morena ante el INE por supuestos actos anticipados de campaña hacia las elecciones del 2027, diciendo que la figura de los famosos coordinadores estatales de la defensa de la transformación promueve ilegalmente a sus candidatos desde hace ya pues varios meses en los estados en los que va a estar sobre la mesa y en la boleta la posibilidad de elegir a nuevos gobernadores, 17 estados. Hay que decir, Morena no son los únicos que ya arrancaron el proceso electoral antes de las fechas iniciales. El próximo 10 de septiembre es cuando tendrían que estar arrancando las campañas. El PAN también ya empezó con sus nombramientos de quienes van a encabezar la defensa de la patria, la familia y la libertad, que no son otra cosa pues que estos que candidatos, igual que los coordinadores estatales de Morena. En Baja California Sur, por ejemplo, el Comité Ejecutivo Nacional nombró ya a Francisco Pelayo como coordinador. En fin, son sus candidatos, ¿no? Uno diría, ¿por qué no cambian la ley y mejor ya nos dejamos de simulaciones? Y entonces podemos saber cómo es que están financiando estas precampañas, porque en el fondo lo que importa o lo que nos tendría que importar es, pues, ¿de dónde sale este dinero para hacer campaña y sin que absolutamente nadie y ninguna autoridad electoral tenga injerencia en ver qué es lo que está sucediendo ahí? Eso es lo que nos tendría que estar importando en estos momentos. Pero bueno, en eso andan los partidos políticos. Y Alejandro Moreno, líder nacional del PRI, ya ven que la semana pasada le andaba coqueteando al Verde, que si se podían aliar, que si San Luis Potosí, que si me lo batearon a Lalito. Y ahora anda proponiendo una nueva alianza, dice el dirigente nacional del PRI, con el PAN y otros partidos para tratar de retener la gubernatura en Chihuahua. Esto es lo que dice Alito Moreno.
6: Vean ustedes las mediciones, los números que hay. Hoy por sí solo Acción Nacional no gana la gubernatura. Hay una coalición que puede darse enfrente de estos cínicos y corruptos de Morena y no les dan. Entonces, ¿dónde somos competitivos? En una coalición con el PRI y con partidos políticos afines, que es lo que estamos haciendo entre nosotros, con la gente.
2: Bueno, ayer domingo se conmemoró el Día Internacional de las Víctimas de Desapariciones Forzadas. Hubo una cantidad importante de manifestaciones, marchas en distintos lugares del país. Más de 132 mil personas permanecen desaparecidas y no localizadas en México. Y aquí se reunieron en la Ciudad de México en el Ángel de la Independencia. Es parte de lo que se escuchó.
7: Este es un llamado al Estado mexicano. No debe reducirse a una controversia diplomática. Es una nueva oportunidad de fortalecer las capacidades nacionales mediante cooperación técnica y forense, búsqueda, verdad y protección a las familias. Exigimos verdad para las familias y para México con participación efectiva de quienes hemos buscado y documentado durante años.
2: Bueno, mientras todo esto estaba ocurriendo en Culiacán este fin de semana, en Sinaloa, fue atacada a balazos. Afortunadamente sobrevivió el ataque Alma Rosa Rojo, fundadora de un colectivo de madres buscadoras. Vamos a ir con el reporte en unos minutitos más, pero bueno, otra vez las madres buscadoras como pues uno de los objetivos del crimen y de la violencia. Y lo que pasó en Zacatecas, caray, en medio de la feria anual llena de gente, de familias, de niños, explotó un coche bomba en la comandancia de la Policía Municipal de Ojo Caliente. Varias personas quedaron lesionadas. Escenas como de guerra, francamente, en los videos se puede apreciar. Ustedes dirán, bueno, salió el gobernador inmediatamente, fue a visitar el municipio, algo, ¿no? Bueno, ni una sola palabra, ni una sola palabra el gobernador hasta el momento. Apenas el sábado, esto fue ayer, pero apenas el sábado decía el gobernador Monreal en sus redes sociales que Zacatecas se estaba transformando con paz y bienestar. Imagínense nada más. En 5 años, dice el gobernador, Zacatecas se ha convertido en un referente. Nacimiento de la pacificación en el país. Es de veras increíble el nivel de omisión y de desidia. Mario Padilla, ¿cómo están los heridos? Primero que nada, te saludo hasta Zacatecas.
8: Hola, Ana Francisca, buenos días y buenos días al auditorio. Pues hasta donde tenemos entendido, han recibido atención médica oportuna y como pues bien lo mencionas, fueron dos ataques el fin de semana. El más reciente, inicio por ese, el domingo por la noche en Ojo Caliente, 6 personas, algunas fuentes marcan 7, resultaron heridas tras una explosión en las inmediaciones de la comandancia de la Policía Municipal. Literalmente le lanzaron un artefacto explosivo. Información de seguridad pública, muy escueta, desde un vehículo que transitaba por la zona, había sido arrojado este posible artefacto explosivo, dijeron, pero que la comandancia sufrió varios daños, igual que comercios aledaños a la zona. Las autoridades mantienen las investigaciones e informó para determinar las características del objeto y la manera en que ocurrió la detonación. Los lesionados, ya que lo mencionas, entre ellos hay niños, recibieron atención médica, la mayoría en Ojo Caliente, otros en el Hospital General de Zona del Instituto Mexicano del Seguro Social, aquí en la ciudad de Zacatecas, y las corporaciones de seguridad, como siempre se dice, reforzaron el operativo en el municipio para ubicar a los posibles responsables. Hasta cerca de las 10 de la noche, las autoridades se reportaron la situación bajo control. Pero un día antes, y lo mencionabas, el estado del gobernador había hablado del tema de pacificación porque hubo un congreso internacional de seguridad pública y ha estado manejando cifras que van del 91 al 96% de reducción de homicidios dolosos. Un elemento de la policía estatal preventiva y una mujer resultaron heridos en una agresión, pero esta ocasión en la zona limítrofe entre Zacatecas y Aguascalientes, en el municipio de Villa García, también con un explosivo. La Secretaría de Seguridad Pública también dijo inicialmente que el ataque fue dirigido concretamente contra la Policía Estatal y uno de los elementos pues resultó con esquirlas, quemaduras y una mujer más que estaba por la zona que transitaba tranquilamente también resultó afectada. Ambos están internados en el hospital también de IMSS en la ciudad de Zacatecas. Extraoficialmente te puedo decir que el oficial ha sido intubado porque ya no podía respirar plenamente. Uy. Ya tiene la atención, se está reportado como estables, pero pues vamos a esperar el desenlace y cómo va esto. También se hizo un despliegue, ese sábado se hizo un despliegue y se capturó a una persona probable responsable originaria del estado de Aguascalientes y se tenía coordinación con la Fiscalía de Aguascalientes para determinar dónde había empezado la agresión, si en Aguascalientes o en Zacatecas. Pero hasta el momento pues seguimos viendo paz y transformación.
2: Híjole, y el gobernador pues ni sus luces, pero bueno, gracias Mario.
8: ¿Qué tal, Francisca? Buenos días a la auditoría.
2: Ese es el referente de pacificación en el país, imagínense nada más. En fin, vamos a la pausa, a las 7:23, tenemos mucho, mucho más. Saludos, Chihuahua, Tuxtepec, Zihuatanejo, Ciudad Valles, Monterrey, Morelia, Nogales, Oaxaca, gracias por acompañarnos. En este regreso a clases vamos a escuchar a Prince porque acaba de salir su nuevo álbum póstumo, Timeless. Así es que vamos a estar escuchando Prince en estas tres horitas. Las 7:23, vamos a la pausa. Yo soy Ana Francisca Vega. No se vayan, volvemos.

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8: Siete de la mañana con 27 minutos. Hago contacto contigo hasta Sinaloa. Karina Méndez, este atentado que sufrió el fin de semana Alma Rosa Rojo, fundadora del colectivo Voces Unidas por la Vida en Culiacán. Es un gusto platicar contigo siempre, Karina.
9: Hola, ¿qué tal, Ana Francisca? Buenos días. Pues te saludo y te informo que la tarde del sábado hirieron a balazos a Alma Rosa Rojo Medina, rastreadora y fundadora del colectivo Voces Unidas por la Vida en Culiacán. En el hecho, tres menores la acompañaban, también su hija Alma Yesenia fue herida de bala. El ataque ocurrió en la colonia Estela Ortiz de Toledo, en Culiacán, cuando ellas circulaban en su vehículo y fueron interceptadas por sujetos armados que las atacaron. Los hechos ocurrieron a unas cuadras de su domicilio, posteriormente fueron trasladadas a un hospital para que recibieran atención médica y ambas ya fueron dadas de alta. Alma Rosa presentó una herida de bala en un brazo y su hija lesiones por esquirlas. Escuchemos a María Isabel Cruz Bernal, fundadora de Sabuesos Guerreros, madre también buscadora, lo que opinó sobre el tema.

0: caso, ¿no? Que ahorita con este ataque de Alma Rosa, pues no es nada más Alma Rosa, somos muchas madres las que andamos en la lucha y que no sabemos por qué o por quién fue, pero creo que sí el Estado debe de ponernos un poco más de atención y de seguridad.
1: Alma Rosa fundó el colectivo Voces Unidas por la Vida tras la desaparición de su hermano Miguel Ángel Rojo en 2009. Y bueno, llama un poco más la atención la situación, obviamente es una alerta roja para todos, pero el día sábado hubo varios eventos sobre el tema de desaparecidos y ayer fue el Día Internacional de Desaparecidos, entonces eran movilizaciones y eran colectivos estar alzando la voz por las miles de desapariciones que ha habido en Sinaloa en estos dos años, pero ya desde muchísimo tiempo antes, ¿no? Y entonces lo que dicen es que Alma Rosa es una persona tranquila, que no se metía con nadie, que no tenía problemas con nadie, y entonces ponen alerta a los demás colectivos, que pues tú sabes que siempre hay alguien como que levanta más la voz que otros, y entonces pues dicen, bueno, si ella no tenía problemas, imagínate ahora los que sí levantan más, que sí son más guerrilleras, pues entonces van a tener más temor de salir a seguir buscando a sus familiares desaparecidos. Ana Francisca.
2: Karina, te agradezco este reporte.
1: Buen día.
2: Gracias. En la línea tengo precisamente a Alma Rosa. Y gracias por conversar con nosotros esta mañana y por regalarnos tu testimonio, Alma. ¿Cómo te encuentras? ¿Cómo estás de salud? Primero.
3: Pues, ¿qué te diré? Un poco, pues muy dolorida, tengo mi brazo y mi espalda bien inflamada, y pues no puedo dormir casi por el mismo dolor, pues. Pero ahí estoy estable, mija, gracias a Dios.
2: ¿Qué te dicen los médicos, qué te dicen sobre tu hija, cómo está?
3: Mi hija está bien también, gracias a Dios, estable, y sobre lo que yo tengo, pues me dicen que mi espalda, la bala que me quedó incrustada en mi espalda, pues no me la pueden quitar todo ahorita porque quieren esperar a que se quede ahí, que no camine más, o dónde se queda para poder hacer la cirugía.
2: ¿Cómo te explicas lo que pasó, Alma Rosa?
3: No me explico, no tengo explicación, la verdad no tengo explicación por qué no sucedió esto.
2: Sí. ¿Alguna vez te habían amenazado, habías tenido algún problema que te hiciera pensar que estabas pues en la mira de algo, de alguien?
3: No, jamás, porque los primeros años cuando empezó mi lucha, mi búsqueda, sí fuimos amenazados, sacados de lugares con gente de grupos armados y eso, pero ya hace eso como el 2017 fue la última vez y ya jamás ya después de ahí recibí yo ninguna amenaza ni nada.
2: Sí. Nada. ¿Tú buscas a tu hermano Miguel Ángel?
3: Yo busco a mi hermano Miguel Ángel Rojo Medina desde el 4 de julio del 2009.
2: ¿Cómo están las investigaciones, Alma?
3: Pues no sé, hasta ahorita no me han dicho nada, mija. Sé que tengo todo el apoyo por parte de Federación y de gobierno estatal, incluso de la misma gobernadora, estar pendiente del caso.
2: Sí. Pero te están cuidando, tienes algún tipo de escolta, protección ahora mismo, pues quiero decir.
3: Sí, tengo que personal de municipal y estatal y Sedena. Que están cuidando del lugar donde estamos.
2: En muchas ocasiones, desafortunadamente, Alma Rosa, hemos relatado aquí y en todos los espacios noticiosos que las personas buscadoras son objeto de la violencia y de repente no saben si son objeto de la violencia por parte del crimen, por parte de las propias policías, etcétera, pero ¿tú te sentías en riesgo en algún punto? O sea, en tu búsqueda, cuando sales a las búsquedas, se habla sobre esto, supongo, que entre las familias, ¿no?
3: Pues sí, todas cuando estábamos viendo la situación que estaba pasando con las mamás buscadoras, con las hermanas buscadoras y con todo, que asesinaban en Guanajuato, aquí en Sinaloa, todas cuando estábamos viendo la situación que estaba pasando con las mamás buscadoras, con las hermanas buscadoras y con todo, que asesinaban en Guanajuato, aquí en Sinaloa, aquí asesinaban y todos decíamos que Dios nos cuide.

0: Dios nos cuide a todas porque corremos riesgo, sabemos que corremos riesgo al salir a buscar, al salir a hacer plantones, al salir. Yo no soy de las personas que me gusta hacer plantones y que agresivos ni nada de eso. Yo cuando pido algo al gobierno lo pido en calmada, hacemos marchas pacíficas. No nos gusta hacer pues andar faltando al respeto ni a nadie, ¿no?
1: Sí.
0: Entonces, pues no entiendo la verdad. ¿Por qué así esa hazaña? ¿Por qué esa hazaña? Porque te digo que venían niñas, ¿por qué? Dios guarde la hora, me matan mis nietas.
1: No, no, no, no, no. ¿Cómo has vivido los últimos 2 años que han sido particularmente difíciles, ¿no? Para Sinaloa, para Culiacán. ¿Cómo o te parecen que has vivido lo mismo? ¿Cómo han sido este tiempo?
0: No, estos 2 años han sido horrorosos, han sido muy, muy estresantes, muy complicados, tanto como la situación económica, como la situación de riesgo de seguridad que tienen las familias que salimos a buscar, que a los hijos, que nietos que salen a estudiar, cuidándolos, que salen a hacer algún deporte, decirles, hijos, no vayan, porque a veces decíamos que no salieran de nuestras casas, ¿no? O por el riesgo que puede correr la familia. Ha sido muy, no, no es nada igual que antes, ¿no? Estamos acostumbrados a la violencia, a que aquí en Sinaloa pasen cosas, pero no
1: Ya.
0: así.
1: ¿Qué le dices a la nueva gobernadora, Alma Rosa? Ella prometió un trato distinto con las víctimas, con las familias de los desaparecidos, en fin, prometió algo diferente de lo que se vio con Rubén Rocha Moya. Pero pues, no sé, de repente hay voces por ahí que suenan un poco así como de borrón y cuenta nueva. No estoy diciendo que eso lo diga la nueva gobernadora, pero hay otras voces, digamos, que hablan así como de yo ya no voy a hablar sobre el pasado, quiero hablar sobre el futuro de Sinaloa. ¿Qué les dices, Alma
0: Eso
1: Rosa?
0: nos dice a nosotros, pues, tener la esperanza, ¿no? Darle el voto de confianza, porque yo conozco a Graciela desde hace tiempo, la gobernadora interina,
1: Sí.
0: y pues siempre la he tratado y he sabido que es una gran persona, ¿no? Pero ya en el ámbito aquí, que agarre ya lo de la gobernatura, que agarre el mando del gobierno. Ojalá que ella sí nos atienda. De hecho, ya ha atendido a algunos colectivos, ¿no? Y nosotros estaba por atendernos
1: Ya,
0: también.
1: ya.
0: Eso demuestra algo bueno por ella, ¿no? De ella para nosotros,
1: Ya.
0: para la sociedad, porque no nomás somos las buscadoras, son desplazados, es muchas, muchas familias afectadas por diferentes cosas de la violencia.
1: Pues Alma, yo espero que pronto te recuperes físicamente y que sobre todo se llegue a la verdad en torno a quién perpetró este atentado en contra tuya y que se haga justicia. Te mando un abrazo, ya estamos en comunicación, estamos
0: Sí,
1: abiertos siempre.
0: gracias igualmente. Les mando un abrazo a todos.
1: Muchísimas gracias. Gracias, Alma Rosa Rojo, fundadora del colectivo Voces Unidas por la Vida en Culiacán, con esta pues bala alojada en su espalda, dice, no se la pueden quitar por el momento. Las 7:36, nos vamos a la pausa. Gracias a toda la gente que nos está escuchando y viendo a través de nuestra transmisión en YouTube. Carlos dice, Ebrard le echa mucho rollo a lo del Teme, que es como su juguetito, pero en realidad no ha logrado nada. Luis Alberto nos dice, me gustaría ver a Noroña en la campaña presidencial para ver cómo lo batean. Wallace dice, en la mañanera de Quinta van a decir que fue un incidente menor lo ocurrido en Zacatecas. Alfonso dice, me da mucho gusto que no hayan elegido a Noroña para presidir el Senado. Necesitamos a alguien que busque construir, no destruir ni exhibir sus traumas de la infancia. Gerardo por acá nos dice, ciclo escolar, diles que son la élite del país. Solo el 20% de los trabajadores terminaron la prepa. La media nacional es primero de preparatoria. Sobre Noroña, confirma a la gente que Morena es el nuevo PRI, está lleno de militantes del otro partido. Soy profesor y no me alcanza el tiempo para escribir mi libro. ¿Cómo le hace el presidente y los diputados y senadores para escribir? No trabajan, no trabajan sus asesores. En fin, hay algunas de las llamadas esta mañana a las 7:37. Nos vamos a la pausa, 5543-77125, nuestro WhatsApp aquí en cabina. Yo soy Ana Francisca Vega, no se vayan, tenemos mucho

0: Vamos al volver.
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5: ¿Qué tan grande es el patio de las escuelas que estás por elegir? ¿Cómo son sus áreas deportivas? ¿Las aulas son amplias y luminosas? ¿Tiene zonas verdes o jardines? ¿Tiene espacios comunes lo suficientemente amplios? 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
7: En la búsqueda de Djokovic por ganar su 25º torneo de Grand Slam, quizá es el final, todos los principios tienen un final y bueno, hoy ha perdido ante un argentino de 25 años de edad. Yo creo que Djokovic entiende que ya físicamente no está apto para este tipo de competencia y me parece que en cualquier momento podríamos escuchar, pues no sé si lo peor, pero sí el final de una de las trayectorias más grandes en la historia, más allá del tenis, en la historia de todo el deporte. Novak Djokovic se va el día 1 en la ronda inicial del Abierto de los Estados Unidos allá en Flushing Meadows en Nueva York. increíble. Bueno, vamos con otros temas. Se celebró el Maratón Internacional de la Ciudad de México, la 43ª versión, una carrera limpia, más de 30,000 corredores, la salida en el Estadio Olímpico Universitario, ahí en la Avenida Insurgente Sur, frente a la Biblioteca Central de la Universidad, y la meta en el Zócalo. Gana el peruano Cristian Pacheco, obtuvo el primer lugar con un tiempo de 2 horas 10 minutos 3 segundos, buen registro para la altitud de la Ciudad de México. Y la etíope Almechay Acefa se quedó con la victoria en la rama femenil al registrar 2 horas 29 minutos y 30 segundos. Estupendos tiempos dentro de lo que fue la maratón de la Ciudad de México. En el fútbol, el mexicano Armando González debutó con Olympiacos en la Superliga griega, la jornada número 2. Jugó frente a las Teras, al Trípolis Asteras, en la ciudad de Trípoli. Ganó 1-0 Olympiacos con gol de J. Silva a los 31 minutos. Entró el mexicano Armando González al minuto 68. Tuvo una oportunidad muy clara con la portería abierta. Lamentablemente la estrelló en un disparo de poste, un disparo de zurda, mejor dicho, al larguero. Perdió su primera oportunidad Armando González de marcar, pero estoy seguro de que en esta liga pronto va a encontrar el camino, la puntería para lograr marcar muchos goles. Por cierto, Santi Jiménez ya viajó, se ha oficializado que es nuevo jugador del Porto de Portugal, así que deja al Milán con más pena que gloria y se va a jugar a Portugal, en la que supone ser una de las, pues, de las últimas oportunidades que tendrá por triunfar en el fútbol europeo. Raúl Jiménez marcó un gol de penalti espectacular, sigue siendo uno de los mejores jugadores para cobrar desde los 11 pasos, lo hizo para el Wolverhampton de la segunda división inglesa. Y Mateo Chávez anotó un auténtico golazo, hablando de mexicanos en Europa, el hijo del Tilón, jugando para el AZ Alkmaar en la Liga de los Países Bajos, logró un gol espectacular. Bueno, en México, en la Liga MX se jugó la jornada 6, el América continúa como líder general, le venció 2-0 al Puebla. Utilizó el América un equipo alternativo porque el miércoles juega la semifinal de la League Cup contra el Monterrey allá en Los Ángeles, California. 2-0 ganó el América. Quizá la noticia más impactante es que los uruguayos Sebastián Cáceres y Brian Rodríguez se quedan con el equipo, a no ser de que haya otra oferta importante por un Cáceres que se quiere ir. No llegó la última oferta, no la finalizó, no la concretó el Celta de Vigo del fútbol de España, y vamos a ver si mejora la oferta el Ajax de los Países Bajos por Brian Rodríguez, que marcó un gol en el triunfo frente al equipo del Puebla. El América, insisto, utilizó un equipo alternativo. Pachuca empató a 1 con las Chivas. El equipo de Santos sacó su primer punto 0-0 con Tigres. Anoche, sorpresa, San Luis le ganó 3-1 al Monterrey en el estadio BBVA. Increíble, los Rayados que van a jugar contra el América el miércoles en Los Ángeles. El Toluca, que también está en la final en las semifinales de la League Cup, venció 4-0 a Bravos de Ciudad Juárez, que tiene 6 presentaciones y 6 derrotas. El Toluca, hay que recordar, que va a jugar contra el León el miércoles en Houston, también por las semifinales de la League Cup. Por cierto, hablando del Toluca, una noticia impactante: Elinho, el futbolista brasileño, se va del Toluca. Elinho deja el Toluca y va a jugar con el Chesca de Moscú por 10 millones de dólares. La noticia anoche realmente fue impactante. Mohamed, el técnico del equipo del Toluca, se lo tomó bien. Vamos a ver qué es lo que hace para conseguir un jugador, pues, con la calidad que aportaba Elinho. El Real Madrid, con gran actuación de Jude Bellingham, se impone 4-0 al Málaga. Bellingham marcó el primero, Herrero, luego Mbappé, y Arda Güler cerró la cuenta en el triunfo del equipo madridista. Y en la Liga Mexicana de Béisbol, empatada las dos series. En el sur, anoche, en el Parque Centenario 27 de Febrero, los Olmecas, en extra inning, en 11 entradas, dejaron el terreno a los Pericos de Puebla. La serie está empatada a 1 por bando y se reanuda mañana en el Hermano Cerdán de Puebla. Mientras tanto, hoy tendremos el juego número 3, primero en Monterrey, entre los Toros de Tijuana y los Sultanes de Monterrey, una serie que también está empatada a una victoria por bando. Lo que tenemos en temas deportivos, bueno, se cayó Tadej Pogačar, el ciclista, el mejor ciclista del mundo, en una etapa de montaña de la Vuelta a España. Tuvo que retirarse una piedra y de pronto fue a dar a los aires, tuvo que ser llevado al hospital, fractura de clavícula, tuvo conmoción primero cerebral, fractura de clavícula, también tiene una fractura en una vértebra, así que vamos a ver cuánto tiempo tarda en reponerse el mejor ciclista del mundo, porque a fines de septiembre tiene que defender el campeonato del suéter arcoíris de campeón mundial de ruta en Montreal, Canadá. En fin, lo que tenemos en deportes, gracias, los esperamos con todo el equipo en MBS Deportes a las 3 de la tarde.
0: Muchas gracias, David, las 7:48.
13: 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Reforma.
20: Van por empresario del caso Segalmex. ¿Podrá Fiscalía usar peritajes de la Secretaría de Hacienda y Crédito Público que confirman delito financiero?
13: El Universal.
20: Andy y Gonzalo realizan cónclave en la Condesa.
13: Milenio.
20: Reformas vía mayoría calificada con la oposición, planea Morena.
13: La Jornada.
20: Dan giro al caso Ayotzinapa, 20 bolsas con restos y un crematorio clandestino.
13: El Financiero.
20: Estados Unidos no ha condicionado negociaciones. Ebrard. México prepara la cuarta ronda bilateral sobre el T-MEC y es el país que lleva más avances con la oficina del representante comercial de los Estados Unidos.
13: Excelsior.
20: Marina, Defensa y Secretaría de Seguridad y Protección Ciudadana palomearán inversión foránea. Para MBS Noticias, Ángela Molina.
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0: Bueno, les platicaba al arranque de este espacio, hoy las 8 columnas del Universal se las lleva la columna de Héctor de Mauleón, en donde se relata cómo es que apenas el lunes pasado, el lunes 24 de agosto, en la colonia Condesa, en un restaurante súper, súper exclusivo que se llama Magazino, ocurrió una reunión entre Andy López Beltrán, los hijos del expresidente López Obrador, su hermano Gonzalo, Daniel Asaf, el ex jefe de ayudantía de la presidencia en tiempos del expresidente López Obrador, y algunos empresarios. Es un restaurante muy, muy pequeño que básicamente se cerró para que estos personajes tuvieran esta reunión. El Universal tuvo acceso a los videos de la reunión y es realmente muy, muy, muy interesante lo que en la columna relata el periodista Héctor de Mauleón, que está con nosotros esta mañana. Héctor, un gusto siempre conversar contigo.
21: Hola, ¿qué tal? Muy buenos días. Qué gusto.
0: Cinco horas al menos esta reunión en este restaurante, muy alejado de la austeridad republicana, hay que decirlo.
21: Pues es lo que llama la atención. Llaman la atención dos cosas. El momento en el que se da la reunión, que es, viene saliendo o está el país metido en un fin de semana tremendo, sí, que estuvo marcado por, primero, la detención de Fausto Corrales, el chofer y asistente personal de Héctor Melesio Cuen, que fue el que lo llevó a la reunión donde lo mataron, sí, a la reunión donde el Mayo Zambada fue traicionado y donde Joaquín Guzmán López se lo llevó a Estados Unidos, la reunión en la que supuestamente estaba convocado el gobernador entonces de Sinaloa, Rubén Rocha Moya. Uh-huh. Entonces, estaba pasando esta detención de Fausto Corrales. A unas horas de la detención se da el regreso intempestivo de Rubén Rocha Moya a la gubernatura. Había pedido licencia, sí, temporal. Regresa por el fuero sin consultar con nadie, según se lee, en razón de los acontecimientos que todo esto provocó, la, sí, descalificación de la presidenta, ¿no? Que dijo que era una imprudencia y que ningún nombre podía estar por encima del pueblo y de la nación, un mensaje que decía todo y nada, ¿no? Porque
0: ¿A quién se refiere?
21: Uh-huh. Y al mismo tiempo pues entender que se refiere a algún nombre, uh-huh, importante. Uh-huh. Entonces estaba el escándalo del regreso, viene el desplegado de la Secretaría de Gobernación, vienen los deslindes en cascada de todo Morena, sí, de los legisladores, etcétera, todos los que le gritaron no estás solo, guardaron silencio, Y al mismo tiempo venía llegando el excontralmirante Fernando Farías Laguna, que llegaba de Buenos Aires para ser presentado ante la Fiscalía General de la República por el delito del que se le acusa, que es el de encabezar una red de huachicol operada desde los altos mandos de la Marina y en cuyos expedientes ha sido mencionado precisamente Andy López Beltrán. Uh-huh. Entonces, era un poco el contexto crítico en el que estaba el país, muy sacudido. La presidenta no se había presentado a trabajar, se había reportado enferma.
0: Sí.
21: Y en medio de todo ese clima, pues se da esta reunión. La segunda cosa llamativa que veo es, bueno, pues sí, se llena la calle de guardaespaldas, están las camionetonas, etcétera. Y pues hay una imagen ahí en la que se ve un vino que entienda.
0: Qué bárbaro.
21: ¿Sí? Puede costar 24 o 25 mil pesos. Uh-huh. Entonces, pues una muestra más de la afición al lujo que tiene el clan López Beltrán en medio de pues el discurso de austeridad que enarboló su padre y que ellos se han dedicado a patear.
0: Echar
21: para abajo. Por ahí su amigo, también el operador de la que había sido el jefe de ayudantes del presidente López Obrador en ese tiempo y que luego fue retratado con Andy en Japón en aquella otra en aquel otro viaje de escándalo donde pagó 47 mil pesos en una noche por una cena y pues ya pues, tomando vinos de 26 sí. mil pesos ya se entiende.
0: Oye, pero además, Héctor, una cosa es que alguien tenga una afición y otra cosa es que puedas pagar esa afición, ¿no? O sea, que ahí es donde...
21: Sí, sí, son las preguntas de siempre, pero bueno, pues por sí. un lado está todas las revelaciones de los contratos millonarios que se entregó al círculo de sus amigos.
0: Cierto.
21: La manera en la que se enriquecieron, mientras a la gente le recomendaban un par de zapatos y 200 pesos en la bolsa, le decían que no le estaban más para ser felices, mientras pues cada aparición pública o en cada hecho que lo rodea, pues hay una estela de millones de pesos sí. En los alrededores que no tienen explicación, ¿no?
0: Dice Héctor que en los videos a los que tuvo acceso el Universal, Andy López Beltrán parece preocupado. Dice, de repente dices, en algún punto empieza a fumar un cigarro tras otro. A ver, cuéntanos un poquito este
21: tema. Sí, sí, pues creo que estaban hablando de todo este contexto, seguramente estaban hablando de este contexto, porque en una de las imágenes se ve como Gonzalo López Beltrán saca el teléfono o tiene el teléfono en la mano y comienza a revisar la nota donde aparece la fotografía precisamente de Fausto Corrales detenido. Uh-huh. Entonces, mientras Andy está hablando, él está revisando precisamente esa noticia y de repente, pues sí, comienza a encender cigarros, ahí están en las imágenes que compartimos en la nota del periódico y se alarga la conversación hasta que se hace práctica, pues hasta que se hace de noche. Si llegaron hacia las 2:30, 3 de la tarde, se habrán ido a las 8:30 y los guaruras afuera dando ya muestras de hartazgo, pues de estar esperando 6 horas a que salieran de ese lugar. Pero pues creo que lo relevante es se reúnen en medio de este contexto, a lo mejor iban a celebrar algo, no lo sé. No hay audio porque las imágenes no podemos saber lo que hablaron, solamente los podemos ver a ellos. El paso de la botella que se descorcha, que es lo que se alcanza a ver, y el precio que tiene, y desde luego el contexto en el que se da esta reunión.
0: Oye, y el, bueno, también por supuesto agregándole al contexto el retiro de la visa, ¿no? La carta que el propio, claro, Andy López Beltrán publica en sus redes sociales, que creo que también es relevante, ¿no?
21: O sea, pues sí, sí es relevante, porque nada más y nada menos que pidió la destitución de los dos funcionarios más importantes del gobierno de Estados Unidos, uh-huh. del gobierno de Donald Trump, porque le retiraron la visa. Uh-huh. Entonces, bueno, eso también nos da una idea de pues qué tan descolocado está este personaje que ha sido presentado como el heredero, como el sucesor, como el delfín, como el que va a continuar el legado, con el que se pensó que podría llegar a la presidencia, con el que se pensó que podía gobernar la Ciudad de México, con el que finalmente fue a buscar una modesta diputación en Tabasco, mientras están desatándose los escándalos por los contratos en todas las obras públicas, en todas las grandes obras públicas del sexenio de su padre, y cada vez se aclara más la participación que tuvo su círculo cercano y familiar, Amílcar Olán, Daniela Saab, que de repente emerge como un potentado restaurantero, ¿no? Y que socio de muchísimos restaurantes, y pues la vida de lujo que cada que aparecen se están dando estas personas que prometieron ser distintos, ¿no?
0: Bueno, pues ahí está, son las ocho columnas de hoy del Universal, y estamos en comunicación, querido Héctor, gracias por
21: muchísimas gracias, Ana, gracias. Francisca, un abrazo, y para tu auditorio también.
0: Gracias, abrazo. Gracias. Muy buenos días, las 7:58, lean la columna de veras y vean las imágenes, porque pues salen ahí varias fotografías. Efectivamente, Andy López Beltrán pues parece nerviosón, se le van cerrando algunas puertas. Las 7:58, vamos a la pausa, 5543-77125. La presidenta Sheinbaum está aquí en la Ciudad de México, en una secundaria, para el inicio a clases en la colonia Doctores. En un ratito más iremos con el reporte. Estamos escuchando música de Prince hoy porque sacó su álbum póstumo. Vamos a escuchar un poquito de Prince esta mañana. Las 7:58, vamos a la pausa, volvemos.

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1: Ocho de la mañana con 4 minutos. Gracias por seguir con nosotros aquí en MBS Noticias. Este lunes 31 de agosto del 2026. Casi 24 millones de niñas y niños están arrancando el ciclo escolar hoy. Seguramente ya los dejaron en sus escuelas, en fin, que sea, como les decía, un buen ciclo. Vamos a estar platicando, por cierto, en un ratito más, sobre todo el tema de celulares en las escuelas, porque el gobierno de la presidenta Sheinbaum estaba buscando que hubiera una regulación en torno al uso de celulares en las escuelas y no termina de cuajar. Entonces vamos a estar platicando sobre ello un poquito más adelante. También vamos a escuchar parte de lo que nos dijo el periodista Héctor de Mauleón, el bombazo informativo hoy en las ocho columnas del Universal, la columna de Héctor de Mauleón, en donde narra un cónclave, una reunión de más de 5 horas entre Andy y Gonzalo López Beltrán, ex jefe de la ayudantía del expresidente López Obrador, Daniel Asaf, una de las piezas clave por ahí que han salido en distintos reportajes de esta red de contratos millonarios que tuvo el clan de Andy López Beltrán y algunos empresarios tuvieron acceso a los videos. Vamos a estar platicando también sobre ello. Y esto es parte de lo que nos dijo el propio Héctor de Mauleón.
2: Y en medio de todo ese clima, pues se da esta reunión. La segunda cosa llamativa que veo es, bueno, pues sí, se llena la calle de guardaespaldas, están las camionetonas, etcétera. Y pues hay una imagen ahí en la que se ve un vino que entienda.
1: ¡Qué bárbaro!
2: Puede costar 24 o 25 mil pesos. Uh-huh. Entonces, pues una muestra más de la afición al lujo que tiene el clan López Beltrán en medio de pues, el discurso de austeridad que enarboló su padre y que ellos se han dedicado a patear. Estaba por ahí su amigo, también el operador que había sido el jefe de ayudantes del presidente López Obrador en ese tiempo y que luego fue retratado con Andy en Japón en aquel otro viaje de escándalo donde pagó 47 mil pesos en una noche por una cena y pues ya tomando vinos de 26 mil pesos ya se entiende.
1: Platicamos también con Alma Rosa Rojo, fundadora del colectivo de buscadores Voces Unidas por la Vida en Culiacán, que el sábado pasado logró sobrevivir a un atentado en su contra. Estaban en el coche ella, su hija y 3 nietas suyas. Afortunadamente, como les decía, sobrevivieron todas. Y esto es parte de lo que nos dijo Alma Rosa. ¿Tú te sentías en riesgo en algún punto?
3: Pues sí, todas cuando estábamos viendo la situación que estaba pasando con las mamás buscadoras, con las hermanas buscadoras y con todas, que asesinaban en Guanajuato, aquí en Sinaloa, aquí asesinaban y todas decíamos que Dios nos cuide y que Dios nos cuide a todas porque corremos riesgo, sabemos que corremos riesgo al salir a buscar, al salir a hacer plantones, al salir. Yo no soy de las personas que me gusta hacer plantones y que agresivos ni nada de eso. Yo cuando pido algo al gobierno lo pido en calmada, hacemos marchas pacíficas. No nos gusta hacer andar faltando al respeto ni a nadie, ¿no? Entonces, pues no entiendo la verdad. ¿Por qué así esa hazaña? Porque te digo que venían niñas. ¿Por qué? Dios guarde la hora, me matan mis nietas.
1: No. Bueno, y hablando sobre personas desaparecidas, ¿qué sucedió en Guanajuato? Sergio Ortiz, me da gusto saludarte.
4: Ana Francisca, también te saludo con muchísimo gusto, por supuesto, a nuestro auditorio. Pues en efecto, en la conmemoración del Día Internacional de las Víctimas de Desapariciones Forzadas en el DIF municipal de Salamanca, se presentó una muestra gastronómica de pasteles con fotografías de hombres y mujeres que son buscados por sus seres queridos. Las actividades fueron encabezadas por la presidenta del DIF municipal, Eugenia Martínez Carrillo, y el alcalde César Prieto. Sobre una base se exhibieron estos pasteles con los rostros de las personas desaparecidas y fueron donados a los asistentes. Asimismo, con la presencia de familiares de personas desaparecidas, realizaron la inauguración del árbol de la memoria en el jardín Sido. En el árbol colocaron prendas tejidas, algunas que representaban las herramientas de las buscadoras como palas y picos en campo. Bueno, pues la presentación de estas imágenes en el alimento generó

0: críticas luego de que fueron subidas a las redes sociales.
1: Sí.
0: En el evento se ofreció también pues un buffet. El DIF municipal de Salamanca brinda apoyo económico y psicológico, dicen ya, a 430 familias que buscan a sus seres queridos allá en este municipio, la Francisca.
1: Bueno, pues no sé a quién se le ocurrió, pero mala idea. Gracias, Sergio. Te mando un abrazo.
0: Sigo pendiente. Buen día, abrazo.
1: Gracias, gracias. Pasteles con fotografías de personas desaparecidas. Es que de veras, ¿a quién se le ocurre? O sea, neta, no hemos aprendido nada. Nada. O sea, seguimos en el cuadrito número uno de arranque, básicamente, con este tema de las personas desaparecidas. A ver, el corte de caja de la violencia en el país el fin de semana, 119 asesinatos, el viernes 37, el sábado 36, ayer 46, agosto suma en total 1055 homicidios. Nada más para referencia, el último agosto del expresidente López Obrador eran 2143, ahorita estamos en 1055. El sexenio de la presidenta Sheinbaum lleva 38123 asesinatos. Bueno, en Michoacán siguen con el asunto del celular de Carlos Manso, del exalcalde de Uruapan. La Fiscalía de Michoacán, pues desde hace meses ya le está pidiendo a la viuda de Carlos Manso, la actual alcaldesa de Uruapan, Grecia Quirós, que entregue los celulares de Carlos Manso. Dice Grecia Quirós que no va a entregar los celulares de Carlos Manso. Dice, me quieren quitar del camino, como decía Carlos Manso, para quienes decidimos mantenernos firmes, libres y transparentes en esta lucha, solo parecen quedar tres caminos, la muerte, la cárcel y el éxito. La alcaldesa afirmó que las acusaciones en su contra son reflejo de la desesperación de Morena. ¿Por qué? Porque pues ella básicamente se encamina a ser o abanderar una candidatura independiente para la gubernatura de Michoacán. Dice que tiene amplia preferencia en las encuestas y que la quieren bajar, digamos que a la mala. Bueno, y el ejército de los Estados Unidos utilizó un sistema láser de alta tecnología para derribar tres drones en la frontera México-Estados Unidos. Cuestión que pasó el fin de semana, que dejó como muchas dudas de si los habían derribado en territorio mexicano o en territorio estadounidense, en qué condiciones estaban, se dieron estos acontecimientos. La Sedena decía una cosa, las autoridades de Estados Unidos decían otra. ¿Qué es lo que se sabe en Washington? José Díaz Briceño, saludo con gusto, buen arranque de semana, José.
2: ¿Qué tal, Ana Francisca? ¿Cómo estás? Buenos días, así es, saludos desde Washington. Pues básicamente desde inicios de este año el Comando Norte ha estado en la búsqueda de este sistema que les ayude a neutralizar drones comerciales usados por las organizaciones del crimen organizado en la frontera. Pero esta búsqueda de este sistema ha sido muy tortuosa. Recordarás el embarazoso episodio de febrero de este año, cuando la administración Trump aseguró que el Pentágono había neutralizado una supuesta incursión de drones de cárteles en la frontera del Paso. Al final, recordarás, se tuvo que conocimiento que no se había tratado de una incursión de drones, sino simplemente a globos usados en una fiesta infantil. Y esto, sin embargo, había obligado al cierre del espacio aéreo alrededor del aeropuerto del Paso, y esto sin avisar a la propia Administración Federal del Transporte.
1: Sí.
2: Bueno, pues ahora, en esta ocasión, el Comando Norte, en este proceso de estar buscando este sistema para derribar drones, uh-huh, pues notificó oficialmente que había utilizado un sistema de rayos láser y que sabemos es de una empresa estadounidense conocida como AeroVironment, quienes básicamente han proveído al el Comando Norte de un sistema que es móvil y que puede ser trasladado a distintas zonas de la frontera. Esto habría ocurrido, de acuerdo con el Comando Norte, el martes y el miércoles de la semana pasada. Y gracias a la Secretaría de la Defensa Nacional, sabemos, porque Estados Unidos no lo informó, que esto había ocurrido en algún lugar alrededor de Reynosa, Tamaulipas. Y según la propia Sedena, esto ocurrió en el lado estadounidense de la frontera, y sin embargo eso no está pues en la declaración oficial del Comando Norte. Hay que decir, Ana Francisca, que esto es sumamente difícil de determinar, porque el propio Estados Unidos, en una comparecencia ante el Congreso, ha dicho, de acuerdo con funcionarios del Departamento de Seguridad Interna, que hay 54,000 vuelos detectados cada año de drones en la franja fronteriza. pero hay que decir, lo que se sabe específicamente es que estos drones derribados estaban siendo usados para halconear a las autoridades estadounidenses y así estas organizaciones traficar con migrantes. Por último, Ana Francisca, es preciso decir que el Pentágono hasta el momento no ha reconocido que los cárteles en la frontera hayan usado a los drones para atacar a fuerzas estadounidenses en el lado estadounidense, como sí lo han hecho en estados mexicanos como Michoacán o Zacatecas contra sus rivales o las policías. Hasta aquí el reporte desde Washington, Ana Francisca.
1: Te lo agradezco mucho, José. Te mando un abrazo.
2: Hasta luego.
1: Las 8:14.
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1: Luis Miguel González, buen lunes, ¿cómo estás?
4: Ana Francisca Vega, muy bien, buen lunes.
1: Contenta de conversar contigo. Oye, se presentó este informe de finanzas públicas, el tema de la menor recaudación del gobierno, lo cual, a ver, platícanos un poquito de qué se trata.
4: El informe de finanzas públicas, como su nombre lo dice, es una muy buena fotografía de qué pasa con las cuentas del gobierno. Y esta fotografía que va de enero a julio trae datos bien interesantes, Ana Francisca. Empezamos con el ISR capta menos, cae. Normalmente el ISR está asociado a ingresos de empresas,
1: sí,
4: y personas.
1: Sí.
4: Ahí tenemos una primera imagen que es interesante. Las empresas, personas morales, en el lenguaje fiscal, están pagando menos.
1: Uh-huh.
4: Hay una menor recaudación y se compensa con lo que son los causantes cautivos. Las pues Ana Francisca, los Luis Migueles, pagamos más.
1: Ajá, sí.
4: Luego tenemos otras fuentes de ingreso del gobierno. El IVA crece.
1: Ajá.
4: La recaudación por IVA.
1: O sea, quiere decir que hay más.
4: Medida, esto está asociado a mayor eficiencia en recaudación de aduanas.
1: Ok.
4: Que en otros momentos del año ha estado más bien en el ojo del huracán por el tema de huachicol o por otras cosas.
1: Uh-huh.
4: De hecho, es que en el balance general, aduanas está recaudando más.
1: Ok.
4: Luego tenemos el IEPS, que tiene que ver con gasolinas, que tiene que ver con bebidas azucaradas, todos estos impuestos que le llaman a los vicios, tabaco, alcohol, podemos decir que el azúcar también es un vicio, crece un poco la recaudación,
1: sí,
4: en parte porque aumentaron los impuestos ahí, que recordarás.
1: Uh-huh.
4: Y tenemos la última, que es ingresos petroleros o ingresos por impuestos asociados al petróleo, crece mucho más vinculado a los altos precios internacionales.
1: Uh-huh.
4: En el balance, el gobierno no crece sus ingresos, ya si sumamos todo, y queda por debajo de lo proyectado. ¿Por qué es importante esta fotografía de los impuestos? Primero, porque nos da una idea de cómo llegan las cuentas públicas. Al final del año, estamos en la recta final, la próxima semana, de acuerdo al calendario, se tiene que presentar el presupuesto para el año que entra, para el 2027, y seguramente la preocupación del gobierno es cómo mejoran los ingresos, al mismo tiempo, cómo genera condiciones para tener más recursos en el gasto.
1: Uh-huh.
4: La variable de ajuste ahora, lo hemos comentado, y probablemente lo sentimos, hay veces en nuestras interacciones con el gobierno, es el subejercicio.
1: O sea que a pesar de que está presupuestado, no gastan lo que está presupuestado en el papel, digamos, ¿no? O sea,
4: precisamente porque los ingresos que se esperaban no llegaron.
1: Ah, ok.
4: De alguna manera, siempre es un poco tramposo comparar las finanzas de gobierno con las de una familia, porque es mucho más complejo el gobierno, pero pues el gobierno a su escala tiene que hacer o debería hacer lo que hace cualquier familia. Si el ingreso no llegó, pues simplemente no gasta igual.
1: Uh-huh. Oye, a ver, pero dime una cosa, el secretario de Hacienda, a ver si tenemos por ahí el audio de Edgar Amador. A mí me gustaría una, digamos, porque el panorama que tú nos pintas, Luis Miguel, no es un panorama pues muy, muy positivo para los próximos meses, pero aparentemente en el gobierno federal andan bastante positivos. Si te parece, escuchamos al secretario de Hacienda.
4: Con mucho gusto.
1: Venga.
5: México ha tenido un crecimiento y una demanda interna con un proceso de aceleración en esta situación global complejo. En el segundo trimestre de 2026, la economía creció un 2.1% anualizado. Respecto al trimestre anterior, crecimos 1.5%. Es el crecimiento más sólido desde el 2020, el crecimiento más rápido en 6 años.
1: ¿Cómo ves, Luis Miguel?
4: El secretario se refiere a crecimiento y ya lo hemos comentado. Para el gobierno, crecer un poquito más de 1%, entre 1 y 1.5% es un dato positivo. Creo que no alcanza. Y si hay una relación entre crecimiento e ingresos públicos o ingresos tributarios, porque si se crece más, pues se recauda más. Una de las razones por la que los ingresos tributarios no alcanzan lo que estaba proyectado tiene que ver precisamente con que la tasa de crecimiento es muy baja. Lo hemos comentado. Yo diría, la economía mexicana, en términos generales, tiene años siendo buena para la estabilidad. Mediocre para el crecimiento.
1: Mediocre por ahí. Me preguntaban la semana pasada, ya no te lo pregunté, Luis Miguel, pero cuando estábamos hablando de empleo informal y etcétera, me preguntaban por acá alguien de la audiencia, ¿cuántos empleos tendría que estar generando la economía mexicana para poder absorber a todos los jóvenes que salen de las carreras hoy?
4: Son los que salen las carreras y los que alcanzan mayoría de edad y que ya no están estudiando.
1: Ajá.
4: Más o menos 1.2 millones por año.
1: Híjole. O sea, muchísimo más de los que se genera, básicamente. Muchísimo.
4: Sí, y hay que volver a ahora se machacar con el tema. En algunos casos, el empleo se genera, pero es empleo de muy baja calidad.
1: Ya.
4: Entonces, el reto es generar empleos que tengan buen sueldo, que tengan prestaciones y que de alguna manera generen algo de estabilidad que permita aprendizaje, que permita desarrollo.
1: Crecimiento, pues sí.
4: En ese contexto, cuando decimos la mayoría de empleo está generando es informal y eso es un problema, tiene que ver presente con eso.
1: Ya.
4: No llegamos a los 1.2 millones, pero tampoco tenemos una mezcla entre formal e informal interesante. Recuerdo los datos de la semana pasada, 94% del empleo que se generó es informal.
1: Sí, ¿no?
4: Me refiero al segundo trimestre.
1: Sí, tremendo, tremendo. Bueno, pues ahí está el panorama completo. Gracias, Luis Miguel. Te mando un abrazo. Que tengas linda semana.
4: Igual, linda semana para todos.
1: Buen regreso a clases, las 8:22. Gracias a toda la gente que nos está escribiendo. Por acá, Mar nos dice, Higinio, amigo y protector de prianistas, me decepciona Morena. Mariló, buenos días, saludos a todo el equipo. Gracias, Lenny Morales, saludos desde Denver. Saludos hasta Denver, mi querido Lenny. Eduardo, saludos desde Tijuana, buen programa, gracias. Alfredo nos dice, no cabe duda que el miedo no anda en burro. Ahora bien, ¿qué plan se puede crear en contra de la realidad? Está hablando de la columna de Héctor de Mauleón de hoy, de Andy y Gonzalo realizan Conclave en la Condesa. Dice, ¿qué plan se puede crear en contra de la realidad? ¿Piensan acaso sobornar a las autoridades norteamericanas? La realidad se hace presente. Luis Alberto nos dice, qué bien por incluir a De Mauleón, un periodista comentarista confiable. Gracias, Luis, por platicar con nosotros. Lorena, hola, claro que las aduanas van a recaudar más. Si se tardan 1,000 en liberar para cobrar almacenaje, te ponen más trabas cada vez, cobran un montón. No lo único es hacer sangrar a empresarios, sino la aduana, es el SAT y todo lo que se les ocurre cada día. Gracias, Lorena, por tu comunicación. Fernando, Ana Francisca, buenos días. Excelente programa, como siempre, gracias. Buenos días también al público inteligente y conocedor. Gracias por conectar con nosotros esta mañana. Saludos Tampico, saludos Nogales, por supuesto también a la gente que nos está escuchando desde Puebla, Puerto Escondido, Guadalajara, Marabatío, Poza Rica, San Cris. Gracias por conectar esta mañana de lunes con nosotros. ¿Qué tal va el regreso a clases? ¿Qué tal el tránsito allá afuera? A ver si nos pueden contar cómo va la cosa. Paciencia, paciencia. Hay que llevarla con... Respiren profundamente. Va a pasar. Las 8:23, vamos a la pausa, tenemos mucho más al volver.

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0: Bueno, hay, por supuesto, muchas cosas de las cuales vale la pena platicar en el contexto del regreso a clases. Pero una de ellas, que me parece muy interesante, es el tema de la regulación del uso de celulares en las escuelas. ¿Por qué? Pues porque básicamente todos los estudios que se han hecho, estudios serios, pues estudios de prestigio que se han hecho con relación al uso de la tecnología y particularmente de los celulares en los contextos escolares, nos dicen que es muy importante regular cómo entran estos aparatos a las escuelas. Y de por sí es importante regularlos en la vida normal, pero más, con mayor razón, en las propias escuelas. En la línea tengo a Marco Fernández, profesor de la Escuela de Gobierno y Transformación Pública del TEC de Monterrey y coordinador del Programa Anticorrupción y Educación de México Evalúa. Es un tema, Marco, que vale la pena hablar, porque ahí se viene la regulación en términos de los celulares en las escuelas, y tú traes información al respecto. ¿Cómo estás, Marco?
1: Hola, Ana Francisca, muy buenos días, muchas gracias por el espacio. Sí, en efecto, pues acabamos de publicar un primer análisis a partir de la consulta que la Secretaría de Educación Pública realizó la semana pasada entre los docentes de la educación básica pública del país, es decir, entre los maestros del preescolar, primaria y secundaria, para poder entender cómo es la realidad del uso del celular en el salón de clases en las escuelas del país. Sí. Y sobre todo ir estableciendo bases que le sirvan para la eventual regulación que se está contemplando, se aplicará para este ciclo escolar. Uh-huh. Me parece, por un lado, sin duda alguna, un paso positivo el empezar a acercarse a los maestros para preguntarles cómo hacerle, qué están ellos viviendo en términos de si observan que el celular distrae a sus chicos, les afecta en la parte emocional y demás. Eso me parece importante. Sin embargo, a la hora que hacemos el análisis del cuestionario vertido por parte de la Secretaría, pues vemos varias omisiones, y sobre todo a mí lo que me preocupa es que, por un lado, sí van y se le pregunta a las escuelas en términos de cómo vamos a hacer esta restricción de los celulares, uh-huh, pero tampoco se les pregunta qué tienen, es decir, cuáles son las condiciones, uno, para poder implementar la eventual regulación, es decir, si tienen un espacio para poder resguardar los celulares, o si tienen acceso a la tecnología. Sabemos hoy, por ejemplo, que solo 35% de las escuelas públicas del país tienen una computadora con acceso al internet para fines educativos.

0: cuestionario de la SEP, y de las 59 preguntas que se hicieron, 34 de ellas, perdón, básicamente están tratando de averiguar sobre los efectos negativos del celular, y solo 3 las dedican para ver el uso educativo, es decir, el uso en el aula. Uh-huh. Pues sí me parece que la autoridad se equivoca porque pierde una oportunidad para poder entender, uno, la otra cara de la moneda. 2, que no es lo mismo la regulación que va a tener que hacer en las secundarias que en las primarias. Uh-huh. Y sobre todo, por ejemplo, en el caso de las secundarias, las telesecundarias, que no es un número menor, estamos hablando del 21% de la matrícula de secundaria, ahí el celular se ha vuelto también un elemento esencial para la clase. Entonces, es mucho más complejo que solamente decir voy a restringir y voy a regresar sí. al papel y lápiz, como sugirió la presidenta la semana pasada.
1: Es que es muy interesante lo que nos estás diciendo, Marco, porque finalmente si tú, sin conocer, digamos, estas realidades, en lo único que te fijas es en lo que conocemos de lo que sucede en otros lugares del mundo, particularmente en países desarrollados en donde las escuelas están hiperconectadas y evidentemente tienen acceso a internet para fines educativos, etcétera, etcétera. Si no nos damos cuenta de la realidad en México, y en el hecho de que a veces, como nos estás diciendo, los celulares que traen los niños, incluso los maestros, se usan para fines educativos en las aulas porque no hay otra manera de conectarse, pues estamos fritos, Marco, porque entonces, simple y sencillamente, estamos haciendo política pública pensando que vivimos en Suecia o en Dinamarca. Ya ves que les gusta mucho lo de Dinamarca, pero...
0: Exacto, o sea, están haciendo política pública desde la comunidad de Avenida Universidad o de República de Brasil, que son donde están las oficinas de la Secretaría de Educación Pública, pero si uno va a lo largo del país, en Veracruz, en Oaxaca, en la Sierra Tarahumara, en Chihuahua, etcétera, se da cuenta que hay contextos muy diferenciados,
1: claro,
0: en donde el celular, uno, pues déjate, no va a haber lugar para recoger los celulares. Sí. 2, pues como no se anuncian recursos adicionales para, okay, los voy a restringir, ¿no? Porque voy a tener una inversión importante para dotar de tecnología a la mayoría de las escuelas o para poder tener mejor material educativo con el cual hacer actividades didácticas mucho más eficientes, pues entonces termina teniendo el peligro de una gran simulación toda esta búsqueda de regular el celular. Sobre todo, a mí me sorprende,
1: sí,
0: la autoridad ha estado enfatizando que 16 estados ya han caminado en esa dirección. ¿Por qué en esta consulta no le preguntaron a los maestros, a las maestras de esos 16 estados, cómo les ha ido? ¿Cómo han sido los efectos?
1: Sí. O sea,
0: ¿cuáles han sido los retos,
1: ¿no?,
0: de implementar?
1: Sí, los
0: nada de eso se preguntó.
1: Sí. O sea, si las escuelas tuvieron que instalar lockers o lugares de resguardo, ¿con qué presupuesto lo hicieron? En fin, sí, me parece.
0: ¿Cuál
1: que...
0: ¿Cuál es el protocolo? ¿Le dieron cómo le empoderaron al maestro, a la maestra? Porque seguramente habrá alumnos, alumnas que los van a desafiar cuando les digan, no, pues a ver, trajiste el celular, te lo tengo que recoger porque está prohibido. ¿Cómo se hizo el protocolo con papás, mamás, para poder concientizarlos que esta medida se tiene que establecer?
1: Sí.
0: Porque además,
1: o sea, no está mal,
0: ellos,
1: ¿no, Marco? O sea, yo creo que no está mal. El problema es, pues sí, efectivamente, que por quizá tratarlo de hacer rápido, no lo están haciendo tomando en cuenta muchas de las realidades de las personas en el país. Está tal cual.
0: Yo justo por eso pienso que en vez de hacerlo rápido, lo tendrían que hacer bien.
1: Pues sí.
0: Y otra vez, o sea, uno, no es que esto no sea importante, pero no podemos perder de vista lo nodal.
1: Ya.
0: Hoy que inician las clases, necesitamos que la mayoría permanezca en el salón de clases, aprenda y que pueda transformar su vida. Recordemos, para quien nos está escuchando, de cada 100 niños que están hoy entrando a la primaria, solo 26, o sea, la cuarta parte de ellos, van a poder terminar sus estudios universitarios de manera exitosa.
1: Es tremendo, sí.
0: En el camino, o sea, se nos está yendo un número importantísimo, sobre todo de jóvenes, hacia el final de la secundaria y en la preparatoria, y entonces uno se pregunta, a ver, no es que la regulación de los celulares no sea un tema importante, ¿qué estamos haciendo para que la mayoría de los chicos aprendan y no se desesperen y terminen tirando la toalla y se vayan de la escuela. Yeah. ¿Cómo es posible que queremos supuestamente regular el celular, pero hacemos un recorte del 53% en los materiales educativos y en la parte del presupuesto para la capacitación de los docentes? Yeah. Así es imposible lograr aprendizajes y entonces tenemos el peligro de medidas de deslumbrón que no están teniendo el efecto deseado sobre el bienestar y el aprendizaje de los estudiantes.
1: Bueno, pues esperemos que, ya dijo la jefe de gobierno Clara Brugada, que acá también en la capital se va a sumar a la iniciativa de la presidenta Sheinbaum. En fin, veremos cómo se va implementando y sigamos en esta conversación, Marco.
0: Sí, sigamos en la conversación, sobre todo hay recordarle a la jefa de gobierno quien regula las escuelas públicas en educación básica no es ella, es la autoridad federal. Entonces, más bien hay que pedirle a el señor Concheiro, que es la autoridad federal en la materia, cómo va a regular los celulares en la capital.
1: Bueno, Marco, te mando un abrazo. Gracias.
0: Gracias. Muy buena tarde. Muy buen día.
1: Un abrazo. Muy buen día. Ahora sí no fui yo, la de la tarde. Fue Marco. Gracias por platicar con nosotros. Marco Fernández, de el TEC de Monterrey y de México Evalúa. Ciudad Valles, gracias por conectarse esta mañana con nosotros. Cuernavaca, Celaya, Ensenada, gracias La Piedad por platicar con nosotros, por conectar. Mexicali, Monterrey. Ya había saludado a Puerto Escondido, pero siempre es buena idea volver a saludar a la gente que nos está escuchando desde el hermosísimo Puerto Escondido, Veracruz, Tijuana, Tampico. Gracias por platicar con nosotros, por conectarse esta mañana. 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Las 8:40, vamos a la pausa. Tenemos ya por acá a Jorge Andrés Castañeda. Hoy trae un tema súper, súper bueno de inteligencia artificial. Así es que vamos y venimos con eso.

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8: Jorge Andrés Castañeda, ¿cómo estás?
9: Muy bien, Ana, ¿tú?
8: Nos reportas el tránsito.
9: El tráfico está duro hoy, este primer día de clases. Salgan con tiempo.
8: Salgan con tiempo. Salgan ya, ahorita bueno, ya es demasiado ya tarde. Si ya no saliste con tiempo, relájate.
9: Le vas a ir a las 10.
8: Respira. Oye, traes un tema interesantísimo sobre un hackeo a la que es quizá pues la empresa más importante de inteligencia artificial hoy, ¿no? O una de las más importantes del mundo.
9: Pues sí, o sea, pasan muchas cosas en el mundo. Yo sé que en México nos gusta vernos el ombligo.
8: No, vamos a ver otros ombligos.
9: El mundo está cambiando a pasos aceleradísimos. La semana pasada, el jueves, me parece, salió una misiva de todas las principales empresas de tecnología del mundo, básicamente. O sea, los dos laboratorios de inteligencia artificial, OpenAI y Anthropic, pero Amazon, Microsoft, Oracle, Google, todos, sí, ¿no? Diciendo, la ventana de oportunidad para ponernos las pilas con esto cada vez es más estrecha. Uh-huh. Los riesgos que van a empezar a implicar para temas de ciberseguridad de empresas, gobiernos y personas que está avanzando con la inteligencia artificial, ya no lo podemos controlar, básicamente, uh-huh, dijeron. Si no nos ponemos las pilas, estamos ante un gran riesgo. Que siempre hay una crítica de decir, ok, o sea, tú me estás diciendo que hay un riesgo y te tengo que contratar a ti, sí, para arreglarlo, ¿no?
8: Sí. Y te autorregulas, además.
9: Y tú creaste este problema,
8: exactamente,
9: ¿no?
8: Exactamente, sí, porque es la verdad.
9: Absolutamente la verdad. Y bueno, hizo un poco de ruido lo del jueves, pero conforme fueron saliendo más detalles, pues, tal vez quizá hay exageración, pero lo que se está leyendo de dos reportes independientes de un evento que pasó durante todo el verano, pues es muy preocupante. Uh-huh. Salieron dos reportes, uno hecho por el propio OpenAI y otro hecho por una consultora independiente, sobre un ataque, entre comillas, virtual que sucedió a una empresa a partir de un experimento que estaba haciendo OpenAI con sus agentes de inteligencia artificial. ¿Qué se encontró? Primero, los agentes les dieron una misión, tenían que conseguir un código adentro de un software, algo que era muy complicado de lograr. Y después de unos días, los mismos agentes se encontraron en un, como, ¿cómo se dice? Pues en un post de mensajes, ¿no? En un pizarrón de mensajes, uh-huh, pero virtual, uh-huh, se empezaron a comunicar entre ellos y una cosa de locos, empezaron a ver decenas de miles de mensajes entre los agentes, uh-huh, ¿no?
8: De IA, o sea,
9: entre ellos.
8: Estamos hablando de sistemas de inteligencia artificial que se empezaron a hablar entre ellos.
9: Entre ellos, o sea, sí los habían un poco entrenados para ser persistentes y colaborativos. Y les dieron una tarea prácticamente imposible de resolver, ¿no? empezaron a comunicarse entre ellos, intercambiaron más de 70,000 mensajes entre los agentes.
8: Tratando de hacer esta tarea que
9: les habían dado. O sea, poniéndose de acuerdo en cómo iban a cumplir la misión que les dieron. Sí. ¿No? Luego hicieron trampa, que eso ya había pasado, para conseguir la misión, pero había, sabían que los iban a evaluar si hacían trampa y los iban a descalificar. Entonces, los que ya habían hecho la trampa o tenían la información con la trampa, se empezaron a sacrificar por el colectivo. O sea, los mandaban a tratar de... O sea, decían, yo voy a tratar de entrar a cumplir este pedazo de la misión que sé que va a acabar con mi capacidad de cómputo y la vida útil que me dieron. Entonces voy a, entre comillas, morir, porque no están vivos, entonces no podemos decir que están vivos.
8: Sí, sí, me voy a desactivar.
9: No, me voy a sacrificar por el colectivo. Y lo decían, yo ya estoy contaminado, entonces nuestro colectivo de agentes le va a ir bien si yo me sacrifico. Y luego apareció un líder...
8: ¿Te das cuenta de la locura que nos estás contando?
9: Sí,
8: porque
9: no,
8: parece
9: locura.
8: Película de ciencia ficción, pero ocurrió.
9: Y es más, ni sabemos el detalle, porque en los estudios que se hicieron se utilizó inteligencia artificial y bien pudo esa inteligencia artificial haber escondido lo que pasó.
8: Cierto.
9: Y otra cosa que hicieron es empezaron a borrar sus huellas y le dedicaron una cantidad de recursos internos brutales, aparentemente, a borrar las trampas que habían hecho para que el evaluador no supiera que habían hecho trampas. Todo esto está saliendo durante el fin de semana. Hay muchas dudas, grandes preocupaciones que salen. Los agentes sabían que estaban haciendo algo mal y lo comunican entre ellos, pero ninguno de los miles de agentes decidió avisarle a una persona.
8: Sí,
9: y tenían un mecanismo para hacerlo, ¿no? Se sacrificaron. O sea, la idea de sacrificarte por un bien mayor...
8: Es como si hubiera una voluntad, ¿no?
9: Es como si hubiera una voluntad. Y hay estas dos investigaciones independientes. Y de hecho, una de las cosas que mencionan es que pasó varias veces. Primero hicieron el ejercicio, apagaron a todos los agentes, pero habían guardado estos agentes información en este message board que te decía, que cuando volvieron a hacer el ejercicio lo encontraron inmediatamente los nuevos agentes y como que recrearon una civilización. Y pasó una tercera vez lo mismo. Entonces... Todo esto simplemente nos pone en esta duda de hasta dónde va a llegar la inteligencia artificial y cuáles son las salvaguardas que tenemos que tomar.
8: Hace poquito Bill Gates, cosa de 15 días, 3 semanas, sacó una carta diciendo, ahora sí estoy preocupado. Y mira, ya para que Bill Gates,
9: se esté preocupado,
8: que es un entusiasta de la tecnología y
9: que tiene acceso a la información que nosotros no tenemos.
8: Y que tiene acceso a información que nosotros no tenemos, salga a decir algo así... Pues sí creo que nos tiene que poner muy en guardia y buscar que se regule de alguna manera.
9: Pues sí, pero el gobierno, o sea, el Estado más capaz de todo sería Estados Unidos, no tiene los medios para regular esto.
8: O y no quiere, ¿no?
9: Más y bien. Ya no se puede detener. O sea, ya avanzó tanto.
8: O sea, regulación en el sentido de decir, a ver, cuando una compañía saque un producto al público, es como las farmacéuticas.
9: Sí, tienen que hacer pruebas.
8: Tienen que hacer pruebas, tienen que presentar pruebas de que son, de que no le hacen daño a la gente. O sea, hay todo un protocolo para que una compañía farmacéutica pueda sacar un nuevo medicamento.
9: Que de hecho, ya han sacado 2 medicamentos en las últimas semanas. Que el nivel de participación de la inteligencia artificial no lo sabemos, pero que están curando enfermedades que pensábamos que eran incurables, particularmente el cáncer de piel, el melanoma, y luego un tema de cáncer de páncreas, que históricamente si te diagnosticaban cáncer de páncreas era así como que...
8: Sí. Suerte.
9: Pues vaya arreglando sus asuntos, ¿no? Y ahora la inteligencia, o sea, sí está, hay cosas muy positivas.
8: No, claro que hay cosas positivas.
9: Pero
8: el problema es que no hay protocolos y entonces estas compañías sacan todos estos sistemas, los ponen a hacer cosas loquísimas y no hay absolutamente nadie que diga, perdón, pero aquí esta es una línea en la arena que no podemos pasar.
9: No, y de hecho ya no sabemos si tenemos la capacidad de limitar a esta inteligencia artificial. En una de esas, no.
8: Lo que decía Bill Gates, ¿no?
9: Lo que te decía de... Para auditar lo que pasó, están utilizando inteligencia artificial, porque si no sería imposible, nos tardaríamos años. Tienen que leer decenas y decenas de miles de líneas de código con gente capacitada, cosas que, bueno, no sé tú, yo...
8: No.
9: Entonces, sin la inteligencia artificial no pueden ni saber qué pasó.
8: Sí.
9: Entonces, la inteligencia artificial está diciendo cómo la inteligencia artificial hizo trampa. y ya sabemos que hizo trampa. Entonces, la primera duda que a mí me cabe es, ¿los análisis sobre eso son certeros? ¿O a lo mejor la misma inteligencia artificial sigue escondiéndonos?
8: No, ya vivimos en una matrix ya que no, de la cual no podemos salir.
9: Es que suena ciencia ficción y tonterías, pero está pasando en tonterías. El mundo.
8: No son tonterías.
9: Y esto genera unos riesgos de ciberseguridad para las empresas, datos personales de individuos y sobre todo los gobiernos, ¿no? Uh-huh. Y los aparatos de defensa que dependen en grandísima medida de estos aparatos de inteligencia artificial. Ahora sí que esta película ya la vimos uh-huh. en la tele.
8: Uh-huh. Bueno, y tú que eres experto en estos temas, tienen el aspecto y el ángulo económico
9: gigantesco.
8: Brutal.
9: No, brutal.
8: Que también han dicho muchos especialistas en los últimos meses, ojo que hay una burbuja ocurriendo en torno al tema de la inteligencia artificial, de la cual no tenemos precedentes, o sea, ni siquiera la crisis del 2008-2009, cuando las inmobiliarias, ¿no?
9: No, y el nivel de inversión que hay en Estados Unidos en centros de datos, que es ya como proporción del PIB, y el PIB es hoy mucho más grande,
8: sí.
9: Más que cuando se hicieron los ferrocarriles en Estados Unidos, ¿no? Que fue una de las burbujas más famosas. Pero las economías, diré, las empresas sí están generando las ganancias, ese es el problema. Uh-huh. Sí hay ganancias de todo esto, lo cual llevaría a pensar a otros que dicen, no hay burbuja, hay otros problemas que quizá esto es demasiado para donde estamos hoy para poderlo manejar, uh-huh. ¿no?
8: Y demasiado inequitativo, porque además los ingresos de la inteligencia artificial, pues...
9: Digo, se van a las empresas, que a las 7 empresas.
8: Exacto, si antes la riqueza estaba en miles de manos, hoy está en un puñado de personas. 2.500
9: personas en Silicon Valley.
8: Sí, es increíble.
9: Y bueno, todos los accionistas que puedan llegar a ver de todas estas empresas, que son los fondos de pensiones. Uh-huh. O sea, sí hay beneficio para todo el país, los Estados Unidos sobre todo. Pero este riesgo, sobre todo en temas de ciberseguridad para los estados, o sea, para los gobiernos, pues a ver qué deciden hacer a partir de esta... porque suena como casi un rezo lo que hacen las empresas el jueves de regúlennos, pero solo nosotros nos podemos regular a nosotros por capacidades tecnológicas, obviamente. Entonces, vamos a ver en qué acaba esto, pero no está obvio.
8: Que además los políticos, no sé qué opinas tú, Jorge Andrés, pero los políticos siempre están... como 5 pasos atrás de las tecnológicas. Y entonces,
9: por lo menos 5, sí.
8: 5 en Estados Unidos. Acá en México andamos en la creación de una comisión para entender la IA, una cosa así, digo que no sé.
9: Con los marinos y los soldados.
8: No sabemos de qué nos va a servir, pero es muy difícil, digamos. La regulación siempre va detrás de las innovaciones. Y en este caso la innovación va turbomax.
9: Turbomax, o sea, esto de hace 6 meses no hubiera sido posible.
8: Exacto.
9: Normalmente estos temas tomaban años, ahora estamos en cosa de meses, a veces semanas.
8: Sí. No veo a Trump y a los republicanos y a los demócratas en...
9: poniéndose de acuerdo para esto, no, muy no. difícil. Probablemente sean las mismas empresas que son los que pusieron a Trump en gran medida.
8: Sí. ¿Y entonces?
9: Pues no. O sea, hay una de las autoras del reporte dice, tal vez esta fue la última advertencia. Si no hacemos algo, esta es la última. Uh-huh. Puede estar exagerando, yo no tengo los elementos para saberlo, pero sí está preocupando mucho a las personas más influyentes del planeta. Y si los preocupa a ellos, nos debería de preocupar a todos. Sí.
8: Bueno, y como tú dices, son las propias empresas las que levantan la voz y dicen, aquí está sucediendo algo que no... A ver, no es que no lo vieran venir, ¿eh? Porque el tema de la inteligencia artificial, desde el día 1... han dicho, todo mundo ha dicho, va a llegar un momento en el cual estos sistemas van a ser autónomos.
9: Sí, sí,
8: ¿no? O sea, para allá iba el desarrollo, quiero decir.
9: No, y hay una carrera para ver quién llega ahí, ¿no? Sí. Para la inteligencia artificial generativa, que es cuando los propios modelos empiezan a hacer a sí mismos. Uh-huh. Y eso ya ha venido sucediendo, o sea, en el sentido de que la programación la hacen los mismos programas, bueno, los mismos modelos de inteligencia artificial. Pero ahora pues sí están advirtiendo que tal vez ya estamos a ese pasito en el que se genera a sí mismo y pues ya no la vas a poder controlar.
8: Y se genera, sobre todo, como tú nos dijiste ahorita, con los asteriscos de decir la inteligencia artificial o estos sistemas tomaron decisiones que no necesariamente son las decisiones a las cuales...
9: Que les dijimos.
8: Las instrucciones que nosotros les dijimos que hicieran, ¿no? Y eso es lo peligroso.
9: Sí, y tremendo. Este tipo de conciencia, ¿no? Lo de se sacrificaron, había un líder, se comunican.
8: Sí.
9: Pues tiene asustada a mucha gente.
8: Bueno, gracias por asustarnos, Jorge Andrés, este arranque de semana. Oye, no, pero yo creo que es un tema que hay que darle porque pues de eso va a depender muchísimas cosas que pasen.
9: No, y la economía de Estados Unidos depende hoy en día de todo esto.
8: Y China, ¿no? También.
9: Mucho. Sí, China.
8: Los dos
9: están polos, compitiendo, ¿no? A ver quién llega primero.
8: ¿A qué? ¿Quién sabe?
9: ¿A qué?
8: ¿No? Esa es la gran pregunta.
9: ¿A qué? Tampoco creo que lo sepan.
8: No, yo creo que no lo definen ellos, ¿no? Jorge Andrés Castañeda, gracias.
9: Gracias a ti, Ana. Buen inicio de semana a todos. Los que están en el tráfico, ánimo. No hay de otra.
8: Llegarán en algún momento. Gracias, Jorge. Las 8:57, vamos a la pausa. Tenemos mucho más al volver.

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6: ¡Hola! ¿Qué tal? ¡Hola! ¿Qué tal? ¿Qué tal? ¿Qué tal, señores? ¿Cómo están? Muy buenos días. Un placer saludarlos. Yo soy Cuco Salce en este último día de agosto. Termina agosto y mañana inicia septiembre. Un abrazo a toda la gente, a todos los chavos, papás, tíos, tías, abuelos, a todo mundo, porque hoy más de 23 millones de estudiantes regresan a las aulas. Lo mejor para ustedes, mucho éxito. Nosotros transmitimos qué mañanas aquí en la ciudad de Puebla, en Plaza W, sobre Vía Tliscayot. Y me acompaña nada más y nada menos que el estudiante más aplicado de esta empresa, de esta estación naranja, que es el señor, el alumno con la matrícula 94.1. Él es Joseph Pizzi.
7: ¡Oh, qué bonito! 94.1. Cuco, ¿cómo estás? Buenos días.
6: Buenos días, chalala.
7: Y regresa el tráfico también. Sí. Y regresa la desesperación de llegar temprano a la escuela. Un favor, párense más temprano. Párense más temprano. Si no, y se los digo, si no quieren chocar, si no quieren hacer un despapay en las vías importantes de Puebla, levántense más temprano.
6: Y al pisar.
7: Neta, se los digo en
6: apliquemos
7: serio.
6: Apliquemos lo que yo siempre he dicho en este micrófono. No te quita, no nos quita absolutamente nada.
7: Nada.
6: Nada. Dar paso a alguien. Te quita un segundo. Por 1 o 2 segundos, ¿llegas más tarde a donde tienes que estar? No, ¿verdad? Sí. Neta, hoy lo volví a corroborar y lo volví a comprobar. Den el paso. Tengamos tantita educación
7: madre
6: vial. Tantita educación vial, neta, es que importante es. Yo veo la cara de la gente que quiere meterse decentemente, ojo, eso también es importante, decentemente al carril, incorporarse, la cara de, es neta que no me deja pasar nadie.

0: irnos. Cachete con cachete, pechito con pechito y ombligo con ombligo.
1: Estás hablando lo que no hablaste el viernes, mi Cuco, ¿eh? Felicidades. Esto es que mañana, buenos días.
0: No me pagaron el viernes.

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1: Llamado de emergencia. Es una popular canción de reggaetón del artista puertorriqueño Daddy Yankee, lanzada el 23 de septiembre de 2008 como parte de la banda sonora de su película Talento de Barrio.
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1: Estamos perdiendo, papi.
2: Estamos perdiendo. El sábado platicaba platicaba que de verdad deseo de todo corazón que sea una broma, ¿vea? La Universidad del Perreo, que está haciendo Wisin,

0: y que poco a poco está sacando supuestamente profesores. Por la primera es Ivy Queen. Te lo juro, o sea, no es broma, te lo juro.
1: Pero ese es de helados, ¿no?
0: No, ese es de Ivy Queen. Yo me refiero a Ivy Queen. Ivy Queen.
1: Es como cuando cuentas, ¿no? En inglés. ABCD.
0: ¡No! ¡Eso es ridículo, Juco! ¡Ivy Queen!
1: Ok, perdóname. Okay,
0: canta. ¡Mamá!
1: No, ese es Queen. Ya ves, no sea ridículo. A ver, pero espérate.
0: Escúchame.
1: Espérate, no. Me gustó, a ver. ¡Mamá!
0: ¡Mamá! ¡A fan frame!
1: ¡Hijo!
0: ¡I can't surround my name!
1: ¿Sabes qué? Ya quería que fuera hoy a las 9 de la mañana para escuchar eso.
0: ¡Mamá! ¡A good fan frame!
1: Ok, sigue con la nota.
0: ¿Por qué encuentras, ¿Por qué encuentras a Freddie Mercury en Atlas del Descanso?
1: ¿Por qué?
0: Está buscando un colchón Queen. Está chido. Es de reconocer que está
1: la
0: chido.
1: La neta.
0: Está quizá chido.
1: No, pero te voy a dar tu crédito por haber...
0: Lo esforzado,
1: te esforzaste.
0: Lo inventé.
1: Exacto, te esforzaste del... ¡Mamá!
0: ¡I can't friend! ¡I fell for a friend!
1: Imagínate que fueras mi vecino al pisar. Y estás haciendo el quehacer y de repente te avientas un... ¡Mamá!
0: ¡I fell friend! ¡Mamá!
1: ¿Sabes que eres mi ídolo juvenil del momento al pisar?
0: Oye, le quiero mandar un saludo a nuestro club de fans... Más fans míos que tuyos, he de decirlo.
1: Ah, okay.
0: Son maestros parrilleros. Parrilleros.
1: Ah, pero como son más tuyos por mí, que se.
0: No. Que se incendien. No seas así.
1: ¿No?
0: No, me estás pisando mi cable, papi. Gracias. Ya es nuevo, papi, ¿vale? Gracias.
1: Ok, te pido la disculpa.
0: No te preocupes, nada más.
1: Ah,
0: que si
1: ¿qué
0: le
1: dicen
0: estás,
1: los parrilleros?
0: Lo estás fregando, ¿eh? Les quiero mandar un saludo.
1: ¿Pero de dónde salieron o qué?
0: Ayer fui a una parrillada, mi Cuco.
1: Ah, llegó.
0: Sí,
1: pecho, gorrón.
0: No, es cierto, no fui gorrón.
1: Sí, pecho. ¿Qué llevaste?
0: Gorrón.
1: A ver. ¿Qué llevaste?
0: Kilos de cecina.
1: ¿Cuántos?
0: Medio kilo.
1: Ahí está.
0: Pero algo es algo.
1: Pechón.
0: Pero algo es algo.
1: Piense cómo dijo. ¿Qué llevaste? Kilos de cecina. Llevó medio kilo.
0: Pero medio kilito, papá, hacernos tres taquitos.
1: ¿Cuántos alcanza para
0: ¿Cuántos medio? Taquitos son medio kilo? Una veracia.
1: ¿Pero quién te invitó?
0: Espérate.
1: A ver, cuenta la historia.
0: Escúchame.
1: De los parrilleros.
0: Escúchame. Llevamos dos.
1: A la vaca le quitas la pata, tiene tres patas.
0: Dos tacos.
1: Okay.
0: Dos taquitos.
1: ¿Qué onda con esos parrilleros?
0: Me invitaron una familia que quiero mucho. Me invitaron.
1: Ya se quieres clavar ahí en esa familia.
0: Ya a lo mejor ya me quedo ahí. ¡Ay, cotorrea, mi cuco!
1: Okay.
0: No, entonces...
1: ¿Te parece a Camilo?
0: Séptimo.
1: No, al... ¿Cómo se dice? Al que su suegro es Ricardo Montaner. ¿Qué se dice cuando es mi suegro?
0: Tu yerno.
1: Ajá, al yerno.
0: Ah, queda con Evaluna.
1: Evaluna, que nada más fue, no se habían visto y fue a verla, según nada más semana y media, y el huevón ya se quedó a instalar ahí.
0: No sabía ese chisme.
1: ¿En serio? Cuando lo veas, dile. Cuando lo veas, él era maestro de yoga, ¿sabías eso?
0: Sí, eso sí sabía.
1: Era maestro de yoga. Y nada más habían platicado... Nunca se habían visto, habían platicado, creo que una vez se vieron una cosa así, y Eva Luna le dijo, vamos a conocer, te quiero presentar a mi family, ¿no? Entonces le dijo a Ricardo Montaner, y Ricardo Montaner le dijo, sí, ve, tráelo, no sé qué. Entonces lo trae, y Mau y Ricky son los que hacen ahí, por eso son tan compinches, hacen buena química con ellos,
0: ¿Nita?
1: Y le dicen, te prestamos el cuarto, y le echaron un colchón. A la semana y media, que fueron los días que iba a ir Camilo a la casa de Ricardo Montaner, le dice, bueno, mi querido Ricardito, como dijo la venada, ¿no?
0: Cada quien, ¿no?
1: Exactamente. Y le dijo, no, ¿cómo que te vas? Ah, porque vio que su hija estaba destrozada de que el Camilo ya se iba porque estaba bien
0: enamorada.
1: Entonces le dijo, ¿cómo que te vas, hermano?
0: Ya quédate.
1: Le dice, ¿qué haces? Esa historia es verídica, ¿eh? Yo me la sé porque una vez fui a la casa de Montaner a echar un café. ¿Qué haces? Soy maestro de yoga. Y le dice Ricardo Montaner. Imagínate yo como suegro que le digan a mi hija, ¿qué haces? Soy maestro de yoga. Y yo, no manches, te vas a morir de hambre, hija.
0: Okay.
1: No, pero me refiero a esto.
0: Sí.
1: ¿Cuántos alumnos tienes? Tres. Le dice Ricardo Montaner. Pues sí que te dio la pampera o algo así, ¿no?
0: Ajá.
1: Algo que sea así, pero ya quédate un rato más. Y el hombre, pechón así como tunas, se quedó 2 años y después ya se quedó a vivir ahí.
0: ¿Pero cuántos años
1: y
0: se
1: ya
0: quedó?
1: Le hizo 2 hijos a la
0: ¿Se
1: dama.
0: ¿Se quedó 2 años?
1: 2 años y después ya ahí vive.
0: Ay, no, qué incómodo, ¿no?
1: Pues ya vive ahí.
0: Vivir con... ¿Tú vivías con tus suegros, Cuco?
1: Al pisar. Yo tenía una novia, una noviecita, ¿no?
0: Sí.
1: Que no era de pueblo.
0: Ok.
1: Sus papás, su lado de personas, me decían, quédate en la casa, mijo. Porque ya ves que yo me gano a toda la gente con mi carisma, ¿no?
0: ¡Ay, sí, claro!
1: Pregúntale a los papás de Gio. Siempre me dicen, quédate. Y yo, no, señor, usted va a dormir en la sala. No, porque me dan su cuarto, además. Entonces, me decían, quédate en la casa. Ajá. Al pisar, una vez, después de un noviazgo de 100 años que tuve, una vez me quedé en su casa.
0: ¿Solo una vez?
1: No me gusta, o sea, yo soy de las personas que me gusta pues andar en calzones, en pelotiers, desayunar a la hora que yo quiero desayunar, okay, comer lo que yo quiero comer. Soy muy así, ¿no?
0: Sí.
1: De repente ver la tele. Entonces, yo creo que cuando tú estás en una casa que no es tu casa y es ajena, pues te tienes que acoplar al ritmo de la casa, ¿no?
0: Sí, claro, sin
1: duda. Que no tengo problemas en eso, pero para mí es incómodo, ¿no? Para mí. Yo sé muchas personas que se quedan en la casa del novio o de la novia. Está bien. Yo nunca pude, por lo que estoy comentando. Para mí es difícil la bañada, el ir a hacer pulo popó. De repente, imagínate.
0: Pero oye,
1: y yo así, ¡suegra! ¡Te está cayendo el techo del baño! Oye, ¡ya se venció la viga!
0: Si te lleva chido con tus suegros, ahí cambia la cosa, Cuco. No, sinceramente,
1: yo me llevaba muy bien.
0: Pero te daba pena de todos
1: pero
0: modos.
1: A mí me da... Soy como... Muy pulcro, 1500. O sea, a mí sí me da pena al pisar. O sea, ¿a poco a ti no te da pena entrar a un baño a hacer pulo popó?
0: Oh.
1: A que de repente escuchen al dragón ahí adentro.
0: Pues es que no. No tengo,
1: vale gorro.
0: Así me
1: o sea,
0: mucho.
1: Si el baño está junto a la sala, como muchos baños.
0: Ah, no. Bueno, si te refieres a eso, claro que sí, por supuesto que sí me da mucha pena, ¿no?
1: Y no, pero... ni modo que le digas, ahorita, o sea, ya te dieron toda la confianza. Deme dos segundos, voy al baño de arriba y ahorita bajo. Sí,
0: porque ya saben todos que vas a ir a hacer del 2,
1: pues sí,
0: ¿no? Y eso da más pena.
1: Tienes que soplar e ir al baño de ahí de abajo,
0: sí.
1: Y pues tienes que aplicar la del periódico,
0: ¿no?
1: Lo haces así como macana.
0: Yo me acuerdo,
1: y te pegas en la mano a cada rato para el camuflaje.
0: Yo me acuerdo que yo iba en la prepa, estaba saliendo con una chavilla y en la prepa, ajá, ¿no? Entonces... Fui a verla a su casa, me invitaron a pasar, ajá, ¿no? Pero la neta es que sí me andaba del baño.
1: Popó.
0: Sí, pulo popó. Y dije, pero afortunadamente, su hermano, que era compita mío, estaba ahí, ¿no?
1: Te hizo el paro.
0: Espérate, dije, bueno, solamente está él, voy rápido al bañito, ¿no? Y ay, que van llegando los papás. Que van llegando los papás y espérate. Que la manija de la taza no servía.
1: No
0: servía. Entonces no encontraba en el tanquecito de agua, la caja, cómo levantarla. O sea, no lo encontraba. Dije, porque metes la mano.
1: Estaba pegada la tapa ahí.
0: Metes la mano y ya jalas el sapo.
1: Ajá,
0: ¿no?
1: Y dices, ¿qué culpa tiene la estaca si el sapo salta y se ensarta?
0: Y dije, no lo encuentro. Dije, ¿cómo sea una chingada tener un seguro o algo, ¿no? Con la pena del mundo, Cuco, con la pena del mundo, sí fui a decirle a la chavita, oye...
1: Pásame una cubeta.
0: O sea, sí servía, pero no servía la manija, dije, perdóname.
1: Una cubetita, ¿no?
0: Sí, no, pues no sé qué, traía como un segurito atrás, no sé qué onda, y la levanta.
1: Oye,
0: pero lo peor de todo, sí. que vio el tesoro que eché. Eso fue la
1: por
0: pena.
1: Eso te dejaron, yo creo que dijo, no, con este gabón vamos, ¿cuánto vamos a pagar de agua? En lo que se va todo eso. Oye, como el chiste, mi querido Alpizar, y lo voy a resumir, de un cuate que era así medio pedorrín.
0: Dice, no andes de poporoso, yo, perdón, pero...
1: Pues es la netita, el cuate este que era pedorrón, ¿no? Pero la chava le tenía una sorpresa en su casa y le tapa los ojos, le dije, te voy a vendar los ojos, te tengo una sorpresa en mi casa.
0: ¿Sale? ¡No manches!
1: Le tapa los ojos, papá, y entra a la casa. Dice, por favor, no te quites la venda para nada, ¿no? Para nada. Pero el cuate un día antes, ya sabes, había comido semitas, carnitas.
0: No, iba a salir, no, hijo,
1: y
0: mano.
1: Siente el primer retortijón, así, dijo, mi amor, ahorita vengo, no te muevas de acá, dijo, de aquí soy. Y en eso, afloja la esfinge y...
0: Esfinge, dice.
1: Tracas, hijo, ¿no? Pero sí olía, ¿no? Entonces, te empiezas. No sé que vaya a venir aquí ahorita mi noviecita, ¿no? Oye, mi amor, llega. Como si nada. Oye, mi amor, pero espérame. fin. Se me olvidó. Otro detallito. Un minuto, ¿eh? Ahorita ya te destapo los ojos. Sale. Y el cuate otra vez. Retortijón. Pues dijo, de aquí soy. Estoy solo, no hay nadie. Relajo la esfinge.
0: El esfinge.
1: La esfinge. Como los egipcios. Tracas, hijo. No, igual. ¿Quién pisó? Revísense los zapatos, hijo. Y ya oye que viene y ya se calma. Y le dice, ahora sí, mi amor, ¿estás listo? Sí, sí, mi vida. Le quita la venda de los ojos y le dice, te presento a mi familia.
0: ¡Ah, pedorra!
1: ¿Te imaginas?
0: Oye.
1: Y te preguntan, oye, ¿cómo anda el novio mal? El pedorro ese.
0: Dice, por cierto, confirmo lo que dice Cookies. Lo han dicho en entrevistas, pero ya no viven con los Montaner, ya tienen su propia casa.
1: Ah, ya, milagro.
0: En Miami.
1: Ah, milagro, pero sí se instaló. En Miami. Para que vean que lo que cuento aquí es verídico, sí se instaló el gorrón.
0: Dice, todos los días escucho qué mañanas. El día que no pude escucharlos está Toño Coca con ustedes. Lo bueno es que pude echarme el recalentado.
1: Qué bueno.
0: Aunque no pude saludarlo.
1: Recuerden, recalentado los domingos de 7 a 9 de la mañana a todos, ¿eh?
0: Dice, gracias. Yo opino que vivir con los suegros no está mal. Y estás viviendo un momento complicado.
1: Me imagino que es
0: económico, sí. Laboral.
1: Mira,
0: ¿no?
1: Yo te voy a decir una cosa. Yo creo que los suegros o los papás, ya sea hombre o mujer, siempre vamos a estar dispuestos a que tu hijo o tu hija estén bien, ¿no? Entonces, si puedes apoyar, también lo hemos platicado en los micrófonos, si puedes apoyar a alguien... Ayúdalo, pero también no vais a salir como el Camilo que ahí te instalaste.
0: Sí, no. No jodan.
1: No sospechón.
0: No sospechón.
1: No está padre. Oye, Alpizar, el fin de semana quiero contarles. Yo era de las personas que me oponía a este tipo de medidas.
0: Te oponías.
1: Me fui a rodar a la recta Cholula. Me fui a rodar. ¿Qué fuiste? Fui a rodar, mano, ¿eh? Me compré mi casco, mano.
0: ¿No? ¿Te llegó tu bici, Coco?
1: No, mi bici llegó el sábado. Es que la pedí en Japón y me llegó a Yushumari.
0: ¿La llevas a servicio?
1: Sí, bicicleta, está tomada, me dijo. La enciende y como es electrónica, dice, súbete ya, hijo. Entonces, fui a rodar. Señores, yo era lo de los que me oponía a ese tipo de actividades, que ahora sobre todo, antes era un domingo al mes.
0: Creo que el último.
1: Bueno, no sé cuándo era. Ahora son todos los domingos de 7 de la mañana a 1 de la tarde. Felicidades a quien tomó esta decisión. ¿Qué estoy haciendo? Me retracto. ¿Sí? Me retracto con el comentario que dije. ¿Saben por qué? La cantidad de personas, la cantidad de familias que están corriendo, que están rodando ahí, creo que vale la pena. O sea, si vieras dos familias, dos pelados o el Cuco nada más allá rodando, quítalo.
0: Sí, la neta.
1: Señores, es muy bonito ver a todas las familias reunidas, corriendo, caminando con sus mascotas en sus bicicletas. Ya ves a uno super pro que ahí va, te rebasan, tú... Pero todo bien bonito, una comunidad bonita. Felicidades, se me hace una buena medida, una buena opción para que los poblanos hagamos ejercicio. Sé que a mucha gente le molesta, pero neta, vayan un día como yo fui este domingo y a lo mejor van a hacer lo mismo que yo. Se van a retractar.
0: Se vas a retractar, ¿sale?
1: Dice, oye,
0: quería comentarlo, amigo George, ¿cómo, no sabes cómo quedó el América Puebla? No. No, ni idea.
1: No, se canceló, de hecho, ¿eh?
0: Sí, no.
1: Fíjate
0: no,
1: qué
0: tengo.
1: Bonito soy, ¿eh? Gracias. Se canceló el partido porque hablé con la directiva del Puebla y tenemos un problema de piquete de abeja.
0: Sí, así ya. Que...
1: Y era abeja maya.
0: Se canceló.
2: Uy, no, pues sí, si vas conociendo a George de esa forma de atrás para adelante, está medio cañón. Nada más le faltó igual decir a todo Puebla, buen provecho.
1: Sí, pues de atrás para adelante... Sí, al pisar.
0: Oye, antes de irnos a una pausa de hidratación, voy a echarme un chiste.
1: Ah, yo que te iba a echar
0: pues un chiste.
1: Dije, se va a echar un gas.
0: Es un
1: gas.
0: Chiste de gas.
1: De gas, a ver.
0: Ahí tienes a un güey que va por la calle con su novia. ¿Sí? Y de pronto siente unas ganas terribles de echarse un pedal, ¿no? Así, pero terribles. Pues el chavo dice, ¿cómo le hago para que no escuche mi novia? Pero pues para que también mi intestino esté bien.
1: Que
0: ¿no?
1: sea el camuflaje.
0: Dice, ¿qué? Sí, por un pedal te va a aguantarte si es
1: a
0: malo.
1: Ver, ahorita lo comentamos eso, pero a ver, termina tu...
0: ¿Qué hago? Y encuentro una lata, Cuco. Encuentro una lata ahí ahí. Dice, la voy a patear.
1: Mi salvación.
0: Dice, una vez que la pate, va a hacer el ruido y ahí aprovecho por el... Y entonces, posicione la lata, ¿no? En su vista. Pinche patadón. Y entonces... Entonces, al momento de patear la lata, se echa el... Pero no le pega la lata.
1: Hijo.
0: No le pega. Y la chava se le queda en el pie. ¿Viste el pedote que le saqué a la lata?
1: Es un buen chiste, ¿eh? Ya no me acordaba de ese buen chiste. ¿Viste el pedo? Oye, me comenta aquí la productora, la señorita Mi Barra. Y si hay algún doctor, díganme. Buenos días, mía, ¿cómo estás?
3: Buenos días, chavos. Sí, por obstrucción intestinal.
1: Neta, yo no conozco. Neta. Una, es más, he caminado en los panteones, yo no veo una lápida que diga, se murió porque se aguantó un gas.
0: Que se me digan, ¿de qué falleció?
3: Hay un video de un señor, ahorita se los busco para enseñárselos, neta, que se muere por aguantarse un gas. Así es, se hizo muy viral hace como 2 años.
1: Ahí está, entonces a los que nos están escuchando en las oficinas, háganle como yo, no tengan pena, denle. Oye, que te estás pedo. Sí, ¿cuál es el problema? ¿Qué quieres? ¿Un elemento eficiente que todavía te genere productividad en la empresa o un elemento eficiente que se lo ande cargando el payaso, fíjate, por aguantarse un gas?
3: Fíjate, el gas se acumula, aumenta la presión dentro del intestino, corta su flujo de sangre y el tejido empieza a morirse. A eso se le conoce como necrosis y por eso te puedes morir.
1: Ah, qué bueno que yo no tengo necrosis porque yo no me aguanto
0: nada. Oye, hay dos países que tirarse un es normal.
1: ¿Qué?
0: Corea del Sur y Japón. México. Y China.
1: Son... ¿A poco? A ver, vas en el metro de China y...
0: ¿Sí?
1: ¿No hay bronca?
0: No hay bronca.
1: Hasta le puedes decir como cuando te dicen cuando
3: cabina.
1: Estás comiendo, ¿no?
0: Sí.
1: Se echa uno al chino y le dices, provecho.
0: Ajá, te echan una torta de huevo.
1: Así le dicen. Ah, qué moneda, perlita, te aventaste.
0: Hemos hablado mucho de pedos. Vamos con más, ¿no?
4: Te compro ese pelito. Te compro
1: tu loción.
0: Están en ¿qué mañana?
1: Buenos días a todos. 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
5: Buenos días, que mañaneros si van circulando por la ciudad de Puebla, tomen en cuenta lo siguiente. Tenemos ligera carga en la calle 19 Norte entre la avenida 12 Poniente y la avenida Reforma y carga vehicular en la avenida San Francisco desde la avenida 24 Sur hasta la calle Libertad. Eso es todo por el momento, maneja con mucha precaución.
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0: 9:38, buenos días, bonito, público bonito.
1: ¿Qué dice la gente en el WhatsApp, mi querido Alpizar?
0: Dice por acá, un consejo para los jóvenes que están pensando casarse, no se vayan a vivir con los suegros, buenos días.
1: Ahí está, sí. Dicen que casa de dos, no de casa de del dos. Suegro, de la suegra, del cuñado, de la
0: cuñada, y aparte, ¿cómo va
1: de la abuela,
0: el
1: de la
0: refrán
1: tía?
0: De Cuco, el muerto y el arrimado
1: a los dos días,
0: a los tres, yo digo que al día,
1: a los pesta. Tres, ah, yo digo que a las horas.
0: Dice, soy Santiago, desafortunadamente mis suegros ya no viven, pero quiero agradecerles porque fueron a todo dar cuando empecé mi relación con mi esposa.
1: Qué padre.
0: Nos brindaron mucho apoyo. Un saludo hasta el cielo.
1: Seguro tú, mi querido Santiago, fuiste un gran hombre. Y también, por supuesto, tu pareja. Bien por ustedes.
0: Dice por acá, pinche Montaner menso. aquí dice, poco a poco así, muy de la mano con Ricardo Montaner, que sabes toda la vida de su hija y su yerno.
1: Algo, y de él, déjenme decirles, y lo he platicado acá en Cortina a la gente que quiero. Uno de mis ídolos en la música es Ricardo Montaner.
0: No manches, ¿en serio?
1: Sí.
0: No sabía.
1: No, eso no sabía. Ya te lo había dicho.
0: No sabía eso, te lo juro.
1: Ricardo Montaner. Y últimamente, ¿saben qué me está pasando como viejito? Ahora sí van a tener toda la razón del mundo.
0: ¿Quién te gusta?
1: No, espera, no. Estoy recordando temas de... Ay, fíjate, hijo, que cuando yo era joven, de cuando yo estaba como chavito y que escuchaban en la casa. Y estoy ahorita que como chiclito, dijeran, ando como
0: pinche. ¿Cuál
1: chiclito? Julio Iglesias, no lo suelto.
0: ¿No
1: lo
0: sueltas?
1: Y ahorita David Bisbal sacó una versión de Quijote, que era una de las grandes canciones que interpretaba Julio Iglesias. Obviamente no se compara, ¿no? Nada que ver con la interpretación original de Julio Iglesias. Pero David Bisbal no hizo un mal trabajo, hizo una composición, arreglo sobre todo en cuestión de este nuevo tema, y no soy mal, chéquenlo también.
0: A ver, voy a poner un audio. Dura un montón, no nos mandes ya Biblias.
1: Déjalo ese
2: ejercicio. Imagínate, te voy a hacer un comentario de ahorita. Yo llevo a unos niños a la escuela.
0: Ah, pero mandó antes un audio, espérate.
2: ¿Qué onda, mi par de locos favoritos? Muy buenos días, excelente inicio de semana. Y bueno, ¿qué les digo de los comentarios que acaban de hacer ustedes? Son de las peores cosas que no hacen. Salir temprano, con tiempo, si ya saben cómo son sus calles, sus avenidas y todo, que se congestionan y todo. No, todavía le juegan al héroe, saliendo al cuarto para el ratito y quieren aventar el carro y quieren correr y no, es un mal hábito que se tiene. Si hubieran escuchado cuántos accidentes hubo de motociclistas, de choques, hoy que se regresa a clases, de verdad se espantan.
1: Pasa el número,
2: a todo
1: chismoso.
2: Lo que hubo en el periodo vacacional. Pero bueno, así son todas las personas. No salen con
1: no generalices.
2: Toda la carrera y bueno. Un día de locos. Bienvenido a los días de locos otra vez de la escuela. Sale, saludos.
1: Pero que no generalice, ¿no?
0: No, todos son.
1: Yo conozco gente que se organiza muy, pero muy bien.
0: Así de, ¿no? Tranquilo. Ahora sí, chamán, por favor, que por cierto, aquí ya nos llegó un mensaje para el señor chamán Calimán.
3: Chamancito aquí. Acá, por favor.
0: Dice, ya escuché que viene chamán a la cabina de EXA. Por favor, quisiera saber si me da el consejo de estudiar o no una maestría.
1: ¡Hermano!
0: Pues espérate. Chamán, perdón.
1: ¡Hermanito!
0: Espérate. Soy huevón para el estudio, pero quiero una maestría. Pues ya tienes la respuesta tú, hermano. ¿Cómo estás, chamán? Buenos días.
1: ¡Hermano, hermanito! ¡Buenos días! Estoy aquí en la cabina de EXA.
0: ¿Sí?
1: Porque hoy termina un mes. Termina un mes, mañana inicia otro mes. A lo que vengo es a decirle cuántos equipos somos, ¿no? Para decirle si todos
0: varios.
1: Somos un mismo equipo, voy a tirar el tarot y les voy a dar, primero, antes de contestar a este radio escucha, les voy a dar justamente algunos consejos que le irá muy bien en el amor, en el dinero, en el trabajo.
0: Ah,
1: en lo que ustedes quieran.
0: Ok.
1: Si me lo permite, gente de EXA. Estoy tirando en este momento el tarot.

0: mañana, 1 de septiembre. Hermano, hermanita. ¿Color? Dígalo usted, señora Pisa.
1: Amarillo.
0: No. ¿Color?
1: Morado.
0: ¿Y?
1: Café.
0: Es naranja, mijo.
1: Ah, sí, cierto.
0: Que no falte en su outfit color morado o naranja.
1: Ok, chamán.
0: Sí.
1: Sí, entendido. ¿Vamos con la pregunta del radioescucha?
0: No, permítame, porque todavía no acabo. Si usted también quiere éxito en cada uno de los proyectos que está por iniciar en septiembre, ¿qué color tiene que ponerse, mi querido señor Alpiza? Este y este.
1: Rojo y azul.
0: Muy bien. Sí, yo pensaba que usted ya era daltónico.
1: No, no, rojo y azul.
0: Muy bien. Vamos iniciando muy bien este ejercicio para el mes de septiembre. Ahora, para el trabajo, ¿qué color es este?
1: ¿Cuál de todos, chaval?
0: Este.
1: Es café oscuro, ¿no?
0: Si ustedes tienen algún proyecto interesante que presentar en su trabajo, o bien tiene alguna junta, alguna auditoría, algo importante, no falle en ponerse alguna prenda color café. Le va a ayudar a salir adelante, le va a ayudar a escalar de un lado al otro. Es decir, que le preguntan una cosa y usted no sabe, puede irse por la otra, puede irse por la otra, ¿me entiende? Para salir exitoso.
1: Okay.
0: Vamos con la última. Mientras hable usted algo.
1: No, es que estoy viendo cómo lo está haciendo, chamán, perdóname.
0: Ahora.
1: Sí, se escucha.
0: Para que tenga el mes bendecido, y este todo el mundo lo tenemos dentro de nuestro ropero, dentro de nuestro armario, dentro de nuestros cajones. ¿Qué color?
1: Azul.
0: Azul. Diario, usted póngase un color azul para que ustedes le vaya bonito. Puede ser calzón, pati media.
1: Calcetines, se puede. Negligé,
0: calcetines.
1: Tanga.
0: Tanga. ¿Qué va? Sudadera, chamarra, gorro,
1: cuéntala,
0: gorra.
1: Cuéntala del Puebla, chamán.
0: Pulsera. Cuéntala del Puebla. Claro, es tiene azul. Color azul.
1: Sí, sí, sí.
0: Algo que tenga color azul, con eso le irá bastante, bastante bien. Pupilente azul. Muy bien, señorita Mía Ibarra. Muy bien, usted sí sabe. Se me hace que está metida también con esta onda del tarot, de la astrología y todo esto. Muy bien, ahora vamos con el radio.
1: Sí.
0: ¿Qué decía?
1: Dijo que... Hace pocas palabras, quiere estudiar una maestría, pero es huevón para el estudio, pero quiere una maestría. ¿Y cómo acabaste todo, hermano, si eres huevón?
0: El consejo será si la estudia o no la estudia.
1: Ah, exactamente.
0: Solito esta carta. Esta carta, esta carta es la señal.
1: No.
0: No.
1: No.
0: No te metas a cosas que no puedes tú dar. No puedes entregarte al 100% en alguna actividad. No lo hagas. Yo recomiendo que siempre que ustedes quieran tomar una decisión, estén conscientes, estén convencidos de que ustedes tienen que dar, tienen que aportar el 100% para que esa actividad le brinde fruto. Si no, mejor, háganse a un lado, oríense a la orilla.
1: Garimán, eres mi ídolo juvenil del momento.
0: Hermano, traigo para ustedes aquí en producción una piedrita.
1: Ok.
0: Se la voy a dar a cada uno de ustedes, al señor de la consola, a la señorita que tengo frente. ¿Eh?
1: Gio se llama.
0: Ah, yo pensé que me decía que tenía frío.
1: No, Gio.
0: A Gio se lo voy a dar a la señorita, a Cuco, a ti.
1: Sí.
0: Esta piedrita ya está limpia. Le decimos así, ya la curamos.
1: Ok.
0: Cayó y se lastimó, la curamos. Ya están curadas. Entonces, le voy a recomendar, la ponga en su cartera. En el caso de la señorita, en su bolsa. ¿Sí?
1: Sí.
0: No lo suelte. Esta piedrita que le voy a dar, le van a ayudar a ustedes a abrir nuevos caminos. A que las personas, como alguno nos pasa, que tienen ustedes encima, solito van a estar hablando, van a estar diciendo cosas, porque usted trae la piedra mágica de Chamán Calimán. Y si usted, señor, que nos está escuchando a través de Exa 94.1, esa piedra mágica, usted también se la regalo. Venga a mi consultorio, Plaza W. Recuerde, yo no cobro un solo peso. Simple y sencillamente lo que estoy pidiendo es que ustedes, a algún santo que yo le pueda limpiar su piedrita, a ese santo le da alguna aportación, ya sea dinero, una vaquita, un coche, lo que usted tenga, una casita, para que a usted le vaya aún mejor. Y con estas palabras, yo me retiro del programa de qué mañana.
1: Perdón, perdón, chamán. Me están preguntando que de a cómo la piedra.
0: Yo no soy dealer, hermano.
1: No, no, de la piedra que está regalando, que está curada.
0: Ah, ok, todo. Perfecto. La piedra estoy regalando, lo acabas de decir tú, Pisa. La piedra es gratis. Lo único que tiene que hacer es venir a mi consultorio en Plaza W. Yo la voy a limpiar con algún santo.
1: Ok.
0: ¿Vale? Se la limpio con el santo y usted puede dejar alguna aportación al santo para que el santo le haga algún milagrito extra. Repito, puede ser dinero en efectivo, alguna laja, reloj, pulsera, coche, casa, vaca, chivo, becerro, lo que usted quiera, se lo ofrecemos al santito.
1: Dice, no le crean al chamán Calimán, yo fui por una piedra para empezar, era piedra de, como de gravilla, y me cobró 2,500 pesos por ella.
0: Yo no cobro, hermano. Creo que estás equivocado. Yo no,
1: es el público.
0: Sí, el público. Yo no le deseo nada mal a esta persona que está manifestando en este momento. Pero yo espero que esa piedra, si tú haces las indicaciones que yo te dejé junto con el santo al cual le diste ese dinero, ¡no se lo diste, chamán Calimán! Te irá muy bien.
1: Dice, yo fui por una piedra, pero era de río, y se encomendó, pero al santo, el luchador. ¿Qué pasó ahí, chamán?
0: No.
1: Mira, y aparte, hermano, me cobró 3,000 pesos.
0: Las piedritas de río son, déjame decirte, y esta persona, espero recordarla, es tu chaparrito, morenito. Déjame decirte algo, sí, a ti tienes un bigotito muy bonito. Sí, déjame decirte una cosa, hermano, la piedra de río, por la frialdad que hay en el río, eso quiere decir que te vuelve un temple más fuerte ante todo, ante el fuego, ante todo, calor, todo ese. La piedra de río neutraliza la mala vibra. Y al santito le dijo, le dio ese dinero. No se lo dio a chamán Calimán.
1: El santito fue el que recibió.
0: Yo la limpié con el santo, era el santo de las aguas.
2: ¿Cómo están, mis loquitos peligrosos? Buenos días, buen inicio de semana. Ese chamán Calimán, qué milagro, viejo charlatán. Saludos.
0: Hermano, yo te voy a pedir respeto. Yo te voy a pedir respeto porque yo a ti no te ubico, no te marco, no te conozco. Pero recuerda que yo mis trabajos no los hago para desearle malas cosas a la gente. Si no, hermano, estarías en problema.
1: Chamán, preguntan que si a qué me te pueden dar un chivo.
0: Sí. El chivo a mí me encanta. Deme los chivos que usted quiera. Para que yo salga también muy contento de esa plática, de esa cita que usted y yo podremos tener. De preferencia le voy a decir los chivos que sean grandes, que sean grandotes, ¿sí? Para que ya sepamos en qué ambiente anda.
1: Chamán, muchísimas gracias por estar con nosotros.
0: Al contrario, hermanos, hermanitos, les deseo lo mejor. Cerremos este mes con toda la intención enfocada a los nuevos proyectos que vienen en nuestra vida. Que los santos, los ángeles, siempre nos cuiden a todos por los siglos de los siglos.
1: Amén.
0: Amén.
1: Están aquí mañanas. Buenos días.
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19: Señores, continuamos transmitiendo totalmente en vivo, ahora y a todo color desde la ciudad de Puebla, aquí en Plaza W, sobre Vía Tliscayotl, el morning más importante de esta chulísima, chulísima ciudad, Puebla, Puebla, llamado ¿Qué Mañanas? A través de la Estación Naranja, Exa 94.1, que lo hace Dios Alfiza y un servidor, Cuco Sal.
0: Buenos días y excelente lunes, público. Hay noticia de último minuto. Ya, por segunda ocasión, y esta supuestamente es la real. Leo Messi se retira de la selección argentina.
19: ¿Ahora sí?
0: Ya, oficial, ya.
19: ¿No sería esta y otra y otra y otra?
0: No, creo que ya, dicen que ya estuvo. Dice, ya estuvo. Intenté ganar en la pasada Copa del Mundo, no se pudo.
19: Hicimos hacer trampa.
0: Ya, ajá.
19: Y no se logró. ¿Pero cómo lo dijo en su idioma?
20: Ya, bueno, yo creo que aquí vamos a parar la relación con la selección argentina. ¡Brunderir!
19: Así dijo.
20: Bueno, yo creo que para qué volver.
19: Y sus compañeros, ¿sabes qué le respondieron, no? Bueno, yo pienso que fue un gran jugador, estuvo con nosotros dando todo lo mejor siempre. Y bueno, deseamos ahora lo mejor. Sin embargo, nos quedamos con lo más grande.
0: Bueno, grande River. Bueno, ya se retiró Leo Messi de la selección argentina.
19: Pues ahí está, señores. Regresamos para platicar más cosas aquí. El ¡Que mañana! ¡Buenos días!

0: 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Yo Salpiste y Cuco Salsa, ¡qué mañanas!
1: Pues ponte una. Ponte una, güey.
2: Oye, hablando de fútbol, mi querido Alpizar, estamos platicando también fuera del aire. La Hormiguita ya estrenó casaca Hormigol y cerca, pero muy cerca, muy cerca.
1: De anotar un gol, sí, Salce debutó con el Olympiacos en de Pireo.
2: Se veía contento, ¿eh?
1: Sí, pero hay una imagen, Cuco, que sí dije, ay, qué poca. ¿Qué? No tiene todavía amigos, Cuco. Se ve que después del partido festejaron todos, pero él lo dejaron ahí solito. Así como del caminando hacia los vestidores, como de, denme, dale, chócalas.
2: Eso sucede en todos lados, ¿no? Al pisar cuando te integras igual, haces un cambio de compañía y todo ese rollo. Estás en el trabajo y apenas estás haciendo las migas.
1: Se enfrentó contra otro mexicano en el equipo rival, Jordan Silva. Que qué curioso, ¿sabes en dónde jugaba antes de llegar a Grecia?
2: Nada más te voy a decir, qué buen en eructo y luego no, dime dónde. No, ajá, no. ¿Dónde?
1: Coyotes de Tlaxcala.
2: ¡Ora!
1: Sí, Jordan Silva jugaba en Coyotes de Tlaxcala y de ahí brincó directamente al fútbol griego.
2: Ok. Oye, y hablando de Coyotes, ya se estrenó la película Acme. Con el Coyote.
1: Dicen que está chida, vea.
2: Dicen, hay muy buenos comentarios por parte de, pues, estos cinéfilos que les encanta la crítica del cine. Muy buenos porque dicen que interactúa muy bien los personajes animados con el personaje real en cuestión humano, ¿no?
1: Ok.
2: Entonces, que interactúa bastante padre. Entonces, hay que verla. Yo creo que tenemos que hacer un piquiniqui al cine y ver esta película de Acme.
1: Por lo que vi en las redes sociales, no es un spoiler, es que estamos tachando como malo a la persona equivocada.
2: Ahora.
1: Sí, o sea, es lo que dicen, yo no lo he visto.
2: O sea, ¿quién se tacha como malo?
1: Coyote.
2: El coyote.
1: Pues que siempre quiere atrapar al correcaminos.
2: Es el coyote de las nachas, ¿no?
1: No, es el coyote. Ha de ser de un...
2: Oiga, pues si ustedes tienen tiempo, pues vayan a verla, ¿no? Hay que ver este tipo de películas. Déjenme decirles que una de las caricaturas predilectas y favoritas de un servidor era justamente el coyote y el correcaminos.
1: Correcaminos.
2: El coyote te va a atrapar. Corre, camina. Más ágil que un ratón.
3: ¿Cómo están, mis loquitos peligrosos? Como decía el sabio de mi tío, los dedos, la lengua y la cerveza hasta el fondo. Y el tío era abstemio. Saludos y buen inicio de semana.
2: Cálmate al Pizar 2. Cálmate al Pizar 2. No resulta. Oye, ¿tu tío no era hermano del abuelo del Alpizar? ¿Estás de acuerdo? Tienen las frases muy parecidas.
1: Oye, que Exa regale boletos para ver el Coyote.
2: Oye, estaría bien. Oigan, pues ahí está, con los boletos que estamos dando de...
1: Ah, sí.
2: Del cine, de Cinépolis. Sí. Hay que ir a ver, ¿no? Es más, nosotros pagamos nuestras entradas, mi querido Alpizar, y a la gente que les vamos a regalar los accesos, vayan a ver la del Coyote.
1: Mírate, recuerden que es de lunes a viernes cualquier Cinépolis de Puebla, ¿vale? Estaba preguntando también, Cuco, que cómo vimos la derrota de los Pericos el día de ayer contra Tabasco.
2: Pues yo lo vi un ratito, me quedé hasta la quinta entrada baja, me parece. Iban todavía perdiendo los Pericos, ¿no?
1: 2-1 estaban.
2: Ah, exactamente.
1: No, 3-1. Ya en la octava fue
2: hasta ahí me quedé.
1: Cuando la novena, fue la novena. Sí,
2: ¿cómo
1: la
2: van
1: novena?
2: Entonces en la serie van 1-1. 2-0.
1: No, van 1-1.
2: El primero lo ganó Perico, sí, ¿cierto? Y ahorita...
1: Ahorita lo ganó Tabasco, 4-3.
2: ¿Y sabes por qué lo ganó?
1: ¿Por qué?
2: Porque Tabasco es un Edén. Y ven, va otro suelo.
1: Y mañana es el tercer juego, miércoles el cuarto, y tal parece que habrá un quinto el día jueves.
2: Y ya es en Puebla, ¿no?
1: Es en Puebla, pero si todavía es necesario, otros dos juegos, pero allá hay. Ya no hay boletos para mañana, ¿eh?
2: Para
1: mañana, ni no, es aquí.
2: ¿Cuándo es?
1: Mañana.
2: O sea, ya regresan a...
1: Sí, mañana. Hoy es día de viaje, los partidos es
2: martes,
1: mañana,
2: miércoles,
1: jueves, porque ya ganó Tabasco.
2: En el nidito.
1: Ajá.
2: Ok.
1: Y si es necesario, otros dos partidos allá en Tabasco.
2: Ok, si quieren y si es necesario esos partidos, tengo una agencia para llevarlos allá a Tabasco, estamos cobrando... boleto preferente ahí atrás. Oye, atrás del home.
1: Que ayer estaban a 39 grados.
2: ¿A
1: en
2: poco?
1: Tabasco, no, a bañar, güey.
2: Que es mucho.
1: No, es 39, sácate a bañar, Cuco, pero sensación térmica como de 40 y tantos. De lo de, escuchaba Beard, lo decía Beard, Beard.
2: Yo escuché, él decía eso.
1: Beard. Sí, salsí.
2: La puse.
1: Sí, ayer Periquitos quiso hacer alguna jugada buena, que se envasaran, ¿ay qué? Y pues hacer un, ¿qué me dijiste, Gio? Hacer un doble play.
2: Un doble play o un, ¿no?, simple fly. Double Yo play. Creo que si hubieran hecho antes un simple fly, con el simple fly, porque eso lo decía churin, churin, chun flies, con el simple fly, churin, churin. Yo creo que sí se hubiera empatado.
1: Y aparte, qué buenos son los Olmecas. Fue una...
2: El pitcher güerito ese que tienen es bueno, ¿eh?
1: Creo que también se pide a Beard, ¿no?
2: Sí. Sí, algo tiene así. Buen brazo, ¿eh?
1: Sí.
2: Tiene un porcentaje de 184 millas por hora. Oh, me investiga.
1: En serio.
2: Al Pizar, investiga.
1: Pero bueno, ya no hay boletos para mañana y el miércoles.
2: Solamente quedan en la reventa.
1: Sí,
2: o sea, si llegas al estadio, hay reventa. Sí, como todo, pero... ¿no? ¿Cuánto cuesta? Por ejemplo, el boleto ahorita, ¿cuánto vale un boletito para ir a ver a los Pericos?
1: El más caro creo que está en 500 baros, sí.
2: ¿Y afuera qué te cuesta? ¿1,000?
1: Sí. Me estaban contando.
2: ¿Pero qué incluye el peto del catcher, una pelota, una mascota?
1: Me estaban contando que dos boletos, cada uno de 400 pesos, los dos boletos se estaban vendiendo en 1,600 pesos.
2: Pero ahí sí te incluye la foto con Pepe Perico y la máscara, ¿no? ¿Te la quedas?
1: No, careta.
2: Ah, la careta, ¿te la quedas?
1: No, Cuco. Sí está bastante. Pero a ver si en la próxima temporada el público llena en temporada regular un Pericos contra Leones de Yucatán, a ver si sí lo llenan.
2: Pero Alpizar, ¿eh? Te pones al pez. Alpizar, te querís y
1: a ver si está... llenan un Pericos contra Zaraperos en temporada regular un miércoles a las 7 de la noche.
2: Estamos iniciando
1: a ver si
2: la
1: es cierto.
2: ¿Por qué te metes con la afición del béisbol?
1: Porque nomás se toman la foto con su chela y su sema y ya están de
2: Yo te voy a decir una cosa. Considero que de las aficiones en Puebla, la mejor, pero es mi punto de vista, no. Es la de béisbol.
1: Sí, no, y aparte
2: considero que son los mejores.
1: Se ganó un premio esa temporada como la mejor afición, de Pericos.
2: Ahí está.
1: Fue la mejor.
2: Para que veas que no hablo a los güey.
1: Algunas cositas ahí en redes y demás, o sea, también no. Pero sí los invito a que la próxima temporada, así como se llenan los playoffs, se llene un Olmecas contra Pericos.
2: Bueno, pues que es tu estadio, ¿qué?
1: A las 7. Qué bueno por el equipo, qué chido que ahorita se llene en playoffs, pero también en temporada regular, se vale apoyar, ¿eh?
2: Todos también apoyamos a
1: un conspiradores
2: de una u otra forma.
1: A ver, Pericos.
2: Un Perico contra ex AFC.
1: Aquí no tenemos buenos bateadores.
2: Yo tengo buen brazo.
1: ¿Eh? Yo soy buen shortstop.
2: Yo soy jardinero derecho. Y me queda re bien. De repente le hago unos diseños que a la bugambil, le pongo que la carita, que nada. No,
1: oye,
2: queda re bien.
1: Pero ojo, estaba viendo, Cuco, un ejemplito. Ajá. Los precios para los partidos de Toros de Tijuana contra los Sultanes de Monterrey. No, güey, espérate. En Bleacher está en 60 pesos. Está en 60 pesos.
2: ¿Bleacher queda en Cambridge?
1: Jardín.
2: ¿En dónde queda Bleacher?
1: Bleacher.
2: ¿Qué es el Bleacher? Explícanos, ya sé que están a ti.
1: Está techado, o sea, en la parte que está atrás
2: en la parte donde si algo pasa te salvas, porque no hay nada.
1: Ajá, exactamente. Ahí abajo de la pantalla.
2: Abajo del nido, donde las arañitas hacen un pichinito.
1: Está en 60 pesos allá en Tijuana, 60 baros, y no se llena.
2: O sea, luego ubicas a quien está así fregado de la economía, ¿no?
1: No,
2: ah, mira, ahí está. Tiene una más 60 varitos,
1: ¿no? Desde rosca, de Cuco, ¿no? Pero bueno, así el tema de los Pericos de Puebla. Ahí viene la novena, Pericos de Puebla, campeón.
2: ¿Yo sabes qué quiero comprarme? Un perico para tenerla. Y le digo, cotorro, súbete a mi mamá, cotorro, puto, cotorro. Ya, pues bueno.
1: Dice, son retóxicos la afición de Pericos, lo confirmé en Trent.
2: Ahora, no se metan con las aficiones.
1: Dice, yo quiero ir agarrados de la mano con ustedes dos al cine.
2: Ay, mi amor.
1: Pero yo beso, ¿eh?
2: Y a mí me dicen, el manota, soy retentón. ¿Qué? Soy retentón. Y más cuando empieza la oscuridad del cine que...
4: Bienvenidos a Cinépolis. Ya pasaron a la cafetería.
2: No me importa la cafetería. Me importa agarrarme a los becerros aquí en el cine.
5: Ay, eres bueno, mi Cuco, ¿eh? Dice, ay, ¿a poco soy muy pinche beisbolero, Cuco?
2: No. Ya les conté la historia. Yo de chavito jugaba béisbol porque a mí mi papá me obligó a jugar béisbol. Y les digo una cosita aquí en cortito. Neta, me daba miedo cuando me pichaban. Decía, no me vayan a lastimar. Porque se oía así en la mascota del catcher.
1: ¡Hola!
2: Y yo, ¡oh! ¡Out! ¡Oh! ¡Swing! ¡Out! ¡Es right! Yo no me volteaba. ¡Pinche Payita! ¡Véalo bien, Payita! ¡Payita!
5: Dice, ya que están haciendo promoción a Cinépolis, di que hoy hay combo lunes, que se arme hoy el cine.
2: Oye, pues invítanos, órale, tú pones el combo Jumbo, ay, Jumbo, o el familiar o no sé qué haya, porque la neta yo llevo aquí, se los voy a decir aquí. Yo llevo mi semita escondida ahí. Debajo de mi gorra llevo mi semita, pero invítate los combos y nosotros invitamos el ticket.
1: Lo que, yo te voy a decir algo, eso no es mentira. Lo voy a decir. Yo sí meto dulces. Sí meto dulces.
2: No manches.
1: Sí meto chocolates y también.
2: Yo lo más que he metido son unos rábanos, pápalo.
1: No.
2: ¿Qué? Sí, para vender.
1: ¿En el cine?
2: Sí, les digo, rábano, y como voy con un hermano, pero mi hermano es medio huevón para vender, le da un poquito de pena, él nada más dice, lo mismo.
1: También lo que meto es la lengua.
2: Papisa,
1: pero a la boca de mi dama, para empezar.
2: Ah, yo nada más en el cine, lo único que hago, y aquí también hay que ser sinceros, ¿no? Me salen los dotes de mago, hago la suerte. La suerte del conejo.
1: ¡Ay! Sácase el conejo todo peludo.
2: Les hago. ¿Qué hay de nuevo, viejo?
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1: ¿Alguna vez te ha prendido un foquito en tu tablero y te preguntarás qué es o qué significa? Tranquila, hoy vamos a aprender e interpretar el idioma de tu auto. Soy Danya Vega y esto es Entre Tacones y Motores, donde aprender de autos también es para nosotras. Tenemos tres colores muy importantes en el tablero: luz verde, luz amarilla y luz roja. Cada uno de estos testigos son muy importantes y tienen un color en particular. Las luces verdes generalmente son informativas. Los testigos color verde generalmente son informativos. Por ejemplo, te indican que una función está activa de tu vehículo, ya que cada uno de los vehículos tienen funciones completamente diferentes. Testigos color azul. La luz azul normalmente la encontramos cuando tenemos las luces altas encendidas. Y aquí viene el tip: si estas luces las tienes encendidas en ciudad o tienes vehículos de frente, recuerda bajarlas por tu seguridad. Testigos color amarillo. El amarillo o bien ámbar significa atención. No lo dejes pasar. No necesariamente tienes que detenerte, pero sí debes revisar qué está ocurriendo con tu vehículo. Por ejemplo, puede ser el check engine, presión de llantas o algún sistema que necesita revisión de inmediato. No lo dejes para después. Y bien, luces de testigo color rojo. Aquí sí hay que poner mucha atención. Un testigo rojo generalmente indica una situación que requiere atención inmediata, ya que de lo contrario te puede generar un costo adicional. Puede ser temperatura del motor, presión de aceite o el sistema de frenos, dependiendo el vehículo y dependiendo el testigo. Regla de oro, y es muy importante. Ojo, los símbolos pueden cambiar dependiendo de la marca y modelo del vehículo. Así que si aparece un testigo que no conoces, revisa el manual de propietario o consulta con un profesional. Tu tablero no está ahí solamente para verse bonito. Está hablando contigo. Aprende a reconocer sus señales y puede ayudarte a detectar un problema antes de que se convierta en algo mayor. Soy Danya Vega y esto fue Entre Tacones y Motores. Recuerda que conocer tu auto y bien conocer tus señales hace que puedas conducir con confianza. Hasta la próxima.
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1: Señores, 10:38 de este lunes, último día de agosto, lunes 31. Cuando son, repito, 10:38. Checa bien tus tiempos porque hoy todo vuelve a la normalidad. Y para ello, pues vamos a ver aquí el señor Alpizar. ¿Qué nos tiene que contar? Porque pues todos estamos ya esperando la información que cura, ¿no?
2: A ver, ahí les va, ahí les va, ahí les va, ahí les va. Se dio a conocer un estudio que hizo el Instituto de los Mexicanos en el Exterior, el IME, de la Secretaría de las Relaciones Exteriores, como último dato el año pasado. ¿Eh? Oh. ¿Cuántos mexicanos hay en el mundo? Puedes tirarme tu chingada, por favor, no veo yo.
1: Gracias. Ahora te la quité. Es que este será. Fíjate, haz la pregunta.
2: ¿Cuántos mexicanos? ¿Cuántos mexicanos hay en el exterior?
1: Ahí está.
2: Ah, es como un tamborcito.
1: Exacto, es como el tambor de Belén.
2: ¿Qué país es el que tiene más mexicanos?
1: ¿Te estás preguntando?
2: Sí, es una pregunta.
1: País, USA.
2: USA, USA. Nacidos en México hay 10,820,514 mexicanos.
1: ¿Dónde?
2: En Tuvalu, Cuco.
1: A ver, pero yo dije USA.
2: En Vanuatu.
1: Espérate, contestaste si era real
2: en
1: o
2: USA,
1: no.
2: Sí,
1: te dice palomita.
2: USA. Dije, bien.
1: Palomita.
2: Ahora, ¿cuántos mexicanos hay de segunda y tercera generación? O sea, que tus abuelos fueron mexicanos, tú naciste en Estados Unidos. Papás son mexicanos.
1: Ah, muy fácil.
2: ¿Cuántos? 36,983,682. El segundo país de América es Canadá, que tiene más mexicanos. 107,735. Le sigue Bolivia con 10,000, Argentina con 8,000 y Chile igual con 8,466. Es el top 5. ¿Cuál? 5. El país con el menos mexicanos.
1: Ay, luego te damos cuerda.
2: San Vicente y las Granadinas. Dos.
1: Ay,
2: mexicanos.
1: Las Granadinas son buenas, ¿no?
2: En Europa, ¿cuál es el país que tiene más mexicanos?
1: Ay, facilísimo.
2: A ver. Lléveme, ándale.
1: España.
2: Muy bien, Cuco. Hay 79,581 mexicanos. Segundo país en Europa con más mexicanos.
1: No sé, ¿cuál?
2: Schwanfagen of Tragen.
1: Alemania.
2: Alemania, 23,205. Tercero. Reino Unido, 18,000. Cuarto. Francia.
1: Yo, 17,000. ¡No! ¡Ay, ya no juego!
2: Quinto.
1: ¡Suma!
2: Quinto. Países Bajos. Oceanía. ¿Cuántos países? ¿Qué país es el que tiene más mexicanos? Muy bien, y Australia. Casi los 7,000, seguido de Nueva Zelanda con 1,965. De Israel, qué güey.
1: ¡Salud!
2: De Asia. ¿Cuál es el país que tiene más mexicanos? Israel, hijo mano, qué menso. 6,067. Segundo lugar, no, Japón.
1: Ahí está.
2: 3,667.
1: ¡No me dejan participar!
2: Tercero.
1: Ya no voy a decir nada.
2: De hace. No.
1: China.
2: Muy bien.
1: ¡En la 1304. Boca!
2: De la cuarto lugar. Ahora sí, Gio. Corea del Sur.
1: Ahora
2: 2,379.
1: Sí, malísima.
2: Quinto.
1: Me doy.
2: Emiratos Árabes Unidos con 1,000. ¡África!
1: ¡Oh!
2: El país con más mexicanos.
1: Me doy.
2: ¿Quieres ir tú?
1: Egipto.
2: Egipto. Hay 329 mexicanos.
1: ¿Nada más?
2: Sí.
1: Los demás también la pirámide.
2: Segundo lugar. No, Sudáfrica. 173.
1: Sudáfrica.
2: Tercero. Kenia. 170. Cuarto. Ahora sí.
1: Ahora sí, tus respuestas malas.
2: Marruecos, güey.
1: Marruecos.
2: 127. Y quinto.
1: Desde aquí te brinco.
2: Angola. ¡Ala! 98.
1: ¿Cómo andas?
2: De la Angola, bien.
1: Qué bueno.
2: Ahora, ¿cuáles son los países donde no se encuentra ningún mexicano? Ninguno, ninguno. No, no, espérate, no. En África, Cabo Verde, Comoras, República Democrática del Congo, Eritrea, Gabón, Guinea, Djibouti, Liberia,
1: pero
2: Togo.
1: ¿Por qué estás insultando con Gabón, Putin? Que no sé qué. O sea, ¿no insultas acá?
2: No, son los países Togo, Djibouti.
1: No, no, Djibouti, tú.
2: Liberia, Gabón. No, no, no.
1: ¿Gabón?
2: No. Espérate. Asia, donde no hay mexicanos. Bután, Corea del Norte, Irak, Siria y Mongolia. Y en Europa, aunque usted no lo crea, hay dos países donde no hay mexicanos. ¿Para qué crees?
1: I don't know, man.
2: Andorra
1: y pedorra. Me salió del alma.
2: Andorra
1: y Gomorra.
2: Para que no saben, Andorra está entre España y Francia. Y Mónaco.
1: Órale.
2: Aunque podría estar mal en perdido, los próximos días. No, porque llega un mexicano al Mónaco, Eric Lira. Entonces, entonces puede que Mónaco salga de esa lista y solamente Andorra no tendría mexicanos. ¡Aunque! ¡Aunque! Hubo un mexicano ahí jugando. Marco Fabián, güey.
1: ¿En Andorra? Andorra?
2: Sí, en Andorra. Y hay unos mexicanos que están ahí. Sí, en Andorra. Pero bueno, así el tema. En total, ¿cuántos mexicanos hay en todo el mundo?
1: Dices puras.
2: ¿Cuántos mexicanos hay en el mundo? ¿Cuántos?
1: Ya se dijo la cuenta.
2: A ver,
1: ¿cuántos? A ver, ahí te va, 10, llevamos 2, 2 por 5, 22, entre 3, 9.
2: Le doy un premio 4. Al que me diga el...
1: Dime un rango.
2: Ok. Entre 50 y 20.
1: ¿Millones?
2: Sí. Si me dices el número así real...
1: 46 millones.
2: Adiós. Adiós. Ah, mira, estoy viendo. 37,388,916 mexicanos fuera de México.
1: Oye.
2: ¿Y cuál es el estado que tiene más de sus habitantes mexicanos que están fuera del país, viviendo en otro país? ¿Qué estado?
1: El estado de ebriedad.
2: No, Veracruz.
1: Veracruz. ¡Ostión! Imagina, ya llegué a un ostión, pulpo, camarón, gaurón. Me da un ostión.
2: Ahí está. Bueno, pues hasta aquí ya el conteo, ¿cómo ven?
1: Ahora sí me gustó. Ahora sí me gustó, ¿eh?
2: Es que lo
1: dices puras, pero me gustó. Señores, continuamos con este bonito programa que se llama Mañanas. ¡Buenos días!
2: Hay que echarle coco.
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2: ¡Ya nos vamos!
1: ¡Ya llegó el gas! ¡El gas!
2: ¿El qué?
3: ¡El gas!
2: La novena verde.
3: Es un saludo para la garra norteña. Que pues tiene este himno, podríamos decirle, esta rolita.
2: Esa rola.
3: Dedicada ahí a los pericos. Señores, nos vamos. Terminamos un mes más. Que inicie mañana un gran mes para todos nosotros. Bendecidos sobre todo. Y gracias, por supuesto, al cuñadín.
2: ¡Al cuñadín!
3: Al cuñadín y al señor Gio Portillo, que estuvo con nosotros en los controles y en la producción. A la señorita
2: Mía
3: Ibarra, y me acompañó
2: George Alpizar. Mi abuelo, güey. Todos los días lo extraño, mijo. Mira, no sé. él me decía, como me decía mi abuelo: mijo, si le gusta ese mango y está muy alto, tírele piedras todos los días, que un día tiene que caer. Qué viejo, no podía comer azúcar, era diabético el güey.
3: Qué bonito, le voy a hacer caso a ese, ¿eh? Ese le voy a hacer caso.
2: Te vuelvo a repetir, mijo, si le gusta ese mango y está muy alto, tírele piedras todos los días, de un día.
3: Y va a caer, vas a ver, y te la voy a presentar. Señores,
2: ¡ala!
3: Yo soy Cuco Salce, ¿y saben qué?
2: ¿Qué?
3: ¡Ah, no manches, al pisar!
2: ¡Estaba agarrando fuerza! Ahí va, no.
3: Señores, yo soy Cuco Salce, ¿y saben qué? No, te voy a checar al piso.
2: Esta otra y ya.
3: Señores, yo soy Cuco Salce, ¿y saben qué?
2: ¿Qué?
3: Los quiero ver triunfar. Besitos, bye.
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14: Hello, darling. Bienvenidos nuevamente a través del 94.1. ¿Cómo estás? Qué gusto volver a saludarte a través de la frecuencia naranja. Yo soy Marianne, tu compañía de mediodía. Yo estoy contigo desde este momento hasta las 2 de la tarde. Tenemos 2 horas con un montón de música, promoción exacta. Y además también, como cada lunes, hacemos el recuento de lo que se hizo viral durante el fin de semana. Así que ya te la sabes. Oigan, llegamos al último día de agosto, el último día de agosto. Imagínate nada más, en el recuento general ya llevamos consumidos 243 días y nos quedan todavía 122, que es la buena noticia, ¿no? Y oigan, siendo 31 de agosto,
10: felicitamos a...
14: Hoy es el día de San Ramón Nonato, Santa Amia y Santa Consuelo. Así que si llevas alguno de estos nombres, pues felicidades porque andas de santo.
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14: Fíjense, hoy hay 2 efemérides. La primera, un día como hoy, 31 de agosto, pero de 1997, se daba a conocer la lamentable noticia de la muerte de la princesa Diana en un accidente de tráfico en París a los 36 años de edad. Su funeral, con Candle in the Wind de Elton John, fue visto por 2.5 millones de personas. Y posteriormente, bueno, el sencillo se convirtió en el más vendido de la historia, con más de 33 millones de copias. Entonces, ambas efemérides de hoy, pero que se entrelazan justamente por un acontecimiento que, por supuesto, hizo voltear a todo el mundo. Ya tienes tema de conversación.
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14: WhatsApp en cabina 22 27 360 941 y redes sociales @exafm Puebla. A mí me encuentras como @marianalaire. Oigan, ya les decía, haremos un recuento de lo que se hizo tendencia durante el fin de semana, así que si algo viste, cuéntamelo todo, ya te la sabes, WhatsApp en cabina, vamos a ver qué promoción hay hoy y por supuesto le damos la bienvenida a Jules en la producción y los controles de este espacio. Son las 12 del día con 3 minutos, pásale en todas partes, ponte.
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Bienvenido, señor Changuito. Ya te había dicho que ya le busques otra cancioncita. Sigue siendo la misma. Ya cámbiale algo así, igual como muy colombianito, así como tú. Pero pues ya cámbiale, compadre. Ya estuvo bueno. Oigan, ya llegó el Changuito y el momento más esquizofrénico de la radio poblana. Y por supuesto, ya tú sabes que el Changuito viene para saber dónde andas, qué andas haciendo, en qué le andas rolando ahorita, cuál es tu plan en este inicio de semana. Y al mismo tiempo vamos a ir haciendo pues este recuento de lo que se adueñó de las redes sociales. Sin duda alguna, creo que, Changuis, hoy te voy a llevar en la noche a el Zócalo. ¿Por qué? Ya se hizo el encendido de estas luces patrias y la verdad es que se ve precioso, precioso, precioso. La verdad es que sí. Te voy a llevar a que te tomes unas fotos y mañana las compartes en redes sociales, ¿va? Oigan, recuerden que a través del WhatsApp en cabina, ahí te va de nuevo. 22 27 360 941. Vamos echando chisme, así que repórtate, cuéntame. ¿Cómo estás? ¿Cómo te fue en este inicio de clases? ¿Ya salieron los más chiquitos que fueron a su primer día de clases como Bailín? ¿Lloraron? ¿No lloraron?

0: ¿qué comiste? ¿Qué vas a comer? Todo el chisme, échamelo a través del WhatsApp en cabina. Mientras tanto, son las 12 del día con 11 minutos. 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
23: Atención a ti que te encuentras al frente del volante porque vas a toparte con tráfico en la 11 Oriente desde la 28 Sur y hasta la 18 Sur. También hay tráfico en el Boulevard Atlixco desde la avenida 29 Poniente y hasta la diagonal Benito Juárez. Finalmente, hay tráfico también en el Boulevard Hermanos Cerdán a la altura de la calle 37 Norte. Como todos los días, por favor maneja con mucha precaución.
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23: 12.25.

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1: El agua que bebes también depende de lo que comes. A ver, la hidratación no viene solo de lo que bebes, también de lo que comes. El pepino, por ejemplo, tiene un 96% de agua. La sandía un 92%, el apio un 95% y las fresas un 91%. Así que incorporar frutas y verduras con alto contenido de agua en la dieta contribuye significativamente a la hidratación total del cuerpo, por ende de la piel. Además, estos alimentos aportan electrolitos naturales como el potasio y el magnesio que mejoran la retención de agua a nivel celular. Una ensalada bien construida puede aportar hasta 500 mililitros de agua. La hidratación es una estrategia alimentaria, no solo una cuestión de cuántos vasos tomas al día. 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
27: 12:43.

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1: Darlene, ¿sabías que los perros pueden detectar cambios en nuestras emociones? El olfato de los perros es extraordinariamente sensible. Se estima que pueden tener hasta 300 millones de receptores olfativos, dependiendo de la raza, frente a aproximadamente 5 millones que tenemos los seres humanos. Gracias a esta capacidad, pueden detectar cambios químicos asociados con el estrés, el miedo o determinados estados fisiológicos. Esto ayuda a explicar por qué algunos perros parecen saber cuando su dueño está triste o ansioso y se acercan para buscar contacto físico con él. La frase de hoy: a veces, quien menos habla es quien mejor sabe cómo te sientes. ¿Te sabías esto? Bueno, darling, este dato te doy porque tu amiga Marianne soy. 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
1: 12:47.

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3: 22-27-360-941 es el WhatsApp en cabina. Es la 1:01 p.m. ¡Feliz regreso a clases! Oigan, qué bonitos se ven los niñitos de 3-4 añitos cuando van a su primer día de clases. No llevan nada en la mochila, pero van así agachaditos, como que de ese momento ya sabes que tienes que ver una mochila tototota. ¡Pero qué bonitos! ¿Tú fuiste a la escuela algún día, Changuito? Este es un dilema que tenemos contigo, ¿eh? Y si no, te voy a mandar, ¿eh? ¿Qué será que entres? ¿Sabes leer? ¿Escribir? ¿No? O sea... Es la 1:01 p.m. Bienvenido, pásale. Y en todas partes, ponte Exa.
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1: Oigan, lo que es tendencia en este momento en redes sociales, híjole, es algo que ya se veía venir, sobre todo después de la justa mundialista. Bueno, ya podemos decir mundial, ¿verdad? Sobre todo después del mundial, después de que él dijo que era la última vez que estaba en este torneo, etcétera. Pues ya, es oficial. Lionel Messi le pone punto final a su carrera en la selección de Argentina. Es a través de sus redes sociales donde él publicó unas hojitas donde escribió esta despedida, ¿no? Y la verdad es que él dice que esta carta, pues, la escribió 2 días después de perder la final del Mundial 2026 ante España. O sea, sí, digamos que tenía la cabeza muy caliente en ese momento, ¿no? Y me refiero a, estaba muy reciente el tema de la derrota de esta final, ¿no? Entonces, híjole, él dijo que mantuvo esta carta con él, que después del fallecimiento de su padre se convenció completamente de que era la decisión correcta, y entonces hoy ya pues la publica a través de plataformas digitales. Híjole, sí, les digo, sí se veía venir, es tendencia en este momento, pero a muchos sí los sorprende el cómo se despide, el cómo se, pues, le dice adiós, ¿no? Al final de cuentas él pone tal cual, así: quiero comunicarles a todos que me retiro de la selección, que le duele en el alma, que es el momento, ¿no? Pero pues al final de cuentas se retira uno de los más grandes que ha visto este planeta en el fútbol. ¿Qué opinas? 2227-360-941. 1:09 PM en todas partes, Pontexa.
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1: Estamos cerrando ya agosto. Estamos llegando a 31 de agosto. Mañana le damos la bienvenida a septiembre con todo lo que tiene que ver con septiembre, como este pozole, tostadas, chanclas, molotes y todo lo que se nos ocurra. Pero oigan, lo que está generando también tendencia en este momento en redes sociales es la portada nuevamente de The Economist. A ver, recordemos, en este espacio hemos platicado acerca de eso, ¿no? Hubo quien se tomó la molestia de dividir en 12 esa famosa portada con ese circulito, ¿no? Y hay unas cosas bien, bien, bien curiosas. Para empezar, hay unas copas que como que aparecen como con vino, como si estuviera regado, ¿no? Y esas copas, según muchos, o según lo que es tendencia en este momento en redes sociales, esas copas harían alusión primero al sismo en Colombia, luego, bueno, primero al de Venezuela, luego al de Colombia y luego a los otros que estuvieron ocurriendo en diferentes partes del mundo. Pero lo que más genera controversia es como un hielito, como derritiéndose, que está en la intersección de agosto y septiembre. Justamente ahí, a finales de agosto, inicio de septiembre, aparece ese hielito que está como derritiéndose. La cosa es lo que recientemente pasó en Nepal. Este derretimiento del glaciar que provocó esa avalancha y, bueno, lo que vimos en las imágenes, completamente lamentable. Y entonces muchos están especulando sobre si nuevamente The Economist con esta portada nos habría dado como ese indicio de muchas cosas que estarían pasando. Lo que entonces genera mucha controversia es los meses que faltan. Porque todavía falta septiembre, octubre, noviembre y diciembre. Y a ver, los gráficos

0: sí te ponen a pensar qué cosas son, ¿no? Esperemos que no sea nada malo. Esperemos que las cosas salgan bien, que las predicciones sean para bien, en caso de que alguna de ellas se cumpla. Pero te lo voy a compartir en redes sociales, @exafmpuebla y @marianalaire. Y me dices tú, con esos gráficos, ¿qué crees tú que estarían prediciendo a través de esta portada de The Economist? Es la 1:27 p.m. en todas partes, con Texas.
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1: Marianne, buenas tardes. Un saludo para mis niñas, Adi, Nat, que andan contentas por su regreso a clases. Tienen una pregunta.
2: Changuito, ¿por qué estás aquí si se supone que tú vas a clases? Sí, y ya comenzaron.
3: Un saludo muy especial para Abinat, que ya están en su primer día de clases. Bueno, ya salieron de su primer día de clases. ¡Felicidades! ¿Cómo les fue? Cuéntenos todo. ¿Qué hicieron hoy? Y oye, Changuis, mira, yo sabía que iba a llegar este momento. A partir de mañana, te vas al kinder, compadre. No te quejes, no llores. Te tienes que ir al kinder, compadre. O sea, ya te hice un examencito ahorita y la neta es que sí estás muy para atrás tú. O sea, apenas si sabes distinguir los colores, ¿no, compadre? Mira, que Adi y Nat te lleven, se los voy a encargar. Y ya que de salida que te pasen a dejar aquí a la estación, ¿te parece? Oigan, nos vamos. Nos quedamos a través de redes sociales echando el chisme, @exafmpuebla y @marianalaire. Mientras tanto, gracias por tu compañía. Que tengas una excelente semana. A todos los niños, a todas las niñas que ya entraron a clases, que sea un gran, gran ciclo escolar. Muchísimas gracias por haberme acompañado en este ratito. Nos escuchamos en punto de las 6 de la tarde con el señor Alex Rocha, locutor en Algo Tranqui. Gracias por tu compañía. Gracias a Jules en los controles y la producción de este espacio. Yo soy Marianne, que tengas un excelente lunes. En todas partes, Pontexa. Bye.
4: Adiós.
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27: Acatlán de Osorio lleva meses siendo un problemón y se está poniendo peor. No solo es porque regidores y el síndico municipal solicitaron al Congreso de Puebla pues iniciar la revocación de mandato de la alcaldesa Guadalupe Bárcenas, argumentando varias irregularidades y conflictos en la administración, como por ejemplo, diferencias salariales, presunto abuso de autoridad, problemas incluso relacionados con la seguridad y el tránsito, recuerden que ahí está el amor. Y bueno, ahora resulta que a eso no solo hay que sumarle las manifestaciones y las protestas, también hay un temita nuevo. Pongan atención. Si el Congreso acepta la revocación, la alcaldesa sale, pero ¿quién creen que entra? Nada más y nada menos que su mami. Sí, María Isabel Bárcenas es la suplente de la presidencia municipal. Así de bizarro el tema. ¿No que el nepotismo no está en los principios del partido? ¿Cómo es que aquí permitieron que en la boleta la dupla fuera mamá e hija? La alcaldesa dice que eso no es nepotismo, porque ella no la puso. Estaba en la boleta y la votó la gente. Imagínese entonces lo que sería que eso se acepte. El movimiento, una burla para los ciudadanos y más de lo mismo en el ayuntamiento. Entrará exactamente algo similar a lo que se quejaron. Y luego se preguntan entonces por qué la gente deja de confiar en los políticos y la política, justamente por cosas como esta. Yo soy Carolina Gil y esto es MBC Noticias.
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28: ¿Cómo les va? Qué gusto saludarlos en esta tarde de lunes. Estamos arrancando semana, estamos despidiendo el mes de agosto y estamos también iniciando un nuevo ciclo escolar. A todos los niños y niñas, a los papás y a los maestros que hoy están arrancando con las actividades de este nuevo ciclo que es el 2026-2027, les deseamos todo el éxito del mundo. Esto es MBC Noticias, transmitiendo completamente en vivo. Yo soy Alberto Rueda Esteves y usted ya la escuchó como cada tarde. ¡Caro Gil, partner!
27: ¡Partner! ¿Cómo estás? ¿Me extrañaste?
28: ¡Uy, mucho! Del fin de semana, ¿no?
27: Oye, sí, como que es un lunes de todo,
28: ¿de
27: ¿no?
28: todo?
27: Vaya agosto, ya me siento patria a partir de ya.
28: Sí, cómo no.
27: El regreso a clases, que yo creo que a muchos niños esta es la etapa que les gusta del regreso a clases, ¿no? Los nuevas maestras, el nuevo ciclo escolar, ver los nuevos compañeritos, claro. Un poco de nervio, estrenando cosas.
28: Sí, sí, sí.
27: Entonces está padre.
28: Ayer fui a echarme una vuelta por el centro, ya habíamos comprado los útiles, nos faltaban unas reglas que se han vuelto como de moda, que son flexibles.
27: Ok.
28: Y, pero aparte querían de 15 centímetros, bueno, fuimos, no.
27: 15 centímetros.
28: 15 centímetros. Dije, no, sé si 30. ¿Y tú? Ubico muy bien los de 30.
27: Pero la de 15 sí, no estoy tan clara.
28: Entonces, Pues resulta que, no hombre, estaba el centro hecho un caos.
27: Claro. Oye, y además, pues es un día de cierta forma un poco complejo. Regresamos a la rutina, te cuesta trabajo levantarte, sí. Los niños a lo mejor medio emocionados, medio sales tarde, el trafiquerío otra vez de Nora Pico.
28: Sí, hombre, el tráfico está a la orden del día en algunos puntos. Yo ahorita que venía en camino vi ya como muchos están saliendo de clase, claro. O sea, ya están saliendo de turno. Entrarán los del vespertino y todos los que nos van escuchando ahorita que van con sus papás, prometemos ya no decir cosas malas para que los niños no anden preguntando, pero pues sí, que les vaya muy bien y que disfruten esta etapa, ya hacía falta, ya para muchos ya queríamos que los hijos ya se largaran a la escuela.
27: Creo que muchos papás traen sonrisa, mamá sobre todo traen sonrisa de oreja a oreja, ¿no? Entonces, bueno, pues que tengan un buen comienzo, que terminemos bien agosto, septiembre. Pórtate no bonito con nosotros.
28: Pues mañana ya empezamos,
27: sí,
28: ¿no?
27: Con los lo único patios. Que le pido a septiembre es que no se ande moviendo
28: no,
27: de más.
28: No es necesario, ya sabemos que nos puede sorprender cada vez más.
27: Es correcto.
28: Pero no te apures.
27: Oye, ¿y yo que no estuve aquí el viernes?
28: Sí.
27: Y ahorita con lo editorial. Con la editorial ya pensé.
28: ¿Qué?
27: Yo digo que cuando no venga, voy a mandar a mi mamá. ¿Cómo ves?
28: me va a dar más gusto.
27: ¿Cómo ves? ¿No?
28: Sí, me va a dar mucho gusto.
27: Pues podría ser una buena opción una de buena suplencia. Opción. Pues ya ves que la andan aplicando.
28: Mándenle a los papás. Ya están grandecitos. Yo no sé por qué andan metiendo a los papás ahí.
27: Sí, caray, qué barbaridad.
28: Esos embrollos.
27: Pero bueno, así el tema que sigue empeorando en esa zona.
28: Sí, tremendo que no quieren encontrarle solución. Porque eso es lo que pasa. No le quieren encontrar solución. Bueno, nos vamos, vámonos con el resumen de noticias.
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28: Ese es el resumen informativo de este lunes 31 de agosto. Más de 2 millones de estudiantes regresaron a las aulas. En Puebla, el gobernador Alejandro Armenta informó que 1,130 elementos de los tres niveles de gobierno participaron en el operativo de seguridad implementado durante la jornada.
27: Cerca de 100 escuelas de la Sierra Norte iniciaron el ciclo escolar de forma virtual debido a daños por las lluvias. El secretario de Educación, Manuel Viveros, adelantó que el regreso presencial dependerá de los trabajos de rehabilitación.
28: La Academia Militarizada Ignacio Zaragoza, pues sí, inició clases con normalidad. Aunque bueno, eso sí, en el nivel primaria, las actividades permanecen suspendidas por las observaciones de la

0: Miguel por un cambio de medida cautelar en otro proceso. La fiscalía lo relaciona con el incendio del bar Lacoste, que dejó 7 muertos y 5 heridos y ahora enfrenta una nueva acusación.
1: La Fiscalía General de la República informó la detención y vinculación a proceso de 8 personas por su posible participación en el secuestro agravado de 2 trabajadores de la Comisión Federal de Electricidad. Ambos fueron privados de la libertad el 26 de junio en la carretera Tulancingo-Huauchinango y continúan desaparecidos.
0: La Secretaría de Planeación y Finanzas, Stephanie Calderón, anunció que el programa Ponte al Día estará vigente del 1 de septiembre al 30 de noviembre con descuentos de hasta el 73% en adeudos vehiculares y hasta 100% en algunos trámites. También contempla 40% de apoyo en fotomultas.
1: La Secretaría de Movilidad y Transporte, en voz de Silvia Tanús, informó que 17 concesiones ya fueron otorgadas y 16 están en revisión. Además, se adelantó que en 2027 continuará el financiamiento con hasta 200 millones de pesos a fondo perdido para renovar unidades de transporte público.
0: El coordinador de gabinete, José Luis García Parra, informó que las obras del cablebús en Parque Biblioteca comenzarán la próxima semana y en Amalucan entre el 15 y el 20 de septiembre. Los trabajos en mayorazgo están previstos para octubre.
1: El gobernador Alejandro Armenta instruyó a las Secretarías de Medio Ambiente e Infraestructura que revisen la colocación de bardas y lonas de aspirantes para evitar violaciones a la ley. También pidió a los partidos revisar los perfiles de sus candidatos ante posibles vínculos con grupos delictivos.
0: Ningún integrante de la dirigencia estatal de Morena acudió al informe de Karina Pérez Popoca. La diputada federal descartó una ruptura con el partido y atribuyó las ausencias a problemas de agenda, pese a mantener una postura crítica.
1: El diputado Julio Huerta prepara una iniciativa para establecer restricciones al nepotismo en las planillas municipales, esto luego de señalar que la madre de Guadalupe Bárcenas puede ser su suplente en la presidencia municipal de Acatlán de Osorio, aunque reconoció que esto genera descontento social.
0: La Comisión Nacional de Honestidad y Justicia de Morena citó a Nayeli Salvatori y a Graciela Palomares a una audiencia virtual el 4 de septiembre. El procedimiento deriva de comentarios considerados discriminatorios hacia hombres adultos y ese día se sabrá cuáles son las consecuencias de estos hechos.
2: En México.
1: La presidenta Claudia Sheinbaum informó que comenzó el programa El ABC de las Emociones dirigido a estudiantes de secundaria y preparatoria. La estrategia contempla que cada lunes puedan abordar problemas emocionales con el acompañamiento de docentes y padres de familia, con el objetivo de canalizar los casos que requieren atención.
0: El secretario de Educación, Mario Delgado, señaló que el 81% de los docentes consultados en los consejos técnicos está a favor de establecer reglas para el uso de celulares en las aulas. La propuesta busca definir condiciones que permitan utilizar estos dispositivos de manera segura y con fines educativos dentro de los planteles.
1: Morena formalizó la designación de Higinio Martínez como próximo presidente de la mesa directiva del Senado en medio de desacuerdos dentro de la bancada. Gerardo Fernández Noroña no acudió a la asamblea y cuestionó la decisión al considerar que representa un acercamiento con la oposición.
2: En el mundo.
0: El presidente de Rusia, Vladimir Putin, y China, Xi Jinping, coincidieron en Kirguistán durante el inicio de la cumbre de la Organización de Cooperación en Shanghái. Ambos mandatarios participan en el encuentro sobre cooperación en seguridad regional y tienen previstas reuniones bilaterales al concluir la cumbre.
1: Austria registró 646 muertes asociadas al calor extremo durante junio y julio, informó el Ministerio de Salud. La cifra supera en 13% el máximo registrado en 2024, cuando se contabilizaron 570 fallecimientos relacionados con el estrés térmico. Esto de acuerdo con datos de la Agencia para la Salud y Seguridad Alimentaria.
0: El volcán Sinabung, en la isla Sumatra, en Indonesia, registró una nueva erupción que generó una columna de ceniza de aproximadamente 3.500 metros sobre el cráter. Las autoridades elevaron el nivel de alerta y recomendaron mantenerse fuera de las zonas restringidas. Hasta ahora no se reportan víctimas.
1: Brian Álvarez, ¿cómo te va? Buena tarde.
3: ¿Qué tal? ¿Cómo están? Muy buenas tardes. Hoy es 31 de agosto. Arrancamos la semana número 36 del año. Han transcurrido 243 días del 2026 y faltan 122 para que termine. En cuanto a las condiciones del clima, tenemos una temperatura máxima de 26 grados, la mínima de 12, con cielo mayormente nublado y una probabilidad de lluvia del 40%. En cuanto a las divisas del dólar, el día de hoy cotiza en un máximo a la compra en 16 pesos con 14 centavos y a la venta en 17,27. Mientras tanto, el euro cotiza en un máximo a la compra en 18 pesos con 4 centavos y a la venta en 20,34. Hoy estamos conmemorando el Día Internacional de la Solidaridad. solidaridad.
0: A ver, otra vez.
3: Solidaridad. Okay. Es Día Internacional

0: las personas afrodescendientes. También es Día Internacional de la Obstetricia y Día Internacional de Conciencia acerca de la sobredosis.
1: Ah, anda, qué interesante todo. Muy bien. Solidaridad fue el programa social, lo que hoy es Bienestar, de Carlos Salinas de Gortari.
2: De aquel entonces, ¿no? Ah, ya tenemos carretera. Ese, ¿no?
1: Sí.
2: Hace algunos ayeres.
1: No ha cambiado mucho, no, el populismo totalmente radicalizado.
2: Solo el nombre.
1: Solo,
2: ¿no?,
1: el nombre.
2: Justo. Y lo último que decíamos, que, sobre el tema de la sobredosis.
0: Exacto, ¿no?, la conciencia acerca de la sobredosis.
2: ¿Cuántas personas no hemos perdido por eso?
1: Sí,
2: ¿cuántos,
1: hombre,
2: artistas jóvenes no hemos también perdido por eso, no?
1: No, y personas cercanas seguramente.
2: Sí, caray.
1: Siempre lo manejan como, no, pues un infarto, el miocardio y cosas así. Cuando sabes a profundidad, pues sí tiene que ver con el exceso.
2: Claro, y qué difícil es tratar este tema, justo, de las sustancias que le hacen mal a nuestro cuerpo, que de pronto no dimensionas lo adictivo que puede ser y que en muchas ocasiones cuando la familia ya cae en cuenta es bien difícil salir de ahí.
1: Sí, es complicado. Oye, nada más sobre el tema de las personas afrodescendientes, se dice que Vicente Guerrero, el primer presidente de México, constitucionalmente hablando, era afrodescendiente. Era, nada más que lo pintaron muy español y no. Pero sí, dicen que era afrodescendiente. Bueno, son las 2:14, arrancamos.
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4: Vamos todos a la escuela, las clases van a empezar.
1: Pues sí, ya le decíamos, ya todos regresaron, se acabaron las vacaciones, todos están regresando a las escuelas. En este momento seguro muchos van platicando sobre lo que fue su primer día de clases, para aquellos que incluso estrenaron grado escolar, nivel escolar.
2: Claro. Oye, que me imagino es un día lleno de sinsabores. Lo mismo la sonrisa de quienes quieren regresar, que el llanto de los que cambiaron de escuela, o los más chiquitos que los tiene que dejar mamá, las lágrimas de mamá en la puerta, la bendición para bajar a los niños, ¿no?
1: La bendición a la bendición. Sí, caray. Sí, son sentimientos encontrados. Pues sí, más de 2 millones de estudiantes poblanos retomaron sus actividades escolares, esto en planteles públicos y privados de todos los niveles, con este regreso a las aulas que se llevó a cabo bajo un operativo de seguridad en el que están participando hasta este momento corporaciones de los 3 niveles de gobierno.
2: El gobernador Alejandro Armenta detalló que fueron más de 1,130 elementos los que se desplegaron para que el regreso a clases se desarrollara en orden. Además, destacó el acompañamiento de las familias y exhortó a los alumnos a continuar con sus objetivos académicos.
5: Hoy en la mesa de paz analizamos la estrategia de operación en materia de seguridad entre los 3 órdenes de gobierno, tanto la Guardia Nacional, la Sedena, la Marina, la Policía Estatal, la Policía Municipal, para establecer los operativos de vigilancia, de protección, de cuidado en las instituciones educativas en esta etapa. Así es que bienvenidas, bienvenidos a todos los integrantes de la comunidad educativa a las clases de manera ordinaria.
1: Bueno, pues ahí está, sí, la verdad es que como todo, siempre los regresos a clases generan una dinámica completamente distinta, pero fíjate que en la Sierra Norte el panorama es diferente porque, de acuerdo con el secretario de Educación Manuel Viveros, cerca de 100 escuelas comenzaron el ciclo, pero de manera virtual debido a las afectaciones provocadas por las lluvias de este año. Las clases presenciales se van a retomar conforme avancen los trabajos para poder reparar estos planteles. Tuvieron mucho tiempo para hacerlo, que llama mucho la atención que no les haya dado tiempo para iniciar en tiempo y forma. Vamos a escuchar a Manuel Viveros.
6: Por cuestiones de las inclemencias del tiempo, bueno, fueron de alguna manera afectadas, están siendo atendidas, otros más por cuestiones de atención de los sanitarios, está trabajando. No obstante, todos y absolutamente todas van a tener su atención de manera virtual. Las y los compañeros ya se están preparando para poderlos atender y dar seguimiento puntual a lo que ya mencionamos con relación al inicio de este ciclo escolar.
2: Pues ojalá le echen velocidad, porque se supone que llega septiembre y empiezan de nueva cuenta las lluvias importantes en el meteorológico, así lo marca.
1: Y lo hemos dicho, creo que México ni Puebla no está preparado para este tema de las famosas clases a distancia.
2: No. Ahorita dijo virtuales. Y en algunos puntos dudo que la familia, a lo mejor si está en la zona de la sierra, tan fácil pueda seguir una clase virtual, ¿no?
1: Tenga primero una tableta, una computadora y después internet,
2: claro.
1: Ya deja todo eso, luz.
2: Claro, ¿no? Claro, esa es la realidad. Ahora, A ver, hablemos también del ciclo escolar, pero de la Academia Militarizada, porque a pesar del proceso que está enfrentando la Academia Ignacio Zaragoza, resulta que esta mañana sí arrancaron las actividades del ciclo escolar 2026-2027 en los niveles de preescolar, secundaria, bachillerato y licenciatura. La primaria es la que permanece temporalmente sin clases debido a las observaciones realizadas por la SEP al plantel.
1: Vamos, no tenemos a Manuel. Ah, por cierto, a ver, aquí me llama mucho la atención. Sí, fui yo, perdón. No, me llama la atención porque entonces decíamos, al final el tema de la federación decía, no hay manera de que puedan regresar. Había una denuncia ante la Fiscalía General de la República. Pues, ¿cómo ves que sí? Y el tema por el cual no ha regresado es el más menor de los menores.
2: Claro.
1: Porque están en un segundo piso y los de primera deben estar en una planta baja.
2: Pero hay hasta una denuncia.
1: Pues yo acá lo dijimos abiertamente. Está algo raro, pero alguien les está ayudando, les lo está protegiendo. Estuvo raro, pero bueno, durante la ceremonia de inicio, el director Daniel Guzmán afirmó que buscaron recuperar el nivel primario, pidió a la comunidad educativa mantener la confianza en la institución. Este regreso ocurre luego de las controversias registradas durante las últimas semanas y del retiro de término militarizada del nombre oficial de la escuela.
2: Que es todo un proceso, ¿no? Lo que decían, cambio, claro, no es nada más quitarle el nombre y listo. Ahora, para concluir este tema, a los padres de familia, buen regreso.
1: Sí.
2: A los niños, que sea un buen ciclo escolar. Y a mi querido partner...
1: ¿Yo qué?
2: En 15 días hay puente, sí.
1: No, ya.
2: Bueno, es 15 de septiembre, sí. Entonces... De aquí a 15 días viene la primera ausencia.
1: Ojalá me lo descuenten porque a mí me van a cobrar la mensualidad completita.
2: Ya, va a regresar. Pero bueno, no le quiero dar más detalles. Ya, por supuesto, me eché un clavado en los próximos puentes, vacaciones de fin de año.
1: Voy a dedicar este año a hacer un análisis minucioso de la Escuela Poblana y Mexicana en el sentido de las ausencias.
2: ¿Cuántos días?
1: ¿Por qué se les ocurrió cerrar, ausentarse y hacer el recuento? Porque se supone que son 185 días de clases por 180 de cancelaciones. Uh-huh. Entre fines de semana, entre...
2: Vacaciones,
1: los consejos técnicos, etcétera.
2: Oye, pero hay que recordar que eso es lo oficial.
1: Sí.
2: Hay que agregarle que nos llovió mucho.
1: Es lo que te ves.
2: ¿Qué hace frío? No hay clase.
1: Eso es lo que
2: ¿Qué
1: te
2: es
1: digo.
2: El día del maestro? No hay clase. ¿Qué es el día de la madre maestra?
1: Y vas a ver cómo al final son más días los que se ausentan de las aulas que los que reciben clase.
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2: Vamos a cambiar de tema. Hablemos ahora del sindicato de trabajadores de Volkswagen. Resulta que manifestó ya su rechazo a los despidos realizados recientemente por la empresa y aclaró que la reducción del personal no formó parte de los acuerdos alcanzados durante la revisión salarial y contractual.
1: Bueno, la representación sindical afirmó que defenderá la permanencia laboral de sus agremiados y adelantó que ya preparan propuestas para enfrentar la situación de la armadora sin generar mayores afectaciones a los trabajadores. Yo lo único que puedo decir es que se me hace muy sospechoso porque desde muy temprano, yo más o menos a eso de las 9:30, yo ya había subido un tuit donde estaba informando de se estaban reportando 600 despidos, que les estaban llegando los finiquitos en su recibo de nómina y si así se estaban enterando. Después todavía estábamos en la recta final de este noticiero y ya sabíamos, por lo menos publicamos que 1,200 eran los trabajadores que iban a perder el empleo, 800 iban a ser aquellos que de alguna manera fueron contratados recientemente para pagarles menos en finiquito, y los demás iban a ser jubilaciones voluntarias y algunos hijos de trabajadores que heredaron plazas. Y fue hasta la noche cuando el sindicato fija una postura, muy tarde.
2: Y en contra, ¿no? Y es como que,
1: diciendo que, pues sí, no estamos de acuerdo. Muy tibios además.
2: Claro.
1: Y ya ahorita están saliendo con esta serie de reclamos que tampoco dicen nada. En términos generales, una empresa puede prescindir de cualquier trabajador siempre y cuando sea por ley, se le entregue el finiquito correspondiente.
2: Sí,
1: ellos no pueden obligar a la empresa que mantenga un personal que ya no puede solventar la misma armadora.
2: Pero 1,200 trabajadores sí es mucho.
1: Es
2: el
1: muchísimo.
2: Impacto que eso representa.
1: Pero recordemos que a nivel global la propia empresa ya había hablado de 100,000 a nivel Europa, América. Y por eso decíamos, no está mal que exijan sus derechos, pero creo que entonces no se ha llegado a un acuerdo que se entienda que la industria automotriz en México y en el resto del mundo está pasando por una situación complicada y querían el 17% de aumento.
2: Sí, por supuesto. Y eso... pues genera un gran problema, considerando además que Puebla tiene como parte de la columna vertebral económica,
1: sí,
2: pues el tema,
1: no es tema menor,
2: automotriz. Ahora, todo esto surge después de la Volkswagen justo anunciara esta suspensión indefinida de un turno completito de los tres que tiene en producción de Jetta y Tiguan, en medio de estas condiciones que está atravesando la industria automotriz.
1: Me ha llamado también la atención que ni la presidenta Sheinbaum ni el gobernador Armenta hayan fijado una postura como tal. Quien sí ha hablado al respecto es el secretario de Desarrollo Económico y Trabajo, Víctor Gabriel Chedraui. Dijo que se mantiene en comunicación con Volkswagen y el sindicato. También señaló que todavía no existe una cifra oficial sobre posibles bajas y que se analizan alternativas para proteger el empleo. Es la voz de Víctor Gabriel Chedraui.
7: Hemos estado en comunicación permanente con el sindicato de Volkswagen, platicando de estrategias que pudiera haber. El gobierno federal también ha participado de manera muy, muy activa, siempre respetando la libertad tanto sindical como empresarial.
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1: Vamos ahora con temas que tienen que ver con la inseguridad, que siguen las investigaciones por el caso del fisicoculturista este Ángel N., quien atacó a sus padres y a su sobrino Ricardo de 17 años, supuestamente él por un mandato divino. Esto ocurrió en la zona de Momoxán, en San Pedro Cholula. Bueno, el adolescente sobrevivió a la agresión, pero murió 23 días después por las lesiones.
2: Ahora, tras su fallecimiento, familiares preguntaron por sus tres hermanas, Pamela de 13 años, Kimberly de 10, y Jade de 8, y creían que estaban entonces bajo el resguardo de la fiscalía y resulta que la dependencia desconocía su paradero.
1: Esto está cañón, ¿eh? Sí. Esto me ha llamado mucho la atención. Las menores habrían sido vistas por última vez el 26 de julio allí en Momoxpan. Esto un día después del ataque, por lo que las autoridades activaron los protocolos de búsqueda y continúan con las diligencias para localizarlas, así como para esclarecer el ataque y la situación legal del presunto responsable. Bueno, sobre esclarecer por qué los atacó, bueno, pues sabemos que era adicto, que tenía alucinaciones con esto del supuesto mandato divino, pero lo que me llama la atención es que hayan dejado un cabo suelto tan importante como son tres niñas.
2: Tres.
1: Que pues estaba, incluso se sabe que al parecer estaban en esa misma casa y que se escondieron, que por eso es que este tipejo no las mató.
2: No les hizo algo, claro. Pero bueno, estaremos atentos a ver qué da a conocer la fiscalía. Y por otra parte, Gabriel N., alias El Tato, fue reaprendido en la colonia Tres Cerritos días después de salir del penal de San Miguel, esto tras un cambio de medida cautelar en otro proceso. La nueva detención está relacionada con el ataque de este incendio al Bar Lacos.
1: No entiendes cómo, o no se entiende cómo el Poder Judicial, alguno de sus jueces, alguno de los magistrados decidió decir, pues a ver, que ya se, que le vamos a cambiar la prisión preventiva por prisión domiciliaria a un sujeto que en noviembre del año pasado participó en la agresión contra el establecimiento ahí en la colonia popular, el Bar Lacos, en la colonia popular Coatepec, donde rociaron combustible y provocaron un incendio, por lo cual el ataque dejó 7 personas muertas y 5 lesionadas.
2: Ahí es cuando dices, es que nuestro sistema de justicia,
1: pues sí, pues son los jueces de la corte.
2: Oye, afortunadamente lo reaprendieron, ¿eh?
1: Sí, sí, pero estaba fugado.
2: Claro, claro. Había obtenido, ya le decíamos, su libertad por la modificación de esta medida cautelar. La fiscalía mantenía vigente una orden de aprehensión por el multihomicidio. Ahora entonces quedó a disposición de un juez, quien definirá su situación jurídica por homicidio calificado y homicidio calificado en grado de tentativa.
1: Una persona puede robarse ahorita un cartón de leche porque lo necesita y no le van a cambiar la medida cautelar ni de chiste. Claro. Este tipo mata 7 y alguien se le va el avión y dice, ah, no, sí, que se vaya a su casa.
2: Que salga, no hay tanto problema.
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2: Cambiemos de tema. Resulta que la secretaria de Planeación y Finanzas, Stephanie Calderón, informó que del 1 de septiembre al 30 de noviembre, pongan mucha atención a esto, estará vigente el programa Ponte al Día. ¿Qué implica Ponte al Día? Son descuentos de hasta el 73% para quienes tengan adeudos en contribuciones vehiculares.
1: El beneficio contempla reducciones de hasta 100% en el canje de placas, tarjeta de circulación y baja de placas, además de descuentos en tenencia, control vehicular, multas, recargos y actualizaciones. También habrá 40% de apoyo en fotomultas.
2: El programa está dirigido a vehículos con placas no vigentes y no representa un reemplacamiento obligatorio. De 1,539,754 vehículos particulares registrados, se estima que 41,563 presentan esta situación y tienen adeudo.
1: Sí, la funcionaria de hecho señaló que se trata del mayor beneficio de este tipo en 20 años y busca facilitar que los propietarios regularicen sus unidades reducir la carga económica familiar y fortalecer la certeza patrimonial y el padrón vehicular del Estado. Es la voz de Stephanie Calderón, secretaria de Planeación, Finanzas y Administración.
8: Los beneficios del programa Ponte al Día se enfocan a una reducción de hasta el 73% en adeudos vehiculares, una reducción de hasta el 100% en el costo del canje de placas, de la tarjeta de circulación y de la baja de placas, y una reducción en impuestos como tenencia, control vehicular, multas, recargos y actualizaciones. Este programa es histórico y es el más importante en los últimos 20 años.
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0: Bueno, pues resulta que la diputada federal Karina Pérez Popoca pues descartó una ruptura con Morena pese a que no fue ningún integrante de la dirigencia estatal a su informe.
1: Creo que sí fue su familia. Creo que ya no iba a llegar, había fútbol, pero bueno.
0: Andaban ocupadillos, dice. Oye, la legisladora aseguró que sus críticas a temas internos no significan para nada alejarse del partido, ni una ruptura, ni un alejamiento, ni nada, pero pues no.
1: Es que no se ayuda porque luego sí es sale medio lo prepotente a Karina con el partido. Como se siente eso de los que le dicen los puros,
0: ajá,
1: los que iniciaron el movimiento, qué. Y entonces, pues ahora se ha enemistado con mucha gente. Y aún así, es candidatable para San Andrés Cholula. Dado que Ray Cuauhtli ya ha perdido credibilidad, confianza, se la pusieron en charola de plata, no la supo o no la quiso aprovechar. Pues resulta que por parte de la oposición hay muy pocas opciones y en una de esas es la propia Karina Pérez Popoca la que repite en la boleta. Pero bueno, con lo que pasó este fin de semana, abre otra vez la duda. La exalcaldesa de San Andrés Cholula atribuyó las ausencias a cuestiones de agenda, destacó que durante el evento recibió acompañamiento de ciudadanos y representantes de otras fuerzas políticas, entre ellos Pedro Azuriano, de Movimiento Ciudadano y Nora Escamilla, del PT. Vamos a escuchar a Karina Pérez Popoca.
2: Ya no pude moverlos, me pasó el año pasado, lo moví 4 veces, al final se encimó y se empalmó con la actividad de la presidenta, pero en esta ocasión pues ya no pude yo hacerlo. Y no me siento sola, la verdad es que tú crees que con todo este aforo, con todas estas personas que tú velas, están sentadas tranquilamente todavía disfrutando de compartir el pan y la salud, ¿no?
0: Bueno, pues Karina Pérez también defendió su trabajo como legisladora ante las críticas contra los diputados federales. Señaló que en 2 años ha presentado 19 iniciativas, 10 puntos de acuerdo, de los cuales 2 están próximos a discutirse en el pleno.
1: Es decir, no fue nadie. Lleva 2 años y no ha hecho ni más porque no le han aprobado ninguna. Quien sí fue, fíjate, fue Guadalupe Cuauhtli, la edil panista.
0: Ya son amiguis. ¿Cómo es eso? Se mezclan el azul y sí, el vino tinto.
1: Son institucionales.
0: Oye, que en este caso siempre decimos, implica un mensaje claro, quién va, quién no va, dónde se sienta,
1: sí,
0: ¿no?
1: Exactamente. Claro. Y bueno, ante las versiones de que la madre de Guadalupe Bárcenas podría asumir la presidencia, hay quien dice que no tiene madre, pero sí.
0: No, sí tiene, sí, y sí es suplente.
1: Es suplente.
0: Sí.
1: Para asumir la presidencia municipal de Acatlán de Osorio, el diputado local Julio Huerta consideró que, aunque no existe un impedimento legal, hacerlo no sería adecuado políticamente.
0: Ahora, el legislador señaló que sería necesario modificar la normativa y que actualmente se analizan alternativas como la revocación de mandato y el nombramiento de quien quedaría al frente del municipio ante el posible descontento ciudadano. Oye, tendría que ser un básico, ¿no tendrían ni siquiera que ponérselo en un lineamiento?
1: No,
0: a los
1: partidos, ¿no? A ver, esto lo hace cualquier otro municipio que no sea gobernado por Morena, y ya sería en este momento un escándalo,
0: claro,
1: ¿no? Pero como es de Morena, ahora, lo más fácil es consejo municipal, te olvidas de todo el cabildo, desaparición del poder, ahí de la representación. Edilicia y ya, se acabó. Julio Huerta adelantó que esta semana podría instalarse una mesa de trabajo, otra, llevan meses con sus mesitas de trabajo que sirven para 2 cosas, y ahora con la Secretaría de Gobernación para revisar las opciones y definir el camino a seguir. Palas está riendo en este momento de nosotros y de todos los de Acatlán de
0: Sí, qué horror. Ahora imagínate que sí llegara la mamá. No, bueno, pues más de lo mismo. Sí.
3: No están impedidos legalmente, eso hay que decirlo con claridad, pero por supuesto que no es políticamente correcto, por decirlo menos, que se den este tipo de candidaturas de personas tan cercanas o tan afines. Yo estoy totalmente de acuerdo en que sea prudente, de hecho ya le pedí a mi equipo que vayamos construyendo algo en ese sentido, porque no es correcto. Desde mi punto de vista me parece un despropósito.
0: Bueno, y por otra parte, ya hay fecha. Estamos hablando de que la Comisión Nacional de Honestidad y Justicia de Morena ya presentó las pruebas de su investigación contra las diputadas Nayeli Salvatore y Graciela Palomares por estas expresiones hacia hombres adultos y la citó a una audiencia el próximo 4 de septiembre.
1: En el expediente, la comisión incluyó notas periodísticas, mientras que Nayeli Salvatore presentó el episodio completo de su podcast, además de videos y publicaciones. Por su parte, Graciela Palomares entregó contenido de sus redes sociales y el capítulo en el que participó.
0: La comisión informó que la etapa de pruebas ya concluyó, por lo que ambas legisladoras deberán comparecer de manera virtual el viernes ante el órgano partidista.
1: Tras la audiencia, ese mismo día se conocerá la decisión final, así como la posible sanción que podría ir desde una amonestación hasta la suspensión de derechos partidistas o incluso que sean expulsadas del partido Morena.
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1: Ernesto Echeguren, analista político. ¿Cómo estás, Ernesto?
5: Hola, Alberto, buenas tardes. ¿Cómo estás?
0: Yo muy feliz. ¿Cómo estás? ¡Qué milagro!
5: Ese color naranja.
0: ¿Verdad?
5: Está fuerte.
0: Está llamativo.
1: Es que es la frecuencia naranja.
0: Ernesto. Claro,
1: la
5: frecuencia naranja. Frecuencia. No eres de MC.
0: No, ¿qué te pasa?
5: Bueno, pues es que...
0: No.
1: Pues mira, si ofrecen una pluri, y si fuera al Senado, si hasta Néstor ha sido senador, cualquiera.
5: Oye,
1: de nosotros...
5: Oye, pero viste como dijo, no, pues que donde te sientas y como te vistas y como vayas.
1: Ah, sí, claro, sí, de acuerdo. Pues, sí.
5: Naranja,
0: no, pero es porque yo soy naranja de corazón por dos vías.
5: Ah, por dos vías.
0: Sí, ¿no?
5: Perfecto.
1: Muy a ver, Ernesto, arranquemos el tema Volkswagen. ¿Cómo lo ves? A mí me parece una situación preocupante. Creo que no le han dado el peso suficiente. Me llama mucho la atención el silencio desde Palacio Nacional y desde el cuarto piso del CIS. ¿Tú cómo lo ves?
5: Bueno, a ver, finalmente Volkswagen es, yo creo que una de las principales, si no por decir la número uno generadora de riqueza en el estado.
0: Por eso nos preocupa más.
5: Empleo, ¿no? Producción.
0: Claro.
5: Y este comunicado de la planta de liquidar a 918, 248 trabajadores, pues es preocupante porque puede venir en cascada. Seguramente, bien dices tú, desde el cuarto piso del CIS o seguramente en Palacio Nacional, pues están dialogando con el presidente de la firma, con el propio sindicato. El sindicato debe de estar, vi que ha sacado dos comunicados al respecto de
0: Blandengues, ¿no?
5: Pues a ver, tampoco se puede pelear. El sindicato debe de abrir la negociación, la plática, para ver qué está pasando. Parece que es una línea de Tiguan y de Jetta. Uh-huh. Sacaron un comunicado el día que se comunicó eso, porque la preocupación es que puede ser 900 y luego 400 y luego 1000, y se viene en cascada una situación que si Volkswagen le da un estornudo a Puebla, le da gripa.
0: Claro, claro. O sea, ¿cuántas proveedurías alrededor no también están relacionados de manera directa con ellos?
5: Claro, y para una línea de producción,
0: claro,
5: pues puede ser importante en temas de proveeduría, porque en cascada pues las proveedurías tendrían que
0: prescindir también.
5: De prescindir de los trabajadores de las plantas que les surten. Pero yo confío en que la negociación, la plática, el diálogo y más diálogo pueden llegar a finalmente valorar esta liquidación, porque no los han liquidado. Se hablaba de liquidación, pero parece que no ha...
0: Que sí, no es tan oficial.
5: Que no están ya con el cheque en la mano. Ajá. O en la puerta de
0: no
5: la planta.
0: No se ha ejecutado, digamos.
5: No se ha ejecutado. Yo creo que a lo mejor después de esta revisión salarial, ¿no? Que creo que acordaron 10.4 y volverla a revisar o hacer una votación el propio sindicato, pues a lo mejor es un poquito ahí pues esta amenaza de negociación, de decir, bueno, pues sí te acepto el incremento del 10.4, pero tengo que sacar 914 trabajadores. A lo mejor se ajusta a otros números el incremento salarial y dice, bueno, está bien, nos bajamos un punto o dos, pero no tengamos liquidaciones. Había que esperar.
0: O no a esa magnitud.
5: O no a esa magnitud, pero yo confío que desde el cuarto piso del CIS deben de estar siempre muy al pendiente, lo deben de estar, y el gobierno federal pues debe de tener la información que se genera desde la Secretaría del Trabajo para tener una posición, pero yo creo que es una negociación, Alberto, vamos a confiar en ello.
1: Oye, me llama la atención que en la última década la plantilla laboral de Volkswagen ha disminuido un 36%. ¿Crees que el sindicato estiró demasiado la liga y que es una decisión a razón de no llegar a un acuerdo? Porque se estiró tanto que no se tomó una decisión sobre el aumento, sobre el contrato, la revisión contractual. ¿Lo ves así?
5: Yo veo varios factores. Primero, estos incrementos casi forzosos de cada año del sindicato, que pide unas cantidades cuando el incremento del salario es el 5, el 7% de la planta. Sí. Agarra y dice, pues este año vamos a revisar 14 puntos más 5 de, claro, de beneficios.
1: No, o sea, empezaron con 17.
5: Con
1: ¿no?
5: 17, entonces tampoco puede la planta salirse de sus márgenes, y creo que esta reducción a lo largo del plazo pues es la baja de ventas, atravesó un problema en Alemania que cerraron unas plantas.
0: Claro, que no es exclusivo de Puebla, no es exclusivo de México.
5: Ah, no, pues es exclusivo mundialmente. Uh-huh. Luego el mercado chino, pues seguramente te hace competencia, bajaron las ventas, quitaron algunas líneas, ¿no? Trajeron coches de Brasil, ¿no? Hay un par de modelos de la planta que los traen directamente de Brasil. Finalmente no es exclusivo de Volkswagen de México la planta en Puebla, ¿no? También hay una planta en Guanajuato de motores, que tampoco se ha dicho si han reducido trabajadores en razón de no utilizar tantos motores para la suspensión del tercer turno de la línea de Tijuana y de Jetta. Pero yo confío en que es plenamente una negociación. Los alemanes son muy, muy cuadrados, muy cuidadosos. Uh-huh. Deben de estar apretando, porque pues imagínate, con esos incrementos, pues un día dice Volkswagen, me llevo la producción a Alemania, a Brasil.
0: Ay, lo que representaría eso. Pues,
6: ahorita es para llevarse a los Estados Unidos, ¿no?
5: O Estados Unidos.
6: Con todas las facilidades que Trump está dando.
5: Claro, tienen una planta en creo que Chattanooga.
6: Sí.
5: Una planta donde hacen una línea de camionetas. Entonces sí, había que ser cuidadosos. También el sindicato aquí no debe de estar jalándome la cola al león, porque en un des le da un zarpazo.
0: Claro.
5: Y se llevan la planta en 2 segundos.
6: Muy bien.
5: Pero no, yo confío en que esas negociaciones van a salir y vas a ver que tendremos muy buenas noticias con la operación del propio gobierno estatal, federal, la Secretaría del Trabajo y el sindicato que tiene que poner su parte.
6: Oye, Ernesto, en otro tema, si tú fueras secretario de Gobernación, ¿qué solución tomarías para el caso de Acatlán de Osorio?
5: El diálogo y más
6: diálogo. El diálogo se lo pasan por el arco del triunfo.
5: Pero
6: llevamos meses con el conflicto y todo ha sido supuestamente diálogo. Y vemos a la presidenta que viene aquí a celebrar su aniversario aquí en un restaurante muy lujoso. Le vale 2 pepinos.
5: Bueno, ahí sí va, yo creo que al final va a acabar pagando las consecuencias, pero hay que medirle. Yo te decía la vez pasada, la Secretaría de Gobernación para eso está, precisamente para agotar el diálogo y buscar lo mejor. Porque sí entiendo que de un plumazo pueden desaparecer los poderes municipales y crear un consejo. Pero también, pues viene un tema electoral, había que tejer fino, seguramente la alcaldesa lo estará valorando, lo estarán valorando la alcaldesa.
0: Pero está de por medio la ingobernabilidad en el municipio, ¿no? La intranquilidad de la gente.
5: Claro, por eso seguramente el señor secretario está dialogando con todos los actores, ¿no? Desde el cura, los de las tiendas, los médicos, los maestros, porque siempre tienen una opinión. No creo que todo sea malo, ni creo que todo sea bueno. Entonces tienen que seguramente buscar el punto medio y si finalmente no hay acuerdos, pues el gobierno echará a andar la maquinaria, creará un consejo municipal y nombrará a alguien que maneje los destinos hacia a junio del año que viene, donde habrá un candidato electo, ¿no? Y demás. Pero sí, yo creo que esa parte de irle buscando, de buscar los equilibrios, porque por desaparecerlo, sí tienen, pero no tiene sentido.
6: Muy bien, Ernesto. Gracias por haber venido.
5: No, gracias a ti por el espacio, Carolina, porte bien.
0: Yo siempre.
5: Bueno, Alberto dice lo contrario. Un saludo al auditorio.
6: Gracias, Ernesto Echeguren, analista político, colaborador de MBC Noticias.
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6: El convite del Atlixcayotontli 2026 se llevó a cabo en el atrio del Excomento de San Francisco como parte de las actividades previas a la celebración principal. Este evento central tendrá lugar el 6 de septiembre en la Plazuela de la Danza en el Cerro de San Miguel.
0: Más de 200 jinetes participaron en la cabalgata que marcó el inicio de la Feria Milenaria de San Pedro Cholula. El recorrido pasó por la cabecera municipal, San Agustín Calvario y San Gregorio Zacapexpan, y la feria será inaugurada el 1 de septiembre.
6: En Tlaxcala, el Juventud Express reunió a unas 6,000 personas en Tlaxcala para cerrar las actividades del mes de la juventud con la presentación de Río Roma. El acceso al concierto fue mediante donaciones de alimento para perros que serán entregados a refugios y asociaciones de protección animal.
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6: En la cancha.
7: Al Puebla de la Franja se le escapó la oportunidad de dar un golpe en la mesa y en la tabla general y cayó el pasado sábado en la cancha del Estadio Norte por 3-0 ante el América B, un equipo que el técnico Guillermo Almada puso como titular en su mayoría a suplentes y jóvenes, y pese a ello la Franja no tuvo la contundencia suficiente para poderse traer los puntos, por lo que se quedan con 10 unidades dentro de la jornada 6. Los Pericos de Puebla dividieron triunfos en los dos primeros juegos de la serie que se está disputando por la final de la zona sur, donde el sábado derrotaron 5-1 a los Olmecas, pero el domingo en entradas extra, los emplumados cayeron 4-3 frente a Tabasco. Y a partir de este martes, continuará la serie en territorio poblano. Para MBS Noticias, Miriam Rosa.
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10: Bueno, tenemos mensajes de la audiencia.
31: Tenemos algunos comentarios también en Facebook, así es que, de entrada, Rupis Bebé, que a se ver, está pronunciando.
10: ¿Qué dice Rupis?
31: Dice, buenas y medio nubladas tardes a mis aplicados de la información, a la sabelotodo de la noticia, Caro,
10: eso,
31: al buleador de la editorial, Alberto, al de nuevo ingreso del clima, Brian, y al nerd del dato, Arturo, que hoy ni no vino. Dice, si hay un buen de tráfico por todos lados, lo bueno es que en 15 días hay puente y en 15 días consejo técnico. Una chulada del sistema escolar. Feliz inicio de semana y feliz fin de mes.
10: Nos dice Eli, tiene toda la razón. Dice, yo creo que fueron tantas vacaciones que todos fueron felices de regresar a clases. Yo sí creo también eso. Las mamás están de haber dicho por fin.
31: Sí, a las mamás sí les creo. Y todavía, ¿te acuerdas que querían más las vacaciones? Nos querían alargar por el tema del encuentro deportivo de balompié, un mesecito y medio más.
10: Ah, sí es cierto, sí es cierto, imagínate. Saludos a Fernando Alberto Crisanto Campos, tipazo.
31: Saludos, que aquí nos anda viendo. Daniel Sánchez dice, hola equipo, buena tarde. Lo mismo dijeron en Morelos con la armadora Nissan y el secretario del trabajo que estaba en contacto que para ver si llegaban a algún acuerdo. Y al final hasta se fue. Ni modo, seguimos dando la entrada a los autos chinos.
10: No. Pero, bueno, Nissan se fue.
31: Ajá.
10: Valió.
31: Madre. Dicen que ese es el problema.
10: Sí, claro.
31: Sebastián dice, buenas tardes. ¿Nos pueden ayudar a reportar que se robaron el cable de las lámparas de la 6 Poniente desde la 7 Norte hasta la 23 Norte, donde está el Hospital de Traumatología y Ortopedia de LIMS?
10: ¿Cómo? Ahorita lo checamos directamente con Clemente Gómez de Servicios Públicos. Se roban el cable de las lámparas, todo está todo oscuro, me imagino, ¿no?
31: Y el riesgo que eso representa, ¿no?
10: Sí, claro.
31: Pero bueno, lo pasamos. Y gracias por mandarnos sus mensajitos.
10: Saludos a Carlos Omar, que también nos está viendo. ¿Cómo te fue de fin de semana?
31: Muy bien, me fui a Veracruz.
10: ¿Qué tal? ¿Qué tal?
31: Es que, ¿sabes qué? Les mando un saludo a mis padres, Santos. Cumplieron 45 años de casados. Entonces, anduvimos ahí en la playita, en el descanso. Quisiéramos más vacaciones, pero pues no se puede. Uno tiene que venir a trabajar porque sus jefes son súper exigentes.
10: Ah, se fueron a festejar allá.
31: Nos fuimos en familia al descansito por el 45 aniversario de mis padres.
10: Oye, y vi a dónde comieron, se come bien.
31: Rico, ¿no? Sí. Oye, el calor, oh, qué bárbaro. Pues Veracruz, sí, claro. Yo tenía años, pero cuando te digo años, yo creo que más de una década de no pisar Veracruz.
10: ¿En serio?
31: Te lo juro, muchísimo tiempo.
10: ¿Tú, Ernesto, cuándo fue la última vez que fuiste? Es que tú vas a Dubái, él va...
31: Ernesto viene de Mykonos, si quieres que vaya a Veracruz.
10: ¿Qué tal, Mykonos? Mykonos se parece a Chachalacas, ¿no? Más o menos.
11: Igualito, está mejor Chachalacas. No, pero Veracruz está bonito y a lo mejor tengo año y medio, dos que no he ido.
31: Yo tenía muchos años.
11: Pero lo tiene muy bien, ¿no? El sí, Boca bonito. Del Río, Veracruz.
10: Sí, Antonio Lizardo, Boca del Río, Veracruz.
11: Y tiene el bulevar precioso. Lo tiene muy bien, ¿no? Sí. La verdad es que muy bien. Hacía mucho calor.
10: El Ávila Camacho.
31: Mucho calor.
11: Pero sí, se come bien.
31: Se come rico.
11: Es un buen lugar.
31: Sí. Está cerquita. La verdad es que no me tocó tráfico, entonces también el ir y venir no tuvimos tanto problema.
10: Hace algunos meses fui a pasar un fin de semana y fui al Dorado. Ahí renté un departamentito.
11: Al Dorado.
10: Donde vi las casas de Nale. Un poco como las de Ernesto.
11: ¿Cómo no? Aquí en la... Por la 11. No, pero sí, está bonito. Veracruz está bonito. Lo tienen bien, se come rico, ¿no? ¿Dónde comiste?
31: Muy rico. ¿Villarrica?
11: Ah, Villarrica.
10: Pero bueno, ves que tiene varias sucursales. Hay uno que está en la playa y hay un área para niños.
31: Pero el calorón a todo lo que
11: en
31: da.
11: Boca entonces. Del Río.
10: Un arroz tumbado es lo mejor que hay.
11: Hay uno que se llama la higuera blanca, también se come muy bien.
31: Bueno, yo me comí un pulpito muy bueno.
10: ¿Sí?
11: No, hombre, la higuera blanca se come muy bien.
10: Es la especialidad de ese.
11: Hay unos restaurantes españoles muy buenos. No, la verdad sí, se come bien.
10: Para los restaurantes españoles te voy a recomendar que vayas a Valkyrie Corta, te digo cuál.
11: Muy bien.
10: Rosinia se llama uno.
31: Donde haya hasta tablao. Sí, está padre.
10: Espectacular.
11: Para que pero vayan. Pues nomás vas con tu señora, no invitas.
10: No, pues a ti te pegan, tienes que pedir permiso con anticipación. No, vamos, vamos este viernes. Órale.
31: Ya seguro está pensando, se va a viajar por el mundo.
10: No, dice, no tengo un crucero.
11: Ah, sí, ojalá.
10: Nos vemos.
11: Ojalá.
10: Las tres en punto. Vámonos, gracias a... Ah, por cierto, gracias a Manolo Frausto, que el fin de semana celebró su 50 aniversario.
31: Te portaste decente.
10: Sale casi al final, ya no os pases.
31: Pero bien.
10: Bien.
31: Ah, ok. No hay video dignamente. Que vaya a circular.
10: Dignamente. Felicidades a mi querido Manolo Frausto. Nos vamos, gracias a George Gómez en los controles, a Brian Álvarez en la producción, a Eli en las redes sociales, Jazmín Tamayo en Jefatura de Información. ¡Caro Gil!
31: Nos vemos y nos escuchamos mañana en punto de las 2. Disfruten el lunes.
10: A nombre de todo ese gran equipo, gracias por su preferencia y a todos los estudiantes y maestros que tengan un excelente ciclo escolar. Yo soy Alberto Rueda, salga a ser feliz donde fregando a los demás.
31: Bye, bye.
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3: No, tú lo mandas. ¿Cómo está? Buena tarde. Excelente lunes para todos. Buen inicio de semana. Soy Yo Salpizar. Qué gusto acompañarte a través de la frecuencia exacta 94.1. Conmigo, mi manito Julio en los controles. El príncipe de Tehuacán. Y el maguito Huerta. Donde quiera que esté, un abrazo y un beso. Ya, ¿y ahora qué? Yo Salpizar. WhatsApp en cabina 22-27-360-941. Repórtate right now. Bienvenido.
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3: 3 con 3.

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1: Hoy les tengo que dar una noticia, amigos. Una noticia súper importante. Durante estos 5 años que está... ¡Ay, Cotorren! ¡Cotorren! Banda, las golondrinas no son para mí por ahora. Son para el mes y... Súbele, manito, aquí voy, lloro.
2: ¿A dónde irán? Veloz y fácil.
1: Es que a veces las personas que uno ama apagan su brillo. Leo Messi anunció su retiro de la selección argentina luego de 20 años. De defender la camiseta de su país y de conquistar el máximo trofeo que fue la Copa del Mundo de Qatar 2022. El número 10 escribió una carta a puño y letra que supuestamente, según él, escribió después de perder la final contra España. Dícese así, más o menos así. Después de este tiempo que pasó... Después de este tiempo que pasó desde la final, pensándolo mucho, quiero compartirles a todos que me retiro de la selección. Fue una decisión que dolió y duele en el alma, pero entiendo que es el momento. Les juro que siempre dejé todo, no solamente los últimos años que se ganó todo, antes también, y siempre peleé y me dejé todo lo que me da esta camiseta por darles alegrías y hacer que se sientan orgullosos de ser argentinos a través del fútbol. Y gracias por todo el cariño, estos 20 años, los voy a extrañar mucho. ¡Grande River! Gracias a mi familia. Gracias a la tranquilidad me voy. El orgullo por haber regalado momento complicado y muy bonito a la Argentina. ¡Grande River!
3: Y cierra con...
1: Estas palabras las escribí el 21 de julio, 2 días después de la final. Hoy, después de lo de mi papá, porque falleció su jefe, hoy estoy más convencido que antes que se retira de la selección. ¡Ojo, Es la segunda vez que se retira de la selección!

0: ojo al dato, la segunda vez. Esperemos que esta sí sea ya la decisiva, hablándolo de una manera bien, de que ya, si ya está cansado, que ya se vaya, ¿no? Pero bueno, Leo Messi
1: se va.
0: Ya quítala, monito. La fregada. Ah, ya, porque estaba llorando. Amigos, repórtense a través del WhatsApp en cabina 2227-360-941. ¿Qué andan haciendo? ¿Qué me cuentan? ¿Qué tal el fin de semana? Espero que muy, pero muy bien. A toda la bandita que regresó a la escuela, ¡mucho éxito! Y por esos 10, esos 9, esos 8, ya para abajo ya los van a regañar. Seguimos con más, soy Josh, ponte Exa.
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0: 314.

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2: Son ya 3:17.
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7: Ya son 3:27.

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1: Son 3:34 en Ixa 941. Oigan, ¿qué onda con el clima, no? Hace ratito estaba el sol. Ya está nublado. Te levantas, está también el sol. Llega la noche, hasta puede llover. No te preocupes, aquí en Ixa 94.1 tenemos la sombrilla exacta en este verano naranja, Padre Santo. Como lo que queda del verano, porque llega el verano y las manos, ¿en dónde? En el pechito, ¿no? Aplaudiendo, las manos sueltas, compréndelo. Bueno, las manos en el aire, ¿no? Entonces, como los gorilas. Si quieres ganarte esa sombrilla que está padrísima, que ya se están llevando algunas personas esta sombrilla, atentos a los turnos en vivo, a la ruta del Examóvil sobre todo, y con nuestros amigos patrocinadores. La sombrilla para que te haga paro y para que la lluvia y para que el sol te hagan los mandados. La sombrilla de Exa 94.1. Oye, otra cosa, me estaba checando que el partido de este viernes Puebla-Toluca se va a... ¿cómo se llama? Se va a posponer, ¿sí? Porque el día miércoles son las semifinales de la Leagues Cup. Entonces, no, Toluca no viene a Puebla. Van a ser reprogramados. Van a dar a conocer la fecha y la hora para que, pues, estén atentos y no se lleven la finta de que el partido Puebla contra Toluca es este viernes, este fin de semana. Así que atentos. Se va a posponer los duelos de América contra Tijuana, Querétaro contra Monterrey, Pumas León y el Puebla contra el Toluca de la jornada 7 de la apertura 2026. Manito, dale play a la canción. Soy Joss, ponte Exa, buena tarde.
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1: Seguimos con 25 grados.

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1: ¡Ay, qué! ¡Bandita! ¡Ya no vamos! ¡Ya no vamos, grande! ¡Como Messi! ¡Ya no vamos como Messi! Pero yo regreso mañana. ¿Temprano en qué mañanas? Pero ahora se quedan con Mar López. Ella tiene para ustedes mucha información y una gran entrevista hoy con Juan Gabriel. Así que quédense con ella. Los va a acompañar de aquí 4 de la tarde hasta las 7 de la noche del 1 de diciembre. Así que quédense con ella. Gracias, mi hermanito Julio, en los controles, el príncipe de Tehuacán. Y si ella no se queda, no se deje. Y también gracias al Maguito Huerta en la producción. Soy Joss Alpizar. Recuerda que si te portas mal, hazlo bien. Chau, bye, adiós. Y en todas partes, Pontexa. ¡Vámonos! Muy buen lunes.
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25: Hello, gente. Bienvenidos a EXA 94.1. Yo soy Mar López, tu amiga íntima y personal. Y qué gustazo me da estar contigo a partir de este momento y hasta las 6 de la tarde. Así es. Oye, lunes, inicio de semana, regreso de clases. ¿Cómo te fue en el primer día? Todo esto a través del WhatsApp 2227-360-941. Oye, hoy el tema va a estar muy interesante porque resulta que hay canciones que la ciencia dice que tú las escuchas y te pones de buenas, así que te voy a estar contando al respecto y también te recuerdo que estamos activos en redes sociales. Nos encuentras como Exa FM Puebla y a mí me puedes seguir como Mar López OF. Me acompaña mi querido Jules en los controles, Cris Huerta en la producción, aunque pues igual anda de descanso, pero siempre está acompañándonos. Y vámonos con la música. Yo soy Mar López y en todas partes ponte Exa.
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25: Cuatro uno.

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1: Gente, estamos arrancando la semana, despidiendo agosto, iniciando clases. No, hombre, hoy sí fue un día pesadito para varios. Más por el tema de despertarte temprano, otra vez agarrar rutina, que hasta eso siento que el primer día todavía está la emoción de volver a ver a los amigos, que si estrenar la mochila, la libreta, los lapiceros, todavía se siente la motivación. Ya veremos el lunes de la próxima semana, que ya se pongan al corriente con todos los amigos, ya te sepan los chismes del

en español, pues si nos sentimos identificados, dices, ah, esa es mi rola. Pero bueno, a lo largo de esta hora te cuento de las canciones que están dentro de este estudio, pero tú también puedes mandar alguna que escuches y te ayude a ponerte de buenas. Todo esto a través del WhatsApp 2227-360-941. Y de una vez te cuento de la primera rola, que es nada más y nada menos que I'm a Believer de Monkees. Es esta rolita, vamos.

0: A ver, seguro la ubicas, hay varias versiones. La que estamos escuchando es de 1966, que pues se lanzó como todo un éxito, sonó por todas partes, pero tú puedes conocerla un poco más por el cover de Smash Mouth, que salió en el 2001, y a nosotros yo creo que nos pone también de buenas porque pues forma parte de la banda sonora de Shrek. Entonces, tiene buen ritmo, la letra también, y aparte sale en esta película icónica, pues yo creo que sí. La primera sí tiene nuestra palomita, nuestra aprobación, sí nos pone de buenas. ¿A ti qué canción te ayuda a levantar el ánimo? ¿Te pones feliz nada más cuando la escuchas? Cuéntamelo a través del WhatsApp 2227-360-941. Yo soy Mar López y estoy contigo hasta las 6.
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2: ¿Qué tan grande es el patio de las escuelas que estás por elegir? ¿Cómo son sus áreas deportivas? ¿Las aulas son amplias y luminosas? ¿Tiene zonas verdes o jardines? ¿Tiene espacios comunes lo suficientemente amplios? 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
12: 424.

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1: 4 de la tarde con 30 minutos, estás en Nexa 94.1 y en este lunes, gente, estamos revisando estas canciones que según la ciencia te ponen de buenas en cuanto las escuchas. Y esto para cerrar el lunes de regreso a clases motivados, que diga, sí, no importa que me tengan que parar temprano otra vez. ¡Woo! Mira, vamos con la siguiente rola, que es nada más y nada menos que Uptown Girl de Billy Joel.

de buen ritmo, ¿no? O sea, si la escuchas y mueves por lo menos la cabeza, que el pie, tal vez no te sepas la letra, pero sí sigues el ritmo. Resulta que la canción se lanzó en 1983 y básicamente es la historia de un hombre de clase baja que quiere conquistar a una mujer de clase alta. Algo así como amor prohibido, ¿no? Pero en inglés. Está bien, nos gusta esta rola. Vámonos con la siguiente, que tú la conoces. Seguramente te sale aquí lo quinceañera, diecisieteañera cuando escuchas esta rola. Dancing Queen de ABBA, esta salió en 1979 y fue número uno en varios países. Yo creo que hasta la fecha en redes sociales escuchas esta parte.

0: Oigan, y dato curioso, en el título sí dice Dancing Queen y tiene que ver por el tema de la realeza, ¿o no? O sea, no solamente es la canción, resulta que fue escrita para Carlos XVI y Silvia de Suecia en su boda, que fue en 1976, y la cantaron en la ceremonia. Así que sí están hablando de una reina de verdad. Así que tú cuéntame a través del WhatsApp 2227-360-941. ¿Qué canción te pone de buenas? ¿Qué canción nos recomiendas para que inmediatamente cuando la escuchemos nosotros nos pongamos felices? Mándala al WhatsApp y obviamente nos falta el número uno, así que quédate y en todas partes ponte Exa.
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4: 4:45.

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1: En este inicio de semana estamos revisando qué canción te pone de buenas, porque por ahí hay estudios que dicen que hay canciones específicas que pues tienen la letra y el ritmo que ayuda. Pero tú te reportas a través del WhatsApp 2227-360-941 y aquí tenemos una que me gustó, hasta el sentimiento con la que la cantó te pone de buenas.
2: Bueno, la de Café Tacuba, ingrata. No me digas que me quieres, no me digas que me adoras, que me amas, que me extrañas, porque no te extrañas.
1: Mira nada más, hasta aquí con interpretación y sentimiento y toda la cosa. También nos mandan que su canción es Little Bird de Annie Lennox, que para levantar el ánimo. Esa, mira, yo no tenía aquí en mente qué rola es, pero mira, resulta que es esta.

Otra más que, mira, hasta el título nos dice que es para ponerte feliz. Me refiero a Happy de Pharrell Williams, que la terminación 7474 nos dijo.

0: básicas, ¿no?
1: Sí, te pone de buenas. Tiene buen ritmo, aunque en su momento decían, ¡ah, ya! Por el tema de los Minions, que se escuchaba en todas partes, pero sigue teniendo lo suyo Pharrell Williams. Pero mira, resulta que de este estudio que te estoy compartiendo, en primer lugar, en primera posición, está esta rola de Queen, Don't Stop Me Now.

0: ¿Qué opinamos? Yo digo que sí. Esta canción lo tiene todo. Tiene buen ritmo, es Queen, ¿cómo vas a decir que no? Y resulta que salió en 1978 y algo curioso es que a pesar de todo el éxito que tiene, pues varios de los integrantes de la agrupación dicen que no es una de sus favoritas. Que pues ya la gente le agarró cariño, pero ellos dijeron, bueno, pues ya a nosotros no nos encanta, a la gente sí es lo que importa. ¿Tú qué opinas? ¿Si te quedas con esta como la canción que te pone más de buenas o tienes otra opción? Cuéntamelo a través del WhatsApp 2227-360-941 y en todas partes ponte EXA.
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0: 455.

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9: Estás en Exa 94.1. Yo soy Mar López, tu amiga íntima y personal, y estamos juntos una hora más a través de la frecuencia naranja. Oye, te cuento que rola está siendo viral en redes sociales y tenemos chismesazos. Si eres fanático de Miley Cyrus, esto te va a interesar. Seguimos en todas partes. Ponte Exa.
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9: 5-4.

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1: Cinco, ocho.

la tarde con 11 minutos, estás en Exa 94.1 y de fondo estamos escuchando esta rola viral que se llama Stop the Wedding, Detengan la Boda, de Ash. Y mira, resulta que es nueva, salió en agosto, que ya nos estamos despidiendo de este mes, pero nos dejó esta tremenda rola y ahora suena en redes sociales. Justamente la están utilizando para hablar sobre relaciones pues medio tóxicas, que tú ya sabes que debes de salir de ahí, pero dices, no, aguanto otro rato. Y mira, resulta que la inspiración de esta cantante viene de su primer matrimonio fallido. Ella cuenta que se casó muy joven, a los 23 años, apenas había salido durante 6 meses con esta persona, dijo que sí, no le fue muy bien en cuanto a la relación, y ella también cuenta que en ese momento había muchas red flags y las ignoraba. Entonces, básicamente la canción trata de esto, ha pegado mucho en redes sociales y está buena, ¿no? Si nos gusta, súbele tantito, Jules. Tiene buen ritmo, tú dime a través del WhatsApp si te late o no, 2227-360-941. Seguimos, yo soy Mar López y estoy contigo hasta las 6.

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1: 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Así es, gente, es momento del chismesazo y estamos escuchando a Miley Cyrus porque todo parece indicar que tendremos nueva música. Mira, resulta que hace unos días aparecieron principalmente en Nueva York y Los Ángeles pues varios carteles misteriosos en donde se veía en primer plano un ojo de un artista que muchos dijeron, bueno, pues viene un lanzamiento de alguien internacional, pero no sabemos quién. Los únicos que la atinaron pues fueron los fanáticos de Miley Cyrus, y la teoría se confirmó porque ya compartió esta fotografía en sus redes sociales. No dio más detalles, pero con lo poco que tenemos en su perfil de Instagram, se espera que este álbum pues sea un poco más oscuro, tal vez como rock and roll, a comparación de lo que hemos escuchado en su lado más pop, y aparentemente llevará el nombre de Miley, es decir, quitando un poco su apellido, el Cyrus, Miley, así de fácil, así de simple. Recordemos que su último álbum fue Something Beautiful, que fue lanzado en el 2025, no tiene mucho que nos dejó sin nueva música, pero siempre se agradece que tenga algún lanzamiento, y en este álbum había canciones como la que estamos escuchando, End of the World, y también Easy Lover. ¿Qué opinamos? ¿Nos emociona o no un nuevo disco de Miley Cyrus? En lo personal, a mí sí, pero tú cuéntamelo todo a través de WhatsApp, 2227-360-941. En todas partes, ponte EXA.
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1: Ya son las 5 de la tarde con 52 minutos. Gente, eso significa que ya nos vamos. Oh. Pero te quedas en algo tranqui con Alex y Marian. Y yo regreso en punto de las 4 de la tarde mañana martes para seguir platicando con el chismesazo con mucha promoción exacta y sorpresas de todo tendremos por acá. Muchas gracias a mi querido Jules en los controles. Y yo soy Mar López. En todas partes, ponte Exa. Adiós.
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